Y la Cámara Agropecuaria del Oriente, la CAO, ha convocado a una reunión extraordinaria de su directorio con el objetivo de abordar la situación del abastecimiento de diésel y definir acciones ante la crisis de combustibles. Y hablando de Fernando Cerimedo, el vocero presidencial José Luis Gálvez pidió este fin de semana evitar la politización del caso que involucra al argentino Fernando Cerimedo y sostuvo que cualquier responsabilidad debe ser establecida por la Fiscalía y la justicia de nuestro país. Y con la premisa de que más vale prevenir que lamentar, el Gobierno Nacional, a través del Viceministerio de Defensa Civil, desarrolla acciones para enfrentar las emergencias climáticas y eventos adversos que se presentan cada año en nuestro país, es decir, nevadas, lluvias, inundaciones, incendios forestales y fuertes vientos. Y como medida, el gobierno va a disponer de 167 millones de bolivianos para estos eventos adversos.

Seguimos con más información y cómo usted observa nuestras empresas estatales. Un 39%, se ha hecho una encuesta y un 39% de personas encuestadas plantean reorganizar las empresas estatales y 29% dicen que hay que cerrarlas. Este es un informe que ha hecho Ipsos Ciesmori. Aunque la mayoría de los consultados no plantea su eliminación, sino su transformación, igual existe esa alternativa. 29% de personas encuestadas dicen que hay que cerrar las empresas estatales. De acuerdo con el monitoreo de opinión, se realizó en Santa Cruz, El Alto, La Paz, Cochabamba. La opción más respaldada para aquellas empresas que generan pérdidas es la reorganización. 39% de encuestados dice que hay que reorganizar las empresas, seguida por el cierre, que dice 29%, y la asociación con privados, 26%. Ipsos Ciesmori preguntó a 400 encuestados sobre sus valoraciones respecto a 6 empresas estatales. Entre esas empresas está Entel, Banco Unión, EMAPA, La Gestora, BOA y YPFB. 400 personas de La Paz, El Alto, Santa Cruz y Cochabamba fueron encuestadas. De las 400 personas, 39 dice hay que reorganizar todo. 29% dice hay que cerrar las empresas. Y un 26% dice hay que hacer una sociedad, ¿no?, una asociación con los privados, mientras que un 4% considera que deberían mantenerse sin ningún cambio. ¿Y usted qué opina? ¿Qué se deberían hacer con nuestras empresas estatales?

Y de a poco se va terminando este mes de agosto y llega septiembre. El calendario de feriados en Bolivia se encamina hacia septiembre con varias fechas claves que marcarán pausas laborales en distintos puntos del país. Durante el mes de septiembre, Cochabamba, Santa Cruz y Pando serán protagonistas con celebraciones vinculadas a su historia y también a su identidad regional.

Estamos con el resumen de informaciones de este fin de semana, día domingo, 30 de agosto del año 2026. Y la policía boliviana ya toma recaudos ante un eventual traslado de Fernando Cerimedo a La Paz después de que la justicia dictara 6 meses de detención preventiva en el penal de Chonchocoro, según el reporte del subcomandante departamental de La Paz, Martín Gálvez. Sin embargo, la autoridad policial aclaró que no hay una fecha definida para estas acciones y dependerá de las determinaciones que se adopten en el proceso y de un plan de operaciones.

Y habló el fiscal general del estado, Roger Mariaca, quien rechazó la versión de la defensa de Fernando Cerimedo, que calificó las investigaciones derivadas del atentado contra Nadia Veller como parte de un supuesto golpe de estado e intento de desestabilizar al gobierno. Enfáticamente rechazamos dichas aseveraciones irresponsables y sin pruebas, afirmó Mariaca al señalar que el intento de feminicidio no fue provocada por el Ministerio Público ni por el presidente del estado. Y el ejecutivo de la Federación de Maestros Rurales, Juan Carlos Mamani, anunció que el sector se opondrá a una eventual ampliación del estado de excepción y advirtió que de concretarse esa medida, esta podría ser rota, ¿no? Va a tener que romperse, ¿no? Dice el ejecutivo de la Federación de Maestros Rurales. Mamani cuestionó las medidas al considerar que vulnera derechos de la población y remarcó que debe prevalecer el respeto a la constitución política del estado. Maestros rurales amenazan con romper el estado de excepción si este se amplía. Y habló también el ejecutivo de la Federación Tupac Katari, Rolando Choque, y afirmó que su sector evalúa salir a las calles y no descartó incluso incumplir el estado de excepción vigente. Posiblemente vamos a movilizarnos, tal vez se va a romper el estado de excepción, pero estamos todavía en ese análisis, señaló el ejecutivo de la Federación Tupac Katari.

0: 20:11, ese fue el resumen de informaciones de este fin de semana.
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Muchas gracias por la sintonía. Eso fue todo por el día de hoy. Cerramos emisiones aquí en Radio Pío 12 Oruro. Este es su programa Noches de Radio, que va desde las 6 de la tarde todos los días domingo. Muchas gracias a la gente que se comunica con nosotros, a la gente que nos escucha, a la gente también que opina, ¿no? Que escribe en nuestras redes sociales. Mi nombre es Henry, que tenga un reparador descanso y una buena semana, recargue energías, cuide su salud, cuide su seguridad, cuide de usted, cuide de su familia. Que le vaya muy bien conmigo, hasta otra oportunidad. Muy buenas noches.

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0: Es la hora 4:40 minutos.
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2: Me encuentro devastada, agotada. Económicamente ya no tengo recursos para defenderme. Ahora me encuentro.
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2: Intervengan que se investigue una auditoría judicial, una revisión extraordinaria a mi caso, ya que me encuentro destruida, devastada, me encuentro amenazada hasta de muerte, me encuentro amenazada. Tengo hijos menores, estoy siendo amenazada que si yo denuncio, van a ser eliminados mis niños.
3: ¿Tienes garantías?
2: Pido garantías, por favor, para mí, para mi familia, para mis hijos. En lugar de velar, de prevalecer y de respetar mis derechos propietarios, más al contrario, pretenden eliminar mi folio, mi asiento 5 a 5 de mi folio, en la cual yo soy propietaria legítima.
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4: Estos actos para todo el pueblo litigante y la sociedad boliviana es un acto donde ya no se puede tener la fe en las altas autoridades. Estamos hablando de la magistrada Rocío Vázquez Nosa, María Soledad Peñafiel Bravo, quienes han emitido esta resolución totalmente prevaricadora. Han obrado de manera totalmente contraria a todo el ordenamiento jurídico, constitucional y la ley. Lo que han hecho es vulnerar derechos y garantías del debido proceso, del principio de legalidad, el derecho de la defensa, el derecho de la verdad material, han invadido competencias de la autoridad natural, han hecho uso y abuso de su cargo.
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1: 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Hermanos, sultanas arriba. Siguiente tema a interpretar, Aima. Atentos. Dos. Tres.
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1: Bajo el liderazgo de nuestro hermano Evo Morales, Aima, condenamos las políticas económicas neoliberales y privatizadoras y el retorno del Estado neocolonial y entrega de nuestros recursos naturales a empresas transnacionales. Rechazamos la injerencia de los Estados Unidos a través de operadores como Fernando Cerinedo, gobierno de Rodrigo Paz, es un títer de los intereses transnacionales del Imperio Norteamericano. 4. Exigimos al Ministerio Público investigar y sancionar los actos de narcotráfico, corrupción y otros que involucran a este gobierno y emitir los respectivos orden de arraigo para Rodrigo Paz, su familia y todo su gabinete ministerial. 5. Rechazamos cualquier plan de intervención utilizando a la policía, a las fuerzas armadas, a sicarios contratados por el gobierno para atentar contra la vida de nuestro hermano Evo Morales. Hacemos responsable al gobierno de Rodrigo Paz y sus ministros ante cualquier hecho de violencia en el trópico de Cochabamba. Nos declaramos en estado de emergencia movilizado permanente en defensa de nuestros recursos naturales y la soberanía del pueblo boliviano. La Federación Trópico, todas sus centrales y sindicatos, nos sumamos a las movilizaciones en repudio a las políticas económicas neoliberales de este gobierno. Y convocamos a la unidad de las organizaciones sociales y a resistir y a la lucha constante.
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6: Askeru banaya kulak askeru banaya hilat askeru banaya takenita ki paksi kanam bewa kanta tiap tau kan gamaha chusa hirit mayela o sarakata hi un grado centígrado bajo cero intihal sun pakaha payoro 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
9: Es la hora 6 en punto.
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Y comenzamos el último día de agosto, octavo mes del año. Hoy es lunes 31. Señoras y señores, amigas, amigos, oyentes de la Red Pío 12, muy buenos días para cada uno de ustedes. Y comenzamos esta edición informativa apelando al mensaje de la Iglesia Católica. La Iglesia pide ya no echar más gasolina a la difícil situación que pasamos los bolivianos estos días. El arzobispo de Santa Cruz, Monseñor René Leye, pidió reflexionar y evitar que los conflictos sociales y políticos sigan profundizando la difícil situación que atraviesan los bolivianos y bolivianas, marcada por problemas de desabastecimiento de combustible, dificultades económicas y también el desempleo. Advirtió sobre la tentación de quienes, amparados en el poder, llegan a sentirse todopoderosos y creen que pueden imponer su voluntad. Esa actitud no corresponde a quienes deben asumir responsabilidades frente a una sociedad que enfrenta múltiples dificultades. Monseñor Leye dice que el país atraviesa un momento complejo y que la incertidumbre se ha instalado entre las familias. Lo que estamos viviendo en nuestro país es tan complicado, tan difícil, que a veces como que no sabemos por dónde va el horizonte.

El arzobispo pidió a los bolivianos asumir su parte de responsabilidad frente a la crisis y evitar acciones que profundicen el conflicto. No echar más leña al fuego con tantas cosas. Exhortó al advertir que algunas versiones pueden incluso ser inventadas para dañar a uno o al otro. Entre tanto, organizaciones desafían el estado de excepción y anuncian movilizaciones. Recordemos que el estado de excepción se dictó en junio a los 90 días de su vigencia y se cumple este 18 de septiembre. Para esta semana, organizaciones sociales, productivas y sindicales anunciaron nuevas medidas de presión, movilizaciones contra el gobierno de Rodrigo Paz por el precio del diésel y otras políticas económicas, pese al estado de excepción vigente aún desde junio en Bolivia. 6:04 en toda Bolivia, 6:04. Noticias en Cochabamba, presentadas por Walter Unzueta a esta hora de la mañana. Muy buenos días.

Muy buenos días, Aurelio. Muy buenos días también a Juan Carlos en Potosí y a todos nuestros amables oyentes que nos escuchan a esta hora de la mañana a nivel nacional. Vamos con las informaciones en Cochabamba.

0: Las organizaciones evistas anunciaron una marcha para el viernes 4 de septiembre en Cochabamba contra las políticas económicas del gobierno y se declaran en movilización permanente.
1: La Federación Sindical Única de Trabajadores Campesinos de Cochabamba, Federación Departamental de Mujeres Bartolina Sisa y la Coordinadora de las 6 Federaciones del Trópico convocan a la marcha en repudio a las políticas económicas neoliberales del gobierno que se realizará el viernes 4 de septiembre del 2026 en la ciudad de Cochabamba. La Federación Sindical Única de Trabajadores Campesinos de Cochabamba, Federación Departamental de Mujeres Bartolina Sisa y la Coordinadora de las 6 Federaciones del Trópico convocan a la marcha en repudio a las políticas económicas neoliberales del gobierno que se realizará el viernes 4 de septiembre del 2026 en la ciudad de Cochabamba. La Federación Sindical Única de Trabajadores Campesinos de Cochabamba, Federación Departamental de Mujeres Bartolina Sisa y la Coordinadora de las 6 Federaciones del Trópico convocan a la marcha en repudio a las políticas económicas neoliberales del gobierno que se realizará el viernes 4 de septiembre del 2026 en la ciudad de Cochabamba. 2026 en la ciudad de
0: Cochabamba. Por otra parte, y en otra información también relacionada a estos temas, la Central Obrera Departamental de Cochabamba se declara en emergencia y rechaza el proyecto de ley que vulnera los derechos sindicales y de los trabajadores, señalan los dirigentes.
2: Expresar rechazo categórico a los proyectos de ley 617, 25, 26 por considerar que sus efectos pueden significar una vulneración y o regresión de las garantías laborales y sindicales conquistadas por los trabajadores. Segundo, exigir a la Asamblea Legislativa Plurinacional el archivo definitivo de estos leoninos proyectos de ley, que cualquier tratamiento legislativo relacionado con derechos laborales y sindicales se ha realizado bajo estricto respeto de la Constitución Política del Estado, la Ley General del Trabajo, los convenios fundamentales de la OIT. Tercero, defender de manera irrestricta la declaratoria en comisión de las y los dirigentes sindicales como garantía indispensable para el ejercicio efectivo de la función sindical y la representación de las bases trabajadoras. Cuarto, convocar

0: a todas las organizaciones afiliadas de la COP Cochabamba, así como a las centrales obreras, confederaciones, federaciones, sindicatos y asociaciones del departamento y del país, a mantenerse en estado de alerta y unidad frente a cualquier intento de menoscabar los derechos laborales y sindicales. Quinto, advertir que la COT de Cochabamba no permitirá ningún retroceso en materia de libertad sindical, fuero sindical, representación colectiva y régimen laboral, reservándose el derecho de adoptar las medidas sindicales y constitucionales que corresponden en defensa de la clase trabajadora.
1: Es el pronunciamiento emitido por la Central Obrera Departamental de Cochabamba sobre las leyes y proyectos de ley económicos del gobierno. Con esa información vamos hasta Oruro nuevamente, Aurelio, contigo.
2: Noticias en sala de prensa con Wilson Cruz. Muy buenos días, adelante.
3: ¿Qué tal, Aurelio? ¿Qué tal? ¿Cómo están? Muy buenos días, amigos de la red de POCE. Estas son las informaciones de esta sala de prensa. La Dirección Distrital de Educación de Oruro ha confirmado el cronograma de transición de horarios escolares. El licenciado Raúl Roberto Vilca ha confirmado el cronograma oficial para la transición de los horarios escolares. De acuerdo con la disposición, a partir de hoy, lunes 31 de agosto, las unidades educativas retornarán al horario de invierno, dejando atrás el horario ampliado aplicado en las últimas semanas. Posteriormente, desde este próximo día, lunes 7 de septiembre, de esta gestión, las actividades educativas volverán al horario normal habitual, con los horarios regulares de ingreso y salida. La medida alcanza las unidades educativas, educación regular, fiscales, privadas y de convenio, además de los centros de educación alternativa y especial. En otra de las informaciones, más de 17 millones de bolivianos impulsarán la construcción de tinglados en 11 unidades educativas de Oruro. Un total de 11 unidades educativas del departamento de Oruro suscribieron convenios para la construcción de tinglados y canchas polifuncionales, obras que serán ejecutadas con financiamiento del Fondo Nacional de Inversión Productiva y Social, FPS, con una inversión que supera los 17 millones de bolivianos. La importante inversión permitirá mejorar las condiciones de infraestructura de los establecimientos educativos, brindando a los estudiantes y docentes espacios más adecuados, seguros y protegidos para el desarrollo de las actividades académicas y deportivas. En otra de las informaciones, en todo caso, Defensa Civil en Oruro alista capacitaciones ante posibles riesgos. La Unidad de Operativa Regional de Defensa Civil de Oruro alista un plan de capacitación integral de evaluación de contingencias dirigido a la población de la ciudad de los 35 municipios del departamento. Este esfuerzo busca fortalecer la capacidad y respuesta frente a eventos adversos de diversa índole. El responsable regional de la entidad, coronel de AEM, Fernando Pío Macías Lovera, ha destacado el trabajo interinstitucional que se desarrolla en la región tras las recientes nevadas registradas en el departamento. Además, se encuentra en contexto de la alerta preventiva por emergencias urbanas a nivel nacional, como el incendio reportado en la Feria Paz y Olindo en Santa Cruz. Macías afirmó: estamos haciendo trabajos importantes con diferentes instituciones para prevenir eventos adversos, como ser sismos, nevadas. En este caso, hay que estar pendientes y también empezar a dar la capacitación a la población, no solamente de la ciudad, sino a los diferentes municipios, con la finalidad de poder estar ya con ese conocimiento que tenemos que tener ante estos eventos, ya sean incendios estructurales, forestales o sismos. Esas son las informaciones desde sala de prensa. Regreso contigo ahora.
2: Y noticias en Potosí con Juan Carlos Enríquez a esta hora de la mañana. Muy buenos días, adelante.
4: Aurelio, buen día amigo, amiga oyente, quienes siguen a la red Pío 12. Contacto con Héctor Mariaca en esta mañana.
5: Gracias y buenos días. La policía continúa con la búsqueda del conductor que atropelló y mató a un estudiante de 17 años de edad en la carretera diagonal Jaime Mendoza, en el municipio de Uncía Norte de Potosí. El coronel Luis Alejandro Meneses, comandante de la Policía Regional del Norte de Potosí, informó que la semana pasada un estudiante de sexto de secundaria de 17 años de edad perdió la vida tras ser atropellado por un vehículo indocumentado en la carretera diagonal Jaime Mendoza, en el norte de Potosí. El conductor se dio a la fuga y la policía continúa en la averiguación para dar con el mismo, dijo la autoridad de la policía regional del norte de Potosí.
6: Que posiblemente estaría acompañado de otra persona de sexo femenino, inmediatamente se ha dado a la fuga. Se ha coordinado con el alcalde de Uncía, con autoridades originarias, sin embargo, no se está pudiendo ubicar al vehículo, que no tenemos ni placa, ni solamente sabemos que es un NOA. Pedimos a la población que haya visto y que pueda darnos información, que se acerque a la policía, para que podamos identificar a esta persona que ha causado la muerte de un joven menor, ¿no? Con
5: relación. Y cambiamos de información. Lamentablemente, este pasado fin de semana falleció el gerente de la entidad prestadora de servicio de agua potable y alcantarillado EPSA Bustillo en el municipio de Yayagua, norte de Potosí. Según informe de la policía, la muerte del gerente de la entidad prestadora de servicio de agua y alcantarillado Bustillo, ingeniero Juan Carlos Fernández, habría ocurrida a causa de una caída de gradas en su domicilio, lo que le ha ocasionado un golpe en la cabeza y posterior fallecimiento de la autoridad de servicios básicos de Yayagua. Una persona que vive en el bien inmueble en calidad de inquilino habría encontrado a la autoridad de EPSA Bustillo cerca de unas gradas al promediar de las 8 de la mañana del sábado 29 de agosto. Efectivos de la Fuerza Especial de Lucha contra el Crimen se constituyeron en el domicilio y realizaron el levantamiento de cadáver de dicha autoridad. El informe médico señala que la causa de muerte por traumatismo cráneo encefálico cerrado y fractura con hundimiento en la cabeza. La administración del personal de la entidad prestadora de servicio y alcantarillado, EPSA Bustillo, se encuentra de duelo por la muerte del gerente de la institución, ingeniero Carlos Fernández Vizcarra, que ayer sus restos fueron enterrados en el cementerio general de este municipio. En el informe, Héctor María Casomero, para las de Pío 12.
7: Gracias, Héctor. Y la Federación de Ayllus Originarios Indígenas del Norte Potosí ha celebrado 31 años de fundación. La fecha de la organización fue un 28 de agosto de 1993 en Pista Pampa, Uncía. Las autoridades participantes para homenajear a su organización se hicieron presentes en el lugar. El representante del gobernador también estuvo presente. Asimismo, asambleístas departamentales, un diputado de nuestro país y otras autoridades de la provincia Rafael Bustillo y del norte Potosí. Asimismo, se hizo la organización de un evento musical con la presencia de los Ayllus Chulpas, Sicoya, Jucumani, Laime, Puraca, Caripuyo, Aymaya, Caracha, Chayantaca, Pocuata, Ayllus Ulcawi y otras más. Según el Curajmalcu, José Flores, las cuatro marcas tienen más de 50 Ayllus en el norte del departamento de Potosí. En la actividad, la gobernación entregó 30 palas y productos para la premiación. La música o el ritmo que se bailó en la competencia fue la sicuriada, hula hula, pero también jiyawa. Esto ocurrió este pasado fin de semana aquí en el norte Potosí. Vamos ahora a una pausa publicitaria.
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11: Seis horas, 6:20 en Bolivia, tenemos información minera, mientras aquí en el norte Potosí ha caído una ola de viento terrible, terrible, sacude todo prácticamente. Vamos con la noticia minera.
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13: Gracias y buenos días. El ministro de Minería, Marco Antonio Calderón, ha reportado una caída de las exportaciones de minerales que puede ser atribuible a los más de 50 días de bloqueo de carretera o la falta de diésel que el gobierno nacional trabaja para superar esta situación. Lo que sí podemos decir es que ha habido una baja en las exportaciones. Habría que ver los datos de exportación. Ustedes saben que el promedio de los primeros trimestres era prácticamente 1.200 millones de dólares, dijo la autoridad del Ministerio de Minería y Metalurgia. Dijo que se está teniendo un efecto muy importante debido a los 53 días de movilización y bloqueo. Ahora no se ha atribuido incluso algunos aspectos que no se están considerando, dijo la autoridad. Una de las consecuencias de este efecto es el bloqueo de carreteras dispuesto por la Central Obrera Boliviana y además por otros sectores que ha afectado considerablemente, sobre todo en las exportaciones de los centros productivos mineros, tanto de La Paz, Oruro, Potosí, dijo la autoridad. Durante el primer semestre del 2026, las exportaciones de minerales llegaron a 4.452 millones de dólares, un incremento del 91%, un valor respecto al primer semestre del 2025. Sin embargo, se registró una caída del 12% en el volumen exportado, dijo, según ha informado el Instituto Boliviano de Exportación, con datos del Instituto Nacional de Estadísticas, respectivamente. La autoridad del Ministerio de Minería ha advertido que se tiene que analizar muy rápidamente las causas de la caída de las exportaciones, aunque ha reconocido que la falta de diésel está afectando de manera muy significativa en el sector minero en los departamentos de Oruro y Potosí. Calderón ha informado que con este propósito sostuvo reuniones ya con el secretario ejecutivo de la Central Obrera Boliviana, Mario Argollo, con el Sindicato de Trabajadores Mineros de Huanuni, de Colquiri, para poder buscar alternativas de solución a estos problemas. Las semanas anteriores dijo que se ha sostenido reuniones con la empresa minera Colquiri, la empresa minera Corocoro, además con empresas mineras privadas, en la búsqueda de soluciones a este problema, dijo la autoridad. Mientras que la Federación Sindical de Trabajadores Mineros de Bolivia, a través de su máximo ejecutivo, Andrés Pae, ha advertido que la escasez de diésel y el incremento del precio de 9,86 a 18 bolivianos dispuesto por el decreto supremo 5676 a los grandes consumidores tiene efectos negativos en la cadena productiva de los centros mineros dependiente de la Corporación Minera de Bolivia. En el informe, Héctor María Casomero para la SED, Pío 12.
11: Bueno, vamos con más novedades, las cotizaciones de los minerales. Libra fina de estaño, $25.00. Libra fina de plomo, 85 centavos de dólar. La libra fina de zinc, $1.84. La libra fina de cobre, $6.59. La tonelada métrica de litio, $24.960. La onza troy de plata, $70.26. Y la onza troy de oro, $4.421. Son las cotizaciones de los minerales. A continuación, les presentamos la máquina del tiempo.
14: Hoy me encuentro en las islas de Trinidad y Tobago, en este 31 de agosto de 1962. La música que escuchan es caribeña, y el griterío de la gente es porque hoy estas dos islas están declarando su independencia del dominio inglés. Estos territorios calurosos son pequeños, porque apenas tienen 5.130 kilómetros cuadrados de extensión, es decir, una séptima parte del territorio tarijeño, que es el departamento más pequeño que tenemos en Bolivia, aunque su población sobrepasa el millón de personas. La gente me comenta que esta es una región rica en petróleo, que constituye un 60% de sus exportaciones. En Trinidad y Tobago hoy todo es alegría, así que felicidades a ellos. Y yo me apresto a retornar a nuestro tiempo, trayendo algo del calor caribeño.
11: Bueno, y ahora en este instante les ofrecemos el reporte internacional.
15: Gracias, Juan Carlos. Amigos y amigas, buenos días. Este es el reporte internacional de la jornada. Ecuador declara la alerta roja por el fenómeno del Super Niño. La Secretaría Nacional de Gestión de Riesgos de ese país indicó que la medida se adopta considerando la evolución de las condiciones de este fenómeno. Esta declaratoria incluye la aplicación de procedimientos, planes y protocolos para evacuaciones preventivas, mecanismos de respuesta, movilización de recursos y protección de la población en sectores con potencial afectación. La declaratoria de alerta roja permite fortalecer desde ahora las acciones, anticipar escenarios de riesgo y activar mecanismos necesarios para proteger sobre todo a la población civil. Pasamos, y la Organización de Naciones Unidas alerta sobre el riesgo de reclutamiento infantil tras el cierre de escuelas después del terremoto en Colombia. La ONU advirtió que el terremoto en Colombia puede agravar el riesgo de reclutamiento infantil en el Chocó y el Valle del Cauca, donde miles de niños permanecen fuera de las escuelas en zonas donde operan grupos armados ilegales. El sismo afectó a más de 3.800 centros educativos y ha afectado la educación de más de un millón de estudiantes. Cerca de 178 mil niños estudiaban en escuelas que sufrieron daños en sus estructuras. Por ejemplo, en el Chocó, algunas escuelas rurales quedaron completamente destruidas, otras sufrieron colapsos parciales y varias permanecen en riesgo. Para Naciones Unidas, restablecer las clases es una prioridad no solo para garantizar la continuidad de la educación, sino también para devolver a los niños a espacios de protección, especialmente del reclutamiento del crimen organizado en Colombia. La última, Asia, Nepal inicia los entierros masivos de las víctimas tras el deslave de pasados días. Mientras el balance de las devastadoras inundaciones y el deslave que han azotado a Nepal asciende ya a 903 muertos y más de 4.200 desaparecidos, el ejército, la policía y numerosos voluntarios trabajan sin descanso para encontrar supervivientes, llevar alimentos a las personas que aún se encuentran en zonas afectadas e identificar a los fallecidos. Una auténtica carrera contra el tiempo. El estado de descomposición de los cadáveres obliga al país a iniciar entierros masivos de las víctimas que no es posible identificar. 5 días después de la catástrofe y a pesar de los esfuerzos realizados, las operaciones de rescate siguen siendo difíciles en zonas a menudo aisladas, cuyo acceso se ha vuelto peligroso debido a la catástrofe y a las lluvias de los últimos días.
16: Donde 5 días después de la luz, el balance se agrava. 903 muertos y más de 4.000 desaparecidos. Ejército, policía, voluntarios y guías de montaña trabajan sin descanso para encontrar sobrevivientes cuando la Cruz Roja estima que son más de 93.000 las personas que necesitan hoy ayuda.
15: Es el reporte internacional.
11: Así son las 6 de la mañana, 29 minutos. Hacemos una pausa en la red de Pío 12.
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8: 25 minutos faltan para las 7 de la mañana y seguimos con más informaciones. La elaboración del plan operativo anual del próximo año es prioridad para incluir las necesidades de la población como en Pasña. El fenómeno climático de la sequía es la mayor preocupación en varios municipios como Chayapata. Estas y otras informaciones con nuestros compañeros de la Red Radios en Acción, Juan Pacheco y Oscar Mamani.
9: Buenos días, estas las noticias desde Pasña, municipio agrominero ecoturístico del departamento de Oruro. Todo listo para llevarse a cabo la cumbre de formulación del POA Gestión 2027. El plan operativo anual POA estará contando con la participación de los 5 distritos, el sector de salud, educación, OTBs, seguridad ciudadana, autoridades civiles, sector minero, autoridades originarias, sector agroganadero, comerciantes y población en general. Esto a realizarse en el Salón de Espejos del edificio del gobierno municipal el día lunes 31 de agosto a horas 9 de la mañana. Les reportó Juan Lucio Pacheco.
10: Buenos días en la capital agroganadera y las informaciones para el presidente de la Federación de Juntas Vecinales de Chayapata, Ezequiel Chili. Para la elaboración del POA era primordial el agua. Pese al crecimiento de la población, ninguna autoridad pudo planificar porque los recursos son insuficientes.
11: La escasez de agua, la mala administración de la misma institución, el suministro de agua ineficiente que tenemos aquí en Chayapata, ninguna autoridad hasta el momento ha podido planificar o tener la visión de crecimiento poblacional de Chañapata como tal. Entonces, en ese sentido, Chañapata, en su crecimiento abismal que ha tenido en los últimos años, se ha quedado sin agua. No tenemos agua, estamos improvisando. Más bien, gracias a Dios, ha nevado y por lo menos algo nos va a ayudar a llegar hasta noviembre, digamos.
10: A su vez, indicó, es momento de actualizar el catastro de la población, así generar recursos propios para subsanar las necesidades que urge a la población de Chañapata, informó Oscar Mamani.
8: Y en Oruro se pretende buscar sobre todo la instalación de un banco de leche materna. A ver, Wilson Cruz nos amplía este informe.
12: Gracias. Autoridades en salud impulsan un proyecto para establecer un banco de leche humana en el departamento de Oruro, destinado principalmente a niños que por diferentes circunstancias no pueden acceder a la leche materna. Así lo señaló la doctora Helen Oxachoque, responsable de la unidad de alimentación y nutrición del Servicio Departamental de Salud.
13: Por alguna u otra causa, la madre no esté con ellos y no pueda darles este alimento. En ese entendido, estamos trabajando con las autoridades competentes para poder impulsar este proyecto que se pueda dar a mediano plazo o a corto plazo lo que es un banco de leche humana para el departamento de Oruro.
12: Además dijo, son diferentes centros de salud donde se están realizando ferias y talleres socializando a la población la importancia que tiene la leche materna. Con este informe, regreso hasta estudios. Wilson Cruz para la Red Bio 12.
8: Seguimos informándoles, oyentes, amigas, amigos, ahora en Potosí. Juan Carlos, adelante.
14: Bien, gracias, Aurelio. Y las informaciones aquí en el departamento de Potosí. Bueno, se anuncia una cumbre de alcaldes para redistribuir las regalías mineras. La cumbre de municipios mineros analizará la situación de la minería y la forma de repartir las regalías que aporta esa actividad. Y esto fue convocado para el lunes 14 de septiembre, para el mes de septiembre de este año, por la Asociación de Municipios del Departamento de Potosí. El alcalde de la capital potosina, don William Cervantes, ha confirmado ese encuentro de alcaldes de municipios donde hay explotación de minerales. Indicó que la actual distribución del 85% de la regalía para la gobernación y el 15% para los municipios productores debe concluir, puesto que son los municipios los que encaran proyectos de desarrollo para la población. Indicó que se requiere salir del centralismo nacional para también salir del centralismo departamental. Son las comunas las que están en contacto con la gente y por esto se deben gestionar proyectos para la población, manifestó la autoridad. Destacó que en el caso del municipio de Potosí, la minería genera más de 400 millones de bolivianos por regalías mineras. Pero de esos 400 millones, solo 60 millones llegan a las arcas del municipio capitalino y unos 350 millones van a la gobernación de Potosí, la cual les apoya en algunos proyectos. Los alcaldes de regiones mineras indicaron que, al margen de las demandas habituales de la gente, como el acceso a servicios básicos, se tiene el componente de la contaminación ambiental. O sea, la contaminación de ríos y tierra por explotación minera que también se debe enfrentar. Contacto con Héctor Mariac.
15: Gracias y buenos días. La Universidad Nacional Siglo XX ha ratificado para el 17, 18 y 19 de septiembre la realización de la Entrada Folclórica Universitaria 2026 en el municipio de Yayagua, norte de Potosí. Johnny Gutiérrez, de la Universidad Nacional Siglo XX, informó que los estudiantes y docentes de las 20 carreras que tiene esta Casa Superior de Estudios se preparan para participar de esta actividad cultural folclórica que se va a realizar en el mes de septiembre, dijo.
16: Programado para el 17, que es la elección del año, el 18, que es el tradicional convite, y el 19 de septiembre, que es la entrada universitaria con la participación de las 20 carreras de la Universidad Nacional Siglo XX y también las extensiones. Estamos contando ya con la participación de 40 fraternidades más o menos.
15: Listen, ya cambiamos de información. Y la policía ha reportado del robo que sufrió una tienda de celulares en la calle Linares del municipio de Yayagua, norte de Potosí. El comandante de la Policía Regional del Norte de Potosí, el coronel Luis Alejandro Meneses, dijo que este hecho ocurrió la semana pasada. La Fuerza Especial de Lucha contra el Crimen continúa averiguando quién es el autor de este robo que sufrió esta tienda comercial en el centro de la ciudad de Yayagua.
17: Está en conocimiento del Ministerio Público, se está investigando. Tenemos alguna persona sospechosa que se la está buscando, ¿no? Un valor aproximado de la mercadería que se ha robado es arriba de 6.000 bolivianos.
15: ¿Una tienda de celulares?
17: Es una tienda de venta de celulares, de accesorios, ¿no?
16: ¿Qué tipo de accesorios había sustraído?
17: Cables, cargadores, todo lo que venden.
15: Esto ocurrió la semana pasada. Cambiamos de información. El control social ha programado para la primera quincena del mes de septiembre un ampliado de las organizaciones sociales, las juntas vecinales, para elegir un nuevo directorio del control social, según ha informado Miguel Vilca, el actual dirigente del sector, quien señala.
18: Las organizaciones sociales donde han indicado, ¿no? Que pasen las fiestas patrias, luego ya vamos a, nosotros mismos vamos a solicitar para que ya puedas lanzar el ampliado, para ya de una vez resolver el caso con la renovación del directorio de aquí del control social, ¿no? Entonces, estoy en eso, entonces. Bueno, yo a mi modo de ver ya estoy pensándolo, ¿no? A los primeros días del mes de septiembre.
15: En el informe, Héctor María Casomero para la Red Pío 12.
14: Gracias, Héctor. Y los municipios ya están empezando a elaborar sus planes operativos anuales 2027. Es el caso de Uncía. Según Johnny Suturi, responsable financiero de Uncía, informa que el techo presupuestario se incrementó en relación a este año, al 2026. Y una de las razones es el incremento de la regalía minera. El funcionario municipal afirmó que en estos meses la gestión municipal trabajará mucho en la ejecución financiera. Este domingo, o ayer domingo 30 de agosto, se realizó la segunda jornada de la cumbre del POA 2027 en ambientes del Coliseo Max Fernández. El techo presupuestario de Uncía es de 29 millones de bolivianos. 6:44 a.m. Vamos a una pausa publicitaria.
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0: Continuamos con más informaciones. Desde Cochabamba tenemos noticias importantes. El transporte libre, el transporte federado y el transporte de pasajeros de radio taxis expresaron su rechazo a la nacionalización de vehículos chutos.
1: Para nosotros como transporte, lo que ha anunciado el presidente con la propuesta de una posible legalización de autos indocumentados es un acto de provocación directamente al sector de transporte, porque en ningún momento se nos ha tomado en cuenta, en ningún momento se ha consensuado con el sector.
2: Luego de la propuesta polémica del presidente Rodrigo Paz respecto a la nacionalización de vehículos indocumentados en el país, el transporte libre de Cochabamba rechazó esta probabilidad e indicó que el gobierno ha perdido el rumbo de la gestión pública.
1: Pues es lamentable escuchar que nuestra primera autoridad del país esté haciendo este tipo de proposiciones a las diferentes autoridades de los diferentes municipios, ¿no? Ya que esto no ha sido consensuado, ni siquiera ha sido sugerido al sector que va a ser primeramente afectado, o al sector de donde proviene la afectación en mayor cantidad, que estamos hablando del sector del transporte, tanto público como de carga, ¿no? A la par de que no podemos entender cómo el presidente de Bolivia pueda estar proponiendo querer legalizar lo ilegal. O sea, este gobierno ya ha perdido el rumbo y no sabe de dónde justificar sus hechos y de dónde sacar recursos para, de alguna manera, justificar el accionar que está cometiendo mediante sus decretos y mediante la inflación que está dando a lo que es la población boliviana.
2: Mario Ramos, ejecutivo departamental del transporte libre de Cochabamba, además manifestó que en el gobierno existe improvisación de políticas públicas.
1: Bueno, se nota, es a leguas, ¿no? Viendo y analizando primeramente las propuestas que lanza, ¿no? Y se ve la desesperación de este gobierno, inclusive se ve la improvisación, porque es lo que está haciendo este gobierno, improvisar mediante decretos y no así consensuados con los sectores, con las organizaciones sociales, con los control social, comités cívicos y demás organizaciones quienes deberíamos de participar antes que se emane una propuesta o se lance o se dé a conocer mediante algún pronunciamiento, ¿no? Peor todavía que esto se vaya a generar mayor susceptibilidad de la que ya tenemos con el tema del decreto que ha duplicado el precio del diésel, ¿no?
0: Y este fin de semana, el gobernador de Cochabamba, Leonardo Loza, inspeccionó comunidades afectadas por riadas en el municipio de Colomi. Anunció la ejecución de trabajos de emergencia que incluyan la reparación de puentes, el reencauce del río y la instalación de gaviones. Según el reporte oficial, el desborde del río Colomi afectó a 35 comunidades, dejando cerca de 2.000 familias damnificadas y causó serios daños a viviendas, caminos e infraestructura. Las palabras del gobernador Leonardo Loza.
3: Ha sufrido Colomi, al igual que otros municipios, una grave riada. Al día siguiente nosotros reaccionamos, estaba el equipo personal, el equipo técnico y las maquinarias que corresponda. Hoy acabamos de hacer la entrega a varios equipos o elementos para combatir esto. Hemos inspeccionado todo el río de Colomi, más de 30 comunidades afectadas, casi 2.000 familias afectadas con esta riada. Hay trabajos inmediatos que hay que hacer, habilitar, por ejemplo, puentes que se lo ha llevado y posteriormente la construcción de puente Cajones. La siguiente semana vamos a hacer un trabajo comunal acá, todo el río, aviones vamos a traerlo, nosotros mismos como nuestra mano de obra. Lamentablemente en la gobernación, tampoco en la alcaldía de Colombia, existe muchos recursos. En consecuencia de eso, vamos a traer gaviones y vamos a proteger este río, proteger nuestro mercado, por ejemplo, central de Colombia.
0: Algunos diputados se pronuncian sobre el tema de redistribución de recursos bajo la propuesta 50-50 y pues advierten a los municipios no hacerse falsas expectativas, ya que el gobierno no tiene recursos económicos suficientes para su redistribución. La mitad de cero es cero y el gobierno tiene cero de plata, así que no tiene qué distribuir a los municipios y las gobernaciones. Sin embargo, la propuesta 50-50 sigue siendo vigente porque se habla de una descentralización del Estado, de una mejor redistribución de los recursos económicos del TGN y una desburocratización del Estado, afirmó el diputado Freddy Camacho. La autoridad indicó que el gobierno no tiene plata para distribuir a los municipios y las gobernaciones, por lo que solo se distribuirá la miseria. Pide a los municipios no hacerse falsas ilusiones.
4: Claro, 50% de cero, ¿cuánto es? Es cero. Entonces, es verdad, la situación económica no es bonancible. Esto era otro cantar si teníamos el dinero del gas que se ha despilfarrado durante los 20 años de macismo. Entonces, las realidades, hay que repartir miseria, es verdad, pero si lo hacemos en solidaridad y verdaderamente queremos descentralizar el país, queremos darle una perspectiva autonomista a Bolivia y no otra vez centralista como lo hizo Evo Morales con el programa Bolivia Cambia, Evo Cumple, quitándole su trabajo a los alcaldes, si no hay ese tipo de ambición desde elegirse del presidente Paz Pereira, yo creo que vamos a ir adelante. Si de verdad van a escuchar a los municipios y sus necesidades, yo estoy seguro que vamos a ir adelante, aunque el dinero sea escaso.
0: Las 6:53, amigos oyentes, eso ha sido todo en la entrega informativa de Pío XII en Contacto. Nosotros nos reencontramos el día de mañana. Les deseamos que tengan un buen inicio de jornada en este día, el último día de este mes de agosto. Mañana ya comenzamos el mes de la primavera y el mes de Cochabamba. Con eso, amigos oyentes, nos despedimos.
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0: Don Luis, ¿ha escuchado lo que dicen en la radio? Dice que el diésel ha regulado su precio. ¿Es cierto?
1: Sí, don Basilio, es cierto. Esta es una nivelación de precio de este combustible. Tanto que estaban contrabandeando. Don Basilio, usted no debe preocuparse. Como tiene su carrito de diésel, va a seguir pagando lo mismo. Es decir, a 9.80 bolivianos por litro. Nada va a cambiar. Esta medida es solo para grandes consumidores.
0: ¡Ah, caramba! ¡Qué buena noticia! Entonces, a seguir trabajando. Ya era hora de frenar el contrabando de...

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1: Es la hora 6:59.
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0: Buenos días, amigas, amigos, oyentes de su noticiero Bolivia en contacto en esta jornada. Lunes 31 de agosto de 2026, es último día de este octavo mes del año. Un gran abrazo para todos ustedes, estamos comenzando con las noticias. Se reportó un nuevo crimen en el Chapare. Un hombre fue acribillado con 23 disparos de arma de fuego. La víctima del crimen tiene antecedentes por narcotráfico.
1: Un violento hecho de sangre vuelve a ocurrir en el trópico de Cochabamba. De acuerdo con el reporte policial, el hallazgo fue comunicado cerca de las 5:40 del domingo 30 de agosto en la localidad de Río Blanco, en el municipio de Entre Ríos, trópico de Cochabamba. Tras conocer el caso, personal de la Fuerza Especial de Lucha contra el Crimen y Virgarzama, junto al Ministerio Público y un médico forense, acudieron al Hospital Manco Cápac, donde fue trasladado el cuerpo. Durante la revisión externa del cadáver, los investigadores confirmaron 23 impactos de arma de fuego en el tórax y otras zonas, evidenciando la violencia con la que fue cometido el ataque.
2: Nos anoticiamos del deceso de una persona que había sufrido el impacto de 23 en el cuerpo, en circunstancias en que este se estaba por comprar una bolsa o una caja de esas en una línea. Es interceptado por dos personas en una motocicleta, quienes le impactan con proyectiles de fuego y le quitan la vida.
1: La víctima fue identificada con las iniciales JM, de 34 años de edad, quien presentaba antecedentes relacionados con actividades vinculadas al narcotráfico.
2: El móvil aparentemente, sería, en virtud de que este señor tiene antecedentes por narcotráfico, una persona de 34 años que tiene denuncias por temas de sustancias controladas. Entonces, bajo ese punto se van a empezar las investigaciones.
1: Según las primeras investigaciones del caso, la tienda donde ocurrió el crimen contaba con cámaras de seguridad. Sin embargo, según dio a conocer la dueña del negocio, los atacantes la obligaron a borrar los registros del hecho. La policía continúa con las indagaciones acerca de este hecho de sangre para dar con los responsables, informó Luis Vargas, Red Pío 12, Herbol, Cochabamba.
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0: Se reportó un nuevo crimen en el Chapare. Un hombre fue

0: El expresidente de Colombia, Gustavo Petro, aseguró que el exasesor político del gobierno boliviano, Fernando Cerimedo, recibía comisiones por permitir viajes de cocaína. Productores de Beni levantaron su bloqueo en la ruta hacia Santa Cruz luego de llegar a un acuerdo con el gobierno sobre el abastecimiento de combustible. Autoridades de gobierno admitieron que es insostenible continuar con la subvención de combustibles y la importación de todo el volumen de carburantes que necesita el país. Organizaciones sociales y el alcalde del municipio de San Julián en Santa Cruz anunciaron un bloqueo para el miércoles contra el decreto que ajusta el precio del diésel. Analistas consideran que el gobierno no supo solucionar problemas urgentes para el país y perdió credibilidad de la población. El arzobispo de Sucre pidió renuncias y sacrificios para superar la incertidumbre en Bolivia. Enfermos con cáncer de Tarija reclaman por la mala calidad de los medicamentos y exigen al menos 2 ítems de oncólogos. Y en el ámbito internacional, Venezuela y Estados Unidos sellaron un histórico acuerdo de petróleo.
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0: Siete de la mañana con 5 minutos. Estados Unidos recomendó no viajar a la región boliviana del Chapare debido al narcotráfico. Vamos con este informe a través de Infobae. El Departamento de Estado de Estados Unidos actualizó el 18 de agosto de 2026 su advertencia oficial para quienes viajan a Bolivia, manteniendo al país en el nivel 2. Ejercer mayor precaución debido a delincuencia y disturbios. El aviso, que reemplazó la versión publicada en junio, ya no incluye la salud como factor de riesgo general para todo el país, aunque organismos sanitarios mantienen alertas puntuales sobre enfermedades transmitidas por mosquitos en algunas regiones. La advertencia estadounidense resalta que la provincia de Chapare continúa bajo nivel 4, no viajar. El motivo oficial es la delincuencia vinculada a la producción ilegal de coca y al narcotráfico, además de la limitada presencia policial en la zona y la dificultad para garantizar asistencia en caso de emergencia. El aviso también menciona la posibilidad de bloqueos de carreteras y manifestaciones en otras regiones, en particular en torno a La Paz, lo que puede afectar la movilidad y el acceso a servicios. El gobierno de Canadá actualizó su advertencia el 21 de agosto de 2026. Recomienda ejercer un alto grado de precaución en todo el país y para la región de Chapare, incluyendo específicamente Villa Tunari y las principales carreteras que la atraviesan. Aconseja evitar cualquier viaje. Las autoridades canadienses advierten sobre la posibilidad de disturbios, bloqueos y demoras en la atención médica fuera de las grandes ciudades. ¿Por qué el Departamento de Estado de Estados Unidos mantiene a Bolivia en nivel 2? Es la pregunta. Dice: la advertencia vigente del Departamento de Estado de Estados Unidos subraya que en Bolivia los riesgos principales para los viajeros son la delincuencia y los disturbios. El documento señala que los delitos menores como hurtos y robos en zonas turísticas afectan tanto a visitantes como a residentes. También advierte sobre la posibilidad de protestas y bloqueos de rutas que pueden interrumpir el tránsito y complicar la movilidad en ciudades como La Paz y alrededores. Entre las recomendaciones figuran evitar manifestaciones, mantenerse informado a través de medios locales y no resistirse físicamente ante intentos de robo. El aviso aconseja contratar seguro de viaje que incluya emergencias y registrar el itinerario en el programa STP para recibir alerta.

0: 7 de la mañana con 9 minutos. La Fuerza Especial de Lucha contra el Narcotráfico detuvo a un coronel de la Fuerza Aérea Boliviana por vínculos con el tráfico de drogas y armas. Vamos a escuchar al coronel Dimar Caprirolo, director de la Fuerza Especial de Lucha contra el Narcotráfico, FELCN de Santa Cruz.
1: La Fuerza Especial de Lucha contra el Narcotráfico, siguiendo los lineamientos de nuestro Comando General de la Policía Boliviana, el día de ayer, efectivamente a las 17:50 aproximadamente, se ha realizado el arresto de una persona de sexo masculino en la zona El Palmar, avenida Innominada, aproximadamente por el Sexto Anillo. Esta persona de sexo masculino, de profesión militar, de la Reserva Activa de la Fuerza Aérea Boliviana, ha sido arrestada en primera instancia para ser conducida a dependencias de la Interpol. Se ha ejecutado esta orden, este mandamiento de detención preventiva con fines de extradición por un grupo operativo de la Fuerza Especial de Lucha contra el Narcotráfico de Inteligencia en coordinación con la DEA, ya que la Embajada Americana ha realizado las gestiones correspondientes y ha solicitado a las autoridades judiciales que se emita una orden, un auto supremo y mandamiento de detención preventiva con fines de extradición en contra de este ciudadano. Es para su traslado a el centro penitenciario más cercano donde se ha librado el mandamiento de detención, que es en Sucre. Es por esta razón que el ciudadano se encuentra en camino a la ciudad de Sucre, al centro penitenciario de San Roque. Esta persona también hacer conocer que tiene un proceso pendiente en los Estados Unidos por el delito de tráfico de drogas y tráfico de armas.
0: Declaraciones de Dimar Caprirolo, el director de la Fuerza Especial de Lucha contra el Narcotráfico, FELCN de Santa Cruz. Dictaron detención preventiva para el ex asesor político del gobierno, Fernando Cerimedo, en el penal de Chonchocoro, en La Paz, por el delito de enriquecimiento ilícito. Vamos a escuchar a Ernesto Giraldes, abogado del asesor político Fernando Cerimedo.
2: Dieron la detención preventiva y sea en la cárcel de Chonchocoro, ¿no? Situación que nosotros hemos recurrido en apelación. Vamos a ver de que eso no se ejecute, tomando en cuenta de que en este momento el estado de salud de mi defendido es crítico, ya tiene antecedentes, y peor aún que allá corre peligro su vida, digamos, ¿no? Tomando en cuenta de que, si bien es cierto, es una cárcel de máxima seguridad, pero es una cárcel pues para personas que han sido condenadas, no para personas que tengan de estado de peligrosidad. Digamos, el señor Fernando Cerimedo está ya siendo detenido aquí por un proceso por tentativa de feminicidio, y está aquí en Palmasola, también es un recinto de máxima seguridad. Veremos nosotros de pedir, de solicitar de que el mismo se quede nomás en Palmasola, pero esa decisión obviamente ya fue tomada y vamos a activar todos los recursos que nos franquea la ley. No tenemos horas, me imagino que será desde mañana, ¿no? Pero vamos nosotros a activar los recursos a efectos de que poder impedir eso, ¿no? Poder impedir, tomando en cuenta el estado de salud y el peligro de que corre el señor Fernando Cerimedo.
0: Palabras de Ernesto Giraldes, abogado del asesor político Fernando Cerimedo. El expresidente de Colombia, Gustavo Petro, aseguró que el ex asesor político del gobierno boliviano, Fernando Cerimedo, recibía comisiones por permitir viajes de cocaína. Vamos con este informe a través del periódico digital de Herbol. Gustavo Petro, expresidente de Colombia, acusó al asesor político de vínculos con el narcotráfico, además de una presunta manipulación de electores mediante redes sociales para direccionar los recientes comicios en ese país. Cerimedo recibía comisiones por permitir viajes de cocaína en Bolivia, aseguró Petro mediante su cuenta de X. Evo Morales comentó la publicación de Petro y acotó: Cerimedo no solo era agente del imperio, sino también narcotraficante. El asesor argentino también fue vinculado con el narcotráfico en Bolivia. Sin embargo, su defensa legal negó estos presuntos nexos y señaló que el mismo Cerimedo denunció anteriormente el uso ilegal de su nombre. El expresidente colombiano se enfocó en denunciar una manipulación de electores a favor del candidato de derecha Abelardo de la Espriella, quien terminó venciendo al postulante de la izquierda y seguir de Petro, Iván Cepeda. Es un masivo constreñimiento del electorado colombiano hecho por extranjeros y con dineros extranjeros para lograr la victoria electoral de un extranjero cuyo fin es la entrega de la soberanía nacional y los recursos naturales del país, agregó. El ex asesor político del gobierno boliviano, Fernando Cerimedo, afirmó que quiso ayudar a Bolivia y que la activista Nadia Beller le arruinó la vida. Vamos a... Bien, vamos a escuchar a Fernando Cerimedo, asesor político del gobierno boliviano.
3: Evidencia de querer establecerme en el país al haber alquilado una oficina hace unos meses para poder montar la empresa, porque justamente yo no iba a poder estar dentro de la estructura del Estado porque el presidente requería otro tipo de servicio y simplemente teníamos charlas de amigos por mi experiencia, por mi expertise y por mis contactos en el exterior, justamente para ayudar a Bolivia, para ayudar a Bolivia. Vine con esa intención también, señor juez. Y los fiscales pudieron ver en uno de los domicilios que llenaron, donde yo me iba a establecer con mi familia. Incluso ayer al fiscal que vino a tomar la declaración, él vio que en uno de los cuartos estaban las cosas para mis hijos. Las camitas, los juguetes, o los juegos que habíamos tenido, porque yo me iba a establecer en Bolivia. No porque me va a llamar en Argentina, no porque me va a llamar en Estados Unidos, sino por una cuestión estratégica de querer establecerme acá. Acá la realidad es que es más económico para las operaciones que yo llevo adelante, especialmente la cuestión que tiene que ver con el recurso humano, con la cuestión de alquileres, con muchas cuestiones que en Argentina lamentablemente se están haciendo muy difíciles de sostener. No me va mal, pero en Bolivia me iba a ir mejor y yo creía en Bolivia. Yo creí que acá me iba a poder establecer. Sí, por supuesto, tuve circunstancias personales de una aventura, como saben. No de una pareja ni de nada por el estilo, sino de una aventura que me generó otro tipo de problemas, y esta persona fue la que en un TikTok me acusó de enriquecerme ilícitamente. Y la fiscalía actuó en consecuencia del TikTok de una persona que lamentablemente en un estado muy vulnerable, después de haber sido víctima de un hecho de violencia, lo toman como válido, porque así en la causa está en imputación, señor juez. El único elemento es el TikTok.
0: Declaraciones de Fernando Cerimedo, ex asesor político del gobierno boliviano.
4: Enseguida retornamos con el noticiero que une al país.

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6: Hay días así. O hay días así. 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
4: 7:21 a.m. y el contacto con nuestro compañero de trabajo, Iván Camacho, que se encuentra, bueno, en las salidas internacionales de la terminal de buses de Cochabamba. Adelante, por favor, ¿cuál es este informe, Iván?
5: Gracias, compañeros. Muy buenos días a todo el país. En ese momento nos encontramos en la terminal de buses, comenzando una nueva semana y terminando el mes de agosto. Pero vamos a conocer en las salidas internacionales cómo están respecto a los buses. Desde Cochabamba se puede ir hacia varias ciudades de Chile, de Argentina. Hay algunos pasajeros que están averiguando, otros comprando. Pero vamos a aproximarnos por una de las ventanillas justamente para poder conocer cómo están haciendo con los buses y más aún con la falta de diésel que todavía seguimos atravesando por esta situación en el país. Vamos a consultar justamente en una de las boleterías mientras vemos las largas filas todavía de los buses. Buenos días, disculpe, estamos a través del Bol para todo el país. ¿Tienen buses con diésel para realizar los viajes?
6: Sí, normal, normal.
5: ¿Cuántos buses cuentan ahora?
6: ¿La salida?
5: Sí.
6: Dos buses salen al día. Mucho depende del pasajero, tiene mucha demanda de pasajeros.
5: Eso ¿A sí. qué destino es?
6: Iquique. Iquique, Chile.
5: ¿Hay demanda de pasajeros? ¿Está vacío?
6: Es vacío en la mañana, sale en la noche y rara vez. Está muy vacío.
5: ¿A qué hora es la salida?
6: 8:00 p.m.
5: Gracias. Bueno, es lo que nos indican desde una de las boleterías, si cuentan con bus para poder realizar el viaje hacia Iquique. Mientras en esta otra vemos que hay personas también que están realizando la compra de sus pasajes, sale hacia Arica, Antofagasta, Calama, Iquique de igual manera. Y bueno, es el panorama que se tiene justamente desde la terminal de buses en cuanto a las salidas internacionales que se tiene desde Cochabamba. Vamos a tratar de aproximarnos a ver para consultar a esta boletería más respecto a los buses que cuentan con diésel para los viajes. Bueno, sigue atendiendo todavía. Y con este panorama, compañeros, retornamos a los estudios.
4: Gracias, Iván Camacho, desde Cochabamba. Son las 7:24.
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4: De Cochabamba hasta la ciudad del Alto. Y ahí se encuentra José Chacolla de la Red Pío XII Bol. José, buenos días, bienvenido.
7: Gracias, Hugo. Desde temprano hay gente que ya instala carteles con venta de lotes en la ciudad del Alto. Por varios sectores de la ciudad del Alto, por supuesto, en la carretera a Laja nos indica cómo está la venta de lotes. Los salteños están comprando terrenos en esta situación crítica que vive el país o no ha bajado la venta de lotes. Buen día.
8: Buen día antes, ¿no? Saludarles a toda la prensa y a todos los televidentes, y prácticamente un poquito ha bajado la venta.
7: Sí.
8: Sí, tema del dólar, todo eso, y aparte estamos con el tema del todo eso, lo que estamos pasando las crisis, ¿no?
7: Un lote en la carretera Alhaja, 250 metros cuadrados, ¿cuánto está aproximado?
8: Aproximado estamos nosotros dando, y dependiendo de la ubicación de lotes.
7: ¿Ya? Sí. ¿En la carretera misma?
8: En la carretera misma, no sabría decirle ahora.
7: ¿Entrando?
8: Entrando más o menos, como le dije, ¿no? Con folios individuales está aproximadamente 8,500, 9, dependiendo de la ubicación del lote y cómo está en la situación de servicios básicos, todo eso.
7: Ah, bueno, bajó las ventas.
8: Sí, bajó la venta prácticamente.
7: Muy amable. Muy gentil. Ya no hay buena venta de lotes en esta ubicación que nos da referencia a la carretera Alhaja y por varios sectores también la carretera hacia Oruro, hacia Copacabana. Está complicada la situación económica, la gente prefiere comprar más artículos de la canasta familiar, como os decía también una compañera comerciante ambulante en ferias. Retornamos hasta Bolivia en contacto, Hugo.
4: Gracias, José Chacolla, el informe desde la ciudad de El Alto. 7:26 a.m. productores de Beni levantaron su bloqueo en la ruta hacia Santa Cruz luego de llegar a un acuerdo con el gobierno sobre el abastecimiento de combustible. Escuchemos a Ernesto Justiniano, ministro de Defensa.
9: Hemos tocado varios puntos. Lo importante es que hemos garantizado que haya abastecimiento y que haya un precio para los pequeños productores. Y el compromiso de que se levante también inmediatamente el tema del bloqueo. Y lo importante es que el puente San Pablo vuelva a la normalidad, el Beni vuelva a la normalidad y Bolivia también. Esa es la idea principal que hemos plasmado en este acuerdo, ¿no? Entonces, contento porque damos una solución a un sector importante de la zona, que es el productor pequeño, y para eso estamos, ¿no? Para dar un servicio al país. Hemos tocado varios temas, hemos tocado el tema de la necesidad de esto, el tema del apoyo que están dando en este momento los grandes contribuyentes, para eso se hizo ese decreto. La idea de que ellos no deberían ser ajustados a este decreto. Lo importante es que es demorar, ¿no? Entonces, hemos quedado con ellos de que hay un sistema y mi equipo que está trabajando para ver las condiciones que pueden mejorar el decreto. En el tema de la reglamentación seguramente se puede hacer, como digamos, lo hemos dicho con anticipación. Pero lo importante es que con el diálogo hemos logrado hoy día establecer un acuerdo.
4: Son declaraciones de Ernesto Justiniano, ministro de Defensa. Son las 7:28. Autoridades de gobierno admitieron que es insostenible continuar con la subvención de combustibles y la importación de todo el volumen de carburantes que necesita el país.
10: Luego de varias versiones, argumentos de distintas autoridades de gobierno para tratar de explicar las largas filas por diésel y combustible, el presidente de YPFB y el vocero presidencial admitieron que se volvió insostenible mantener la subvención al precio de los combustibles. En entrevista con La Mañana en directo de Herbol, el presidente de YPFB, Sebastián Daroca, explicó el diferencial de precio que se paga en el caso del diésel, que genera un déficit al Estado, y en el contexto internacional por la guerra en el Medio Oriente, que desde hace meses subieron los combustibles al doble.
11: Con relación al precio que está actualmente congelado de 9.80, que en realidad el YPFB lo comercializa a 9.36, porque ahí está el margen de las estaciones de servicio, significa un diferencial del orden de los 5 bolivianos por litro, que es lo que actualmente se genera como un diferencial de precios, un déficit o una subvención. Entonces, se está generando es un problema, yo creo, estructural, que YPFB, para YPFB es insostenible, y también para la economía boliviana sostener un déficit de este tamaño. Imagínense, nosotros necesitamos casi 200 millones de litros de diésel y unos 140 millones de litros de gasolina al mes, ¿no? Entonces, si le vamos poniendo números, el monto de esta subvención solo en diésel son casi 1.000 millones de bolivianos, más la gasolina otros 700 millones. Es un monto muy, muy grande para el YPFB, para el Estado.
10: Así también el vocero presidencial José Luis Gálvez asintió que la realidad es esa, porque el precio de los combustibles en el exterior son elevados debido a la guerra en el Medio Oriente y la oferta que ahora se tiene.
12: En última entrevista que tuvimos con el presidente de YPFB fue hace muy poquito. Nos dijo, miren, es insostenible la subvención. Es insostenible, tenemos que pagar esto, tenemos que pagar lo otro, hay deudas, no se puede sostener. Entonces, al final concluimos en que sí, la plata llega a faltar, con todo lo que habló de los precios internacionales, que suben y suben, y nos decían, no es sostenible, no hay billetera que aguante. Vocero, en el fondo, eso es así, si todavía persiste las filas y cierta escasez, es porque la plata no está alcanzando, y algo hay que hacer, vocero.
13: Mire, me encanta que sea así de honesto el presidente de Yacimiento, y la realidad es esa. ¿Para qué nos vamos a mentir? Listo. Afuera el diésel está costando en el orden de 18 pesos, y hay más caros, 20, 22, el equivalente de bolivianos, listo, en dólares 1.60, 1.50, 1.80, 1.40, etc. Todos los países, todos tenemos este problema. ¿Por qué? Porque el diésel está siendo más escaso en el mundo, aunque el petróleo. Ahora, los bolivianos salimos afuera y decimos, mira, te voy a comprar diésel, pero necesito que sea conforme a mis políticas. 120 días de plazo para que yo te pague. Y en estas condiciones preferenciales, si querés venderme. Ah, ya, gracias, nos dicen los vendedores. Y yo tengo otros que me pagan más y me pagan rápido y en efectivo. Y no sé si me vas a cumplir tus 120 días.
10: Rodrigo Fernández, Herbol La Paz.
3: Enseguida retornamos con el noticiero que une al país.
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4: 7:35 a.m. Organizaciones sociales y el alcalde del municipio de San Julián en Santa Cruz anunciaron un bloqueo para el miércoles contra el decreto que ajusta el precio del diésel. Vamos con este informe a través del periódico digital de Herbol. Organizaciones sociales y el alcalde de San Julián en Santa Cruz anunciaron este sábado un bloqueo de carreteras de 24 horas para el miércoles en rechazo al decreto supremo 5676 que elevó el precio del diésel a 18 bolivianos para grandes consumidores. La decisión fue asumida durante un ampliado que reunió a representantes de las organizaciones del municipio, quienes denunciaron afectaciones a los pequeños productores en plena campaña de cosecha de invierno de girasol y sorgo. Escuchemos a Carlos Baca, alcalde del municipio de San Julián en Santa Cruz.
0: A nombre de la Federación San Julián, también reunidos como nunca, pudimos reunirse todas las organizaciones vivas de San Julián, donde hemos tomado determinaciones. Iniciar un bloqueo de las 0 horas el miércoles, esta semana que viene, todo por el decreto 5676. Eso es una medida de protesta, porque estamos en un momento punto de cosecha de invierno, ya sea del girasol y del sorgo aquí en San Julián.
4: Declaraciones, palabras de Carlos Baca, alcalde del municipio de San Julián en Santa Cruz. Son las 7:37 minutos.

0: Choferes de Oruro advirtieron que el decreto que ajusta el precio del diésel podría incrementar el contrabando.
1: El ejecutivo de la Federación de Choferes San Cristóbal de Oruro, Lucio Méndez, ha manifestado el rechazo de su sector al Decreto Supremo 5676, que establece una nivelación del precio del diésel para los grandes consumidores. Méndez sostuvo que la medida podría generar mayores problemas relacionados con el contrabando de carburantes, debido a que ante una previsión irregular del diésel, tanto transportistas como otros sectores podrían verse obligados a adquirir combustible a precios más elevados en el mercado ilegal.
2: El cupo necesario que tiene como departamento mínimamente son 600 metros cúbicos diarios, y hoy por hoy solamente se está viendo el 20%. ¿Qué me obliga como transportista? Yo tengo obligaciones que cumplir. Ahora ya no estoy esperando 2-3 días, voy a llegar seguramente a esperar 10 hasta 15 días. En esos días, ¿qué actividad, qué importe voy a cumplir? Cuando yo tengo, o cuando nuestros compañeros tienen la obligación de cumplir con el tema de entidades financieras. Entonces, nos va a obligar a proceder a comprar el combustible a 18 bolivianos.
1: El dirigente anunció que una vez concluido el estado de excepción, el sector del transporte prevé movilizaciones junto a otros sectores. Por la aprobación, considerar que las medidas adoptadas afectan la economía y el bolsillo de las familias bolivianas.
2: Entonces, una vez que termine el estado de excepción, vamos a tener que salir, en este caso, el pueblo boliviano, porque esto, como decía, es un efecto multiplicador que haya afectado el bolsillo de cada ciudadano.
1: Finalmente, dijo que ya son muchos sectores que se están pronunciando para que se pueda realizar las movilizaciones contra el gobierno y su política que no convence al país. Informó Wilson Cruz, El Pío 12, Herbol Oruro.
0: 7:39. Los cisterneros llegaron a un acuerdo con autoridades para evitar un paro. El informe a través del periódico digital de Herbol. El gobierno nacional y los empresarios del transporte de carburantes líquidos, conocidos como cisterneros, alcanzaron este sábado un acuerdo para garantizar la continuidad de sus operaciones y evitar las medidas de presión anunciadas para el lunes, informó YPFB. Vamos a escuchar a Sergio Koski, presidente de la Federación de Empresas Cisterneras del Oriente.
3: Hemos firmado un compromiso definitivo de lo que es un plan de pagos, ¿no? Así que ayer ya se ha pagado al 95% de las empresas el mes de abril. Tenemos un cronograma para empezarse a pagar lo que es mayo. Y bueno, la intención y la voluntad de ellos manifiesta que iremos nivelando de a poco el tema de pagos, ¿no? Así que bueno, ha sido larga la jornada, en el entendido de que había cierta dificultad para poder cumplir con estos pagos, pero creo que ya se ha destrabado esa situación con la presencia del ministro. Si no, definitivamente nosotros confiamos en que realmente se cumpla lo que está escrito, confiamos en que este pacto, además de bolivianos, además de estar escrito, se empieza a dar cumplimiento, que el pago de abril ha sido una buena señal. Razonable y correcta, se ha pedido, se va a hacer una consultoría para que haga la evaluación, aportando nosotros todos nuestros costos, gastos, etcétera, y lo que dicte la consultoría, pues dice Yacimientos que lo va a acatar, que nos parece una posición correcta para ambos.
0: Son las 7:41. Analistas consideran que el gobierno no supo solucionar problemas urgentes para el país y perdió credibilidad de la población. Vamos con esta información. El politólogo Carlos Toranzo advirtió sobre un creciente descrédito y pérdida de legitimidad del gobierno de Rodrigo Paz, y al considerar que a casi 10 meses de gestión persisten los principales problemas económicos, políticos y de corrupción que afectan al país. En el programa Hagamos Democracia de la Red Herbol, Toranzo cuestionó la falta de resultados concretos y afirmó que el gobierno no logró responder a las expectativas con las que llegó al poder.
4: Tenemos y ampliamos prácticamente 10 meses de gobierno y no hay solución económica ni política. Y pareciera ser que el objetivo de Rodrigo Paz fue y es ser presidente, pero no solucionar los problemas del país. Y ese mal endémico de 20 años, que fue seguido por Jeanine Áñez, por el presidente Arce, ese mal de la corrupción, lamentablemente es aquello que está marcando la gestión de Rodrigo Paz. ¿Dónde está la respuesta sobre la gasolina basura?
0: Por su parte, el exdiputado nacional y actual residente en España, Hugo Carvajal, dijo que el gobierno debería cambiar de estrategia y rumbo político.
5: El gobierno tiene que abrirse a escuchar, ¿sí?, en primer lugar, lo que es la necesidad de establecer un adecuado norte, una adecuada visión de lo que debe ser encarar la actual crisis, que tiene un contexto internacional en el que obviamente Bolivia es muy vulnerable en ese contexto adverso a nivel internacional que existe. En esto, yo creo que si no avanzamos en buscar un acercamiento que lleve más allá de la mercantilización del Parlamento, en el que se coopte al Parlamento mediante mecanismos espurios, no es lo más adecuado ni lo más aconsejable para encarar el momento político que hoy requiere el país.
0: El analista considera que el gobierno enfrenta ahora el desafío de demostrar con resultados y respuestas concretas que todavía puede recuperar la confianza de la ciudadanía. Son las 7:44.
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0: 7:48 el contacto nuevamente con José Chacolla de la Red Pío 12 Herbol. José, voy contigo.
22: Gracias, Hugo, desde el nuevo distribuidor que tiene Río Seco. Por este sector y también por el puente Río Seco y varios sectores de la Ceja, la 16 de julio, varios salteños tienen pues la premisa de realizar la venta conocida como los ambulantes. ¿Cómo está este trabajo de vender caminando de feria en feria, ambular? Porque ustedes no tienen puesto fijo y las propias comerciantes les dicen que recorran, que caminen, ambulen. Buenos días.
23: Buenos días. Sí, nosotros somos ambulantes. Claro, no tenemos un puesto fijo, venimos a ambular, hay muchas personas también que nos molestan, pero como salimos por un pan de cada día, entonces vamos así es, hay veces hay venta, no hay venta, igual salimos.
22: ¿Qué vende usted?
23: Yo vendo artículos varios.
22: ¿Artículos varios? Uh-huh. ¿Cómo están las ventas?
23: ¿Hay? O sea, no hay venta, yo creo que es por fin, todo este mes de este septiembre no ha habido venta.
22: Agosto, digo.
23: No, perdón, agosto no ha habido venta, todo este mes ha estado vacío, la gente más está en busca de productos de canasta familiar, en eso está la gente, no hay mucha venta, las ventas están muy bajas.
22: Pese a que está ambulando todo el día.
23: No, ambulamos en fines de semana, ambulamos en la mañana o en la tarde, en la semana, en la noche, así.
22: Y también en la mañana, temprano, ¿no?
23: En la mañanita, en la semana no, depende, de las ferias también entramos, a Extranca, a ese lado entramos.
22: Muy bien, muy gentil, muy amable, agradecemos a la compañera alteña que vende productos en artículos varios, que va ambulando y que nos refleja cómo está la economía de los salteños. No hay mucha venta, los salteños no están comprando muchos artículos varios, solo productos de la canasta familiar en esta situación que vive el país. Retornamos hasta Bolivia en Contacto desde el sector de Río Seco.
0: Gracias, José Chacolla, desde la ciudad del Alto. Estamos a 8:09. El arzobispo de Sucre pidió renuncias y sacrificios para superar la incertidumbre en Bolivia.
24: El arzobispo de Sucre, Monseñor Ricardo Centellas, durante la homilía dominical, llamó a los bolivianos a dejar de lado los intereses personales y grupales y trabajar por el bien común como condición para recuperar la estabilidad política, social y moral del país.
25: Por nuestro país hay que rezar para que tratemos de comprender todos que el bien común para todos, la estabilidad económica, social, política, moral, llegará al país cuando se hagan verdaderos sacrificios.
24: El arzobispo de Sucre, Ricardo Centellas, sostuvo que al igual que en la vida cristiana, los cambios requieren esfuerzo, sacrificio y renuncia. Advirtió que si no existe verdadero sacrificio y un mayor compromiso por el bien común, Bolivia continuará atravesando la incertidumbre que afecta actualmente a la población.
25: Verdaderas renuncias a intereses personales y grupales. Si no se hace esto, seguiremos en esta ola de incertidumbre que tenemos, como en la vida personal.
24: La autoridad católica también reflexionó sobre la importancia de construir una vida honrada y transparente, señalando que la honradez se aprende y se cultiva cada día. En ese sentido, pidió aprender a distinguir entre los deseos que dignifican y humanizan a las personas y aquellos que terminan destruyéndolas.
25: Si no hacemos el sacrificio personal de cuidar nuestro crecimiento integral, no avanzamos. Entonces, nuestras oraciones para que en el país aparezcan estos signos de renuncia, estos signos de sacrificio, para que aparezca un mayor interés para trabajar por el bien común y que no tengamos tantas complicaciones como hoy lo tenemos todos, ¿no?
24: La homilía coincidió además con el inicio de la novena de la Virgen de Guadalupe. Ricardo Centellas señaló que estos 9 días deben ser un tiempo de preparación espiritual, oración y reconciliación y encuentro fraterno antes de la festividad del 8 de septiembre. Desde Sucre, Iván Ramos, Periodismo que Cuenta.
0: Enfermos con cáncer de Tarija reclaman por la mala calidad de los medicamentos y exigen al menos 2 ítems de oncólogos.
3: Tarija no va a aceptar que ingrese ningún medicamento de baja calidad. Y si tenemos para esto que llegar y tomar medidas extremas, lo vamos a hacer como pacientes.
4: Es la dirigente de los pacientes con cáncer de la Caja Nacional de Salud, y Giovanna Hoyos, que reclaman sobre la calidad de los medicamentos que se entrega a los enfermos con cáncer. Este hecho ha significado el retroceso en los tratamientos y muchos casos de reincidencia y de repetir cirugías, dijo al indicar que han hecho conocer esta situación al Ministerio de Salud y por tanto exigen medicamentos de calidad.
3: Ha habido retroceso en recuperación, incluso han vuelto a reincidir. Por ejemplo, compañeros con cáncer de próstata están otra vez en radioterapia, están volviendo a cirugías, están volviendo a quimios. Pacientes que tenían cáncer de ovario están terminando con cáncer de colon. Entonces ya no podemos permitir esa situación, de que nosotros ya no queremos que nos traigan medicamentos de tan baja calidad, como se ha hecho ahora la última licitación lanzada el 17 de julio por la Caja Nacional de Salud con medicamentos de origen iraní. Nosotros ya no queremos ser conejillo de indias.
4: También exigen que de los ítems de salud que prometió el Ministerio de Salud para Tarija, al menos 2 sean para oncólogos para poder atender a los enfermos oncológicos 24/7.
3: El tener estos 2 ítems permite la mejor atención con calidad, porque van a tener ahora, mañana y tarde oncólogo, y tienen su oncólogo cirujano. Aparte de las especialidades que ya se contaban en el hospital, lo que hemos querido es ampliar esa unidad de oncología para que atienda el 24/7, y esto dé la posibilidad de una mayor prontitud de atención, porque todavía no tenemos radioterapia y esto es un proyecto a largo plazo.
4: Elizabeth Rendiz Farfán, Herbol, Tarija.
0: Son las 7:55 a.m.
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0: La información en el panorama internacional. Venezuela y Estados Unidos sellaron un histórico acuerdo petrolero. La información a través de France 24.
6: La influencia de Estados Unidos sobre Venezuela llega hasta el corazón de su industria petrolera. Caracas anunció un acuerdo histórico que permite a Washington operar en campos venezolanos, en donde yacen hasta 65 mil millones de barriles de petróleo. Al menos 17 campos estratégicos serían alcanzados, con una inversión de más de 309 mil millones de dólares si se incluyen los tributos para el Estado. El gobierno de Delcy Rodríguez, que ha logrado un mayor acercamiento con Estados Unidos desde la caída de Nicolás Maduro, celebró la decisión.
8: Nuestro objetivo es avanzar hacia la consolidación de una potencia energética productora, poniendo nuestras inmensas reservas al servicio del desarrollo nacional, la generación de empleos, el incremento del ingreso de nuestros trabajadores y el bienestar de nuestro pueblo. Venezuela consolida así una nueva etapa de recuperación, crecimiento, producción, seguridad y prosperidad para nuestro pueblo.
6: Desde el forzoso cambio de mando en Venezuela, la Unión Americana ha logrado ganar terreno para que Caracas impulse reformas en el sector de hidrocarburos, haciendo que se abra a la inversión extranjera.
9: Estados Unidos de América acaba de firmar un acuerdo con Venezuela sobre el mayor acuerdo petrolero de la historia mundial. Bajo mi dirección, el secretario de Estado Marco Rubio y el secretario de Guerra Pete Hegseth, trabajando en estrecha colaboración con la muy respetada presidenta interina de Venezuela, Delcy Rodríguez, y mediante una alianza con el sector privado. Esta transacción fortalecerá enormemente la ya creciente relación entre Venezuela y Estados Unidos.
6: Venezuela cuenta con las mayores reservas de petróleo del mundo. Más de 303 mil millones de barriles se contabilizan bajo su tierra, según datos de Reuters y la OPEP, 7 veces más que lo que yace en territorio estadounidense. Pero actualmente Caracas tiene una producción de crudo de 1,2 millones de barriles diarios, mucho menos que los 3 millones diarios que lograba a finales del siglo pasado.
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0: 7:58. Volvemos al país con esta siguiente información. Productores de quinoa real buscan recuperar sus exportaciones.
10: La quinoa boliviana tiene una perspectiva favorable en los mercados internacionales, especialmente la quinoa real producida en el altiplano sur. De acuerdo con el presidente de la Cámara Boliviana de Exportadores de la Quinoa, Rubén Collao, informó que las exportaciones han mostrado un incremento durante los últimos 2 años. Sin embargo, reconoció que los conflictos sociales y las dificultades con el abastecimiento del diésel afectaron la logística del transporte.
11: Ha habido, por supuesto, una afectación en todo lo que ha sido la logística, ¿no? La logística de exportación se ha visto afectada, ahí sí ha habido una disminución. Sin embargo, entiendo que el gobierno nacional está también viendo algunas medidas de apoyo al sector, ¿no? En toda esta coyuntura, a partir, digamos, de apoyar con acciones de promoción en ferias, ¿no? Internacionales, un poquito para remontar este periodo un poco complicado que hemos tenido, ¿no?
10: Finalmente, esperan que los conflictos no afecten el inicio de la próxima temporada de siembra, considerando la importancia de garantizar la producción para mantener la presencia del producto boliviano en los mercados internacionales. En el informe, Fabiola Quino, Repío 12, Herbol Oruro.
0: Gentiles oyentes, llegamos al final de su noticiero Bolivia en Contacto en este último día de agosto. Un gran abrazo para todos ustedes, buen inicio de semana y que Dios bendiga la patria.
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12: Es la hora 8:00.
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0: Es la hora 8:06.
1: Hola, ¿qué tal? Un saludo muy cordial a cada uno de ustedes, amables radioescucha, quienes en este momento nos están escuchando y están en sintonía nuestra desde diferentes lugares, desde diferentes puntos del país. Gracias por estar en sintonía de nosotros. Vamos a comenzar este espacio hablando acerca de la salud. Hemos venido haciendo diferentes programas en diferentes medios de comunicación y recuerde que si desea comunicarse y contactarse con nosotros, lo puede hacer a través de nuestra línea telefónica. El número es el 68842-218. Recuerde, 68842-218. También se puede comunicar al 713006 93. Repito, 68842218 o al 713006 93. Mi querido amigo, vamos a comenzar hablando acerca de la salud, de las principales molestias que se están sumergiendo dentro de nuestro cuerpo y que están haciendo de que nuestros órganos en múltiples ocasiones se enfermen, se estresen y vivamos pues un estilo de vida desagradable. Porque ¿a quién le gustaría vivir enfermo? Es mi pregunta. A nadie. Entonces, a partir de este momento vamos a estar dando tips de cómo curar y prevenir estas enfermedades que sin lugar a duda nos están haciendo a veces sentir un poco mal. Bienvenidos a este espacio, hablemos de salud. Si bien es cierto, hoy en día, en este preciso instante, estamos sufriendo una variación en cuanto a las condiciones climatológicas, lo que va a provocar que en diferentes integrantes de nuestra familia, digamos, en los más pequeños del hogar, de repente tenemos a un primo, a un tío, y resulta que se nos ha enfermado, se le está irritando la garganta, le voy a dar un consejito ahorita, un tips, un consejo muy común. Un remedio muy tradicional, muy práctico, muy popular. Cuando una persona tiene problemas de garganta irritada, un consejo casero sería, bueno, primero quiero que anote, que agarre un papel y un lápiz y vaya anotando. O de repente tiene su teléfono, escríbalo, porque estos consejos son muy importantes. Es un consejo de este día. Para la garganta irritada, como le decía, primero ponga usted, mi querido amigo, a calentar una tacita de agua ya. Cuando esta ya esté tibia, agarre una cucharadita de miel, mire, una cucharadita de

0: miel que sea 100% natural y efectiva. Y de paso le va a colocar 7 gotitas de limón. 7 gotitas de limón, lo va a mezclar y se lo va a tomar despacio. A como usted pueda, no es que va a estar hirviendo, a como usted sienta que pueda tomarlo. Y va a ver cómo a la primera hora, a la segunda hora, esa garganta irritada va a quedar un espectáculo. Va a volver a estar de nuevo como al principio. 100 puntos, mi querido amigo. Si usted de repente, amiga que me está escuchando, usted de repente hoy día tuvo un compromiso arduo, tuvo todo el día fuera de su hogar y de repente le tocó comer bastante y por compromiso tal vez lo hizo o se excedió de repente en las comidas, va a hacer lo siguiente: va a hervir una tacita de agua, va a agarrar la manzanilla y le va a poner una cucharadita, solo la pura pulpa de la manzanilla, y lo va a dejar reposando por unos 30 minutos. Cuando el agua ya esté un poquito media tibiecita, se la va a tomar. Va a ver cómo de inmediato esa digestión va a comenzar a circular, va usted a descansar placenteramente. Son tips y consejos que le estoy dando en este momento que nos han servido de mucho, que nos han ayudado durante muchos años. Porque acaso, ¿cómo se curaban nuestros antepasados? No era a través de la medicina natural, no era a través de la medicina tradicional. Entonces, mi querido amigo, con ese espacio vamos a comenzar hablando ahora acerca de la próstata. Mi querido amigo y madre de familia, usted que me está escuchando a través de este medio de comunicación, mire, si usted en algún momento, cuando yo comience a hablar acerca de los síntomas, y los síntomas se le hacen bastante común y bastante familiar, porque de repente su esposo, su padre, alguien esté atravesando con alguno de estos problemas, es el momento de que nosotros hagamos algo por lo que está sucediendo. Los problemas en la próstata no es un juego. Los problemas en la próstata no es algo que está de paso, no es algo peregrino, no es algo efímero, no es algo que se va a pasar por el decir, se me va a quitar de aquí a mañana con el paso de los días. No es así. Mi querido amigo, la próstata es el órgano reproductor de nosotros los varones. Lastimosamente, cuando la próstata comienza a inflamarse, a enfermarse, a llenarse de infecciones, de muchas patologías, ¿qué sucede? El hombre no va a estar bien. El hombre comienza a demostrar síntomas que lo hacen, sin lugar a duda, llenarse de uno, de estrés. Segundo, de estas tormentosas enfermedades llamadas hiperplasia prostática benigna, prostatitis, y estas dos, por si acaso, al varón lo convierten a ser candidato a sufrir cáncer en la próstata. La pregunta es, ¿quiere usted tener cáncer en la próstata? Si yo le hago esta pregunta en este instante, obviamente usted me va a responder que no. Nadie quiere enfermarse de problemas en la próstata. Por esa misma razón, mi querido amigo, es que yo me estoy dirigiendo hacia usted en este preciso instante para hacer concientización de lo que está sucediendo, de lo que estamos viviendo, porque un varón que está orinando conchoso, fétido, nauseabundo, apestoso, eso no está bien, eso no puede ser así. Si al momento de estar orinando usted ve que eso está levantando así como espuma, eso es un claro síntoma de que su próstata está enferma. Mi querido amigo, ¿para qué sirve la próstata? Lo dije hace un momento, la próstata es el órgano reproductor de nosotros los varones, donde vamos a tener familia, donde nuestro apellido se va a seguir creciendo, donde nuestro apellido se va a seguir proliferando. Si usted es de apellido Justiniano, su apellido va a seguir siendo Justiniano. Si su apellido es Saldaña, su apellido va a seguir creciendo. Si su apellido es Mamani, va a seguir creciendo. Si su apellido es Chambi, va a seguir creciendo. Entonces, mi querido amigo, porque justamente la próstata es encargada de proteger a los espermatozoides, que cuando usted tiene una vida sexual íntima, lo que hace es fecundar el óvulo de la mujer y es ahí donde la mujer queda embarazada. Mi querido amigo, por eso es muy importante que nosotros cuidemos nuestra próstata. Pero, ¿qué sucede? Cuando la próstata está enferma, el varón comienza a demostrar muchos síntomas. Uno de ellos es levantarse constantemente, orinar por las noches. Pero vamos a ver por qué se enferma la próstata, antes de que nos saltemos al siguiente punto. ¿Por qué se enferma la próstata? Normalmente, Cuando nosotros los varones estamos tal vez muy expuestos a las altas temperaturas del sol, eso es uno de los detonantes más primordiales de que hacen que la próstata se enferme. Por esa razón, mi querido amigo, siempre le voy a recomendar, si usted puede, siempre trate de estar bajo sombra. No se exponga mucho a las altas temperaturas del sol. No se siente en lugares calientes. Evite ese tipo de problemas. Cuando su pareja, su cónyuge, esté enferma del periodo menstrual, evite mantener una relación sexual íntima. ¿Por qué le digo? Porque el hombre va a ser el que más afectado salga durante toda esa relación. Normalmente, el varón siempre va a sufrir de hiperplasia prostática o de prostatitis. Hiperplasia prostática benigna, por sus siglas en inglés, como el HPV. La palabra benigna significa de que puede contrarrestarse con algún tratamiento. Y siempre yo voy a recomendar, si es natural, este es mejor, es más efectivo, no tiene efectos secundarios, no tiene efectos contraproducentes, lo que va a hacer que su próstata comience a trabajar de la mejor manera. Mi querido amigo, ¿cuáles son los síntomas que aparecen? O más bien, yo tengo que aprender a identificar cuándo tengo problemas de prostatitis y cuándo tengo problemas de hiperplasia prostática benigna. El HPV, la hiperplasia prostática benigna, ¿usted qué va a comenzar a ver? Vamos a hacer un ejemplo muy común. Usted está trabajando durante todo el día. Trabaja durante todo el día y resulta que está expuesto a las altas temperaturas del sol. Es chofer y pasa todo el día sentado. Por eso siempre es recomendable dejar el sedentarismo y aplicar ejercicios físicos gradualmente en nuestra vida. Siempre el ejercicio nos va a ayudar. Evite, por favor, el exceso de alcohol. Evite el tabaquismo. Entonces, mi querido amigo, usted es chofer. La próstata se calienta porque justamente está ubicada en un huesito, debajo de los testículos, en un huesito que se llama pubis. Ahí dentro descansa la próstata. ¿Qué sucede allí? Se calienta. Comienza luego de eso a inflamarse. Se estrangula. Pero eso no es que aparece de la noche a la mañana, no. Esto es un problema que ya viene durante muchos días, meses y quizás años, porque todos los organismos son diferentes. Entonces, ¿qué pasa allí? El varón comienza a hacer que su próstata se inflame. Se inflama también la vejiga. El tracto urinario que va por en medio, se lo voy a poner a modo de ilustración, comienza a estrangularse. ¿Qué sucede allí? Por eso es que el varón, cuando durante todo el día ha hecho sus labores cotidianas de ir a trabajar y para llevar el sustento a su hogar, llega a las 9 de la noche, el varón ya quiere irse a descansar, quiere ir a dormir, pero resulta que a las 12 de la noche el varón tiene ganas de miccionar, tiene ganas de orinar. ¿Y qué? ¿Cuál es la pregunta en ese momento? ¿Será que tomé bastante agua? ¿Por qué me estoy levantando otra vez a orinar por las noches? Imagínese, la pareja de nosotros, que está al lado de nosotros, digamos nuestros hijos estén durmiendo por ahí cerca, todos están roncando, todos están durmiendo placenteramente, pero usted trabajó durante todo el día y a las 12 de la noche se está levantando a orinar. Eso no es vida, eso no es descansar en paz, mi amigo. Luego de eso, a las 2 de la mañana, otra vez más se levanta a orinar. Otra vez a las 4 de la mañana. Y resulta que en ese intervalo que está levantándose a orinar, usted no puede conciliar el sueño, pues. Se está desvelando y al siguiente día va todo ojeroso, va mal genio. Y eso se le atribuye el nombre de hiperplasia prostática benigna, que es el agrandamiento anormal. No es normal, anormal de la próstata. Por esa misma razón, mi querido amigo, cuidemos nuestra próstata. Evitemos el sedentarismo, evitemos el consumo de alcohol, evitemos el consumo de tabaco. Porque todas estas cosas son detonantes, factores principales de que se inflame. Amigo, escríbame por favor si tiene alguna duda, alguna pregunta al número 68842-218. 68842-218. Amigo y amiga que me está escuchando en este momento, tal vez estos síntomas que he nombrado a continuación se le hacen bastante familiar porque de repente su esposo se está levantando a cada rato y tampoco puede dormir porque siente que él se está levantando, ¿no? Y por ende, uno también se va a despertar. Mi amigo, ¿cuál es el otro síntoma? Al momento de miccionar el varón, que orina poquito, porque siente que no ha evacuado lo suficiente, ese síntoma es muy notorio. El otro síntoma es que orina la punta de su zapato. El chorro se ha hecho tan débil Se ha vuelto tan débil que ya no orina tal vez a los 3 metros que antes orinaba. Ya no orina a los 2 metros, ni a 1 metro. Ahorita está orinando en las puntas de sus zapatos. Perdóneme la expresión, tal vez parece como que fuese un poco chistoso, pero tengo que hacer que usted me entienda. Usted, que yo sé que me está entendiendo en este momento, se está orinando la punta de los zapatos. ¿Y qué sucede allí? Eso se vuelve incómodo, pues, para el varón. Orina a doble chorro, orina conchoso, pestilento, nauseabundo. Eso no es normal, mi amigo. Yo le digo porque soy varón, pero si yo tuviera esos problemas, corriera de inmediato a hacer algo, a ver qué está sucediendo dentro de mi próstata. Y bueno, la otra tormentosa molestia se la atribuye a la prostatitis. La prostatitis, que es nada más y nada menos que la irritación de la próstata. Cuando la próstata está irritada, mi querido amigo, usted al momento de miccionar siente ardor, siente como que le está quemando todo el tracto urinario, como que le arde su miembro al momento de orinar. Y es más, hemos escuchado casos de varones que al momento de orinar, orinan con sangre. Eso no es normal, mi amigo. Incluso les da miedo volver a orinar. Imagínese, mi amigo, estarse levantando varias veces por las noches. Imagínese que le esté ardiendo el tracto urinario. Su próstata está enferma. ¿Y qué está haciendo usted? Porque somos hombres, no hacemos nada. Decimos, bueno, después se me va a pasar. O me voy a tomar una agüita que me recomendaron por acá. Mi amigo, tenga mucho cuidado. Este es otro punto. Tenga mucho cuidado con lo que está haciendo. Porque usted no puede agarrar cualquier planta que le ha hecho un amigo, que la vio por internet, y ponerla a hervir y tomarla. Tenga mucho cuidado, porque no todas las plantas tienen propiedades curativas. Hay unas que tienen propiedades tóxicas, que en vez de curar los temas de la próstata, lo que va a hacer es hacer que su hígado comience a trabajar de una manera exacerbada, que no es la normal. Mi amigo, podemos estar intoxicando nuestros órganos, nuestro cuerpo, y poner en riesgo nuestra vida. Por eso, mi querido amigo, si usted me está escuchando en este momento, evita hacer ese tipo de situaciones. Si tiene alguna duda, algún comentario, escríbame al 68842218. Recuerde, 68842218. Me están escribiendo en este instante y me preguntan si tiene algo que ver con los problemas de eyaculación precoz. Mi amigo, todos los problemas íntimos que están sucediendo en su vida, en su relación, en su pareja, tienen que ver con la próstata. ¿Por qué? Cuando la próstata está enferma, dentro de la próstata, ingresa a Google, si usted desea, en este instante, y va a escribir ahí qué significa la hormona testosterona. Vamos a hablar acerca de esa hormona. Cuando la hormona testosterona, producto de la inflamación de la próstata, comienza a desaparecer, porque siempre va a suceder eso, la próstata se inflama y la hormona testosterona comienza a desaparecer, ¿qué pasa allí? El varón no siente apetito sexual. La hormona testosterona es la encargada de la producción del apetito sexual. Cuando el varón ya no siente afecto, ya no siente esas ganas de estar con su pareja, es porque su próstata está inflamada, su próstata está enferma. Por eso hemos visto casos de varones que nos llegan hacia nuestra persona y nos hacen la consulta, nos escriben acerca de estos problemas, de que no se le levanta ni con un gato hidráulico, vea, ni porque le jalen con un guinche y le amarren una 4x4, no levanta. No hace nada. ¿Sabe por qué? Porque la próstata está enferma. Los niveles de testosterona están desapareciendo y en múltiples casos ya desaparecieron. Hay varones que cuando antes de que le suceda eso, vea, simplemente hacen al gallito. Tiki, tiki, tiki, sube rapidito y se termina el show. Se terminó el espectáculo tan rápido, más rápido en que caiga un rayo. Mi querido amigo, es el momento de que usted haga algo por los problemas en la próstata. Por esa misma razón es que su próstata le está pasando factura en este momento. ¿Qué debo de hacer? Es la pregunta. ¿Qué debo de evitar? Ya le dije, evite el sedentarismo, evite el tabaquismo, evite el consumo de alcohol, evite el exceso de comida grasosa. Cuide su alimentación, cuide su próstata, mi querido amigo. Cuide su próstata, que es el órgano reproductor de nosotros los varones. Y lastimosamente, yo le quiero decir algo. Mire, cuando usted deja que los problemas en su próstata avancen, es lamentable la situación que sucede luego después. ¿Qué pasa? Usted se expone a que le coloquen sonda. Usted se exponga a que cuando vaya a hacerse una ecografía, le diga al especialista, a usted tenemos que operarlo. Lastimosamente, las cifras no son en el 100% tan efectivas, porque hemos visto casos que también nos dicen que no han quedado bien después de haberse operado de la próstata. Les pregunto yo, ¿a quién le gustaría operarse? Tampoco, a nadie le gustaría operarse, más aún con estos temas de la próstata que no sabemos cómo vayamos a quedar. En ciertos casos quedan bien, en otros casos, bueno, eso es materia de detalle de otro tipo de tema. Mi querido amigo, por esa razón yo le digo a usted, evite que su próstata se inflame, evite cualquier tipo de situación que haga que su próstata se vea comprometida. Tome bastante líquido, recomendable por favor tomar 8 vasos de agua en el día. Alguien me está escribiendo a mi línea telefónica al 688-42-218, me preguntan, ¿qué debo de hacer para desinflamar la próstata? Mire, yo en este momento le voy a hablar acerca del BioPros, este jarabe que sin lugar a duda hace algunos meses lo hemos venido promocionando, que ha salido al mercado. El jarabe del BioPros, que es hecho para desinflamar la próstata, hecho de semillas de calabaza, semillas de tomate, yantén, guamampinta, de sao palmito, que lastimosamente esta planta no es originaria del estado plurinacional de Bolivia. Mire, ¿qué sucede cuando usted comienza a tomar este producto? Es, por cierto, es un preparado 100% natural, hecho en base a hierbas 100% naturales, de lo que produce nuestra madre tierra, lo que Dios nos ha regalado, lo que no contiene efectos secundarios. ¿Qué sucede al momento de usted comenzar a tomar el BioPros? Al partir del tercer y cuarto día va a ver cómo le va a desinflamar la próstata. Usted ya no va a estarse levantando constantemente por las noches. Y por si acaso, no es que usted lo va a tomar ahorita y a los 5 minutos ya va a estar bueno. No. Esto lleva su tiempo. A partir del segundo, tercer y cuarto día usted va a comenzar a notar la diferencia. Va a ver cómo va a ir evolucionando su proceso. Mi querido amigo, el jarabe del BioPros es hecho para desinflamar la próstata, para quitar la prostatitis, para quitar la hiperplasia prostática benigna. El jarabe del BioPros, así como lo escucha mi querido amigo, el jarabe del BioPros que va a actuar de manera rápida, no automática, de manera rápida. Tampoco le estoy diciendo que va a ser mágico, no. De manera rápida para eliminar la prostatitis, la hiperplasia prostática y sobre todo va a aumentar los niveles de testosterona. ¿A qué me refiero? Como le dije hace un principio, va ahora sí a tener apetito sexual el varón. Ahora sí ya va a estar como cuando tenía 18 a 20 años, con esa potencia, con ese vigor varonil. Mi querido amigo, si usted no me quiere creer, ¿sabe qué? Le voy a hacer escuchar los siguientes testimonios de personas que probaron el BioPros y vamos a ver cuáles son los resultados. Tenemos en este momento el testimonio de nuestro amigo Juan Pablo.
1: Cuando yo tenía problema de próstata, tenía un problema bien serio, que yo para orinar, orinaba en la punta de los pies, andaba con la bragueta del pantalón orinada. El doctor me supo decir que ahí nada más que yo tenía que operarme. Pero como yo tenía miedo, temor a operarme, yo no quería operarme. Yo no quiero operarme. Empecé a escuchar, y como la señora me invitó, ella ya le dije, le expliqué todo, y ya me fue indicando los productos, comencé a tomar, tomando los productos, como a los 10 días o antes de los 10 días, yo ya vi resultados. Y ahora el orinar, orinaba más lejos el chorro. Y quité el problema de próstata, me recuperé, me mejoré y gracias a Dios hoy por hoy estoy ya mejor porque para lo que estaba antes.
0: Gracias a nuestro amigo Juan Pablo, como ya lo escucharon ustedes, él no se quería operar, pero bueno, gracias a Dios y al BioPros, este producto, él ya está bien. Vamos a escuchar ahora otro testimonio de nuestro amigo que tenemos, nuestro amigo Mateo.
2: Me enfermé de la próstata, se me inflamó, ya no pude orinar. Es verdaderamente doloroso, no había quien me llevara al hospital, la vejiga casi me revienta. Me dijo el médico, yo no entiendo por qué usted no se desmayó, siempre la gente se desmaya cuando sucede este tipo de problemas. Y me pusieron una sonda, jamás en mi vida había tenido una sonda. Duré casi 3 meses, es imposible, no puedo caminar, es mucho dolor cuando tienes una sonda, incluso cuando viajas en el transporte, es verdaderamente doloroso. Quien ha padecido esto me comprenderá.
0: Mi amigo Mateo, ¿y qué hizo luego de usted que recibió la caja con el BioPros? Coméntenos.
2: Fue que al cuarto y quinto día noté que mi orina salía clarita y ya no sentía el ardor, porque aunque tenía la sonda, sentía ardor cuando bajaba la pipí. Y noté mucha mejoría. Fui a ver a un médico particular y me dijo, ¿puedo retirarle la sonda? Le cobro 800 pesos. Si se tapa, viene en la tarde y se la ponemos nuevamente. ¿Cuánto me cobraría por el mismo precio? No, serían otros 800. Entonces yo fui al Hospital General y le dije a las personas, ¿sabe qué? Que me retiraran la sonda, dice. Le dije, el doctor me la quitaba, pero me cobra 800. Y me dijo la doctora, me retiraron la sonda, los 2 primeros días sangraba y tenía incontinencia. Tenía que ir rápidamente al baño porque me ganaba la pipí. Al tercer día ya no sentí eso. Sentía unos ligeros ardores muy leves. Al cuarto, quinto, séptimo día, bien, hoy ando normal, normal. No me gana del baño, hago orino muy bien. Y todavía tengo una cita ahorita el día 19, que me van a hacer una revisión, pero me he sentido muy bien.
0: ¿Qué tiempo tiene tomándolo, don Mateo?
2: Tengo tomándolo menos de 3 meses, tengo 2 meses tomándolo. Y obviamente por eso empecé a recomendarlo. Yo les mando mi corazón, mi testimonio es verídico, tengo cómo demostrarlo.
0: Y bueno, ahí estuvimos el impactante testimonio de este señor. Y bueno, les agradezco por esta prueba que le han dado, el espacio que le han dado al producto natural del BioPro. 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Hasta entonces.

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1: Es la hora 8:42.
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¿Qué tal, amigos? Muy buenos días, bienvenidas y bienvenidos una vez más aquí al programa. Hoy estamos en fecha 31 de agosto del año 2026 y son exactamente a las 8:43 y de esta manera nosotros comenzamos con el programa de hoy. Como siempre, desearles que tengan un feliz inicio de semana, ¿no? Bienvenidas y bienvenidos al programa Tome Nota, el espacio servicial de la Radio Pío 12.

Atención, amigas y amigos, ahora sí comenzamos con el programa de hoy. Atención, aviso de trabajo: se requiere una persona para pastoreo de ganado camélido para Uyuni. Referencias al celular 7387-6643. 7387-6643. Atención, amigas y amigos, aviso de venta: con urgencia se vende 2 lotes amurallados, cada uno de 250 metros cuadrados. Cuenta con papeles al día en la urbanización 3 de mayo, cerca de la avenida Diablada de la ciudad de Oruro. La zona cuenta con todos los servicios básicos y también con adoquinado. Asimismo, se ofrece lote de 900 metros cuadrados amurallado en Vinto Oruro con los servicios básicos. Para más referencias, puedes comunicarte al número de celular al 7247-1401. 7247-1401.

Continuamos con más atención, amigas y amigos, a este aviso de extravío. El pasado 15 de agosto se extraviaron 20 llamas de la comunidad de Condorquiña, provincia dalense de Oruro. Los propietarios buscan desesperadamente a los animales sin poderlos encontrar. Las llamas llevan adornos en las orejas, unos zarcillos en forma de tulma. La o las personas que hayan visto las llamas, por favor comunicarse a las siguientes personas. Al número de Claudio Fábrica, llamando al número 67256617, o también llamando a Cintia, a su número de celular, al 78435738. Se ofrece muy buena gratificación. Y continuamos con más atención, amigas y amigos, a esta invitación de nuestros amigos de Pacopampa. La comunidad de Pacopampa, municipio de Machacamarca, de la provincia de Pantaleón Dalense, invita a la Feria Anual Agropecuaria 2026 a realizarse el 8 de septiembre del presente año. La comunidad de Pacopampa, en el lugar, la feria se desarrollará en el lugar tradicional denominado Ex Hacienda Pacopampa. Por lo tanto, invitan a las 11 comunidades de Machacamarca y el pueblo histórico de Sorasora. También invita a los municipios de La Huachaca, Caracollo, Chayapata, Huanuni, Popó y otros. Quienes los invitan son la dirección de la comunidad de Pacopampa.

Y continuamos con más con el programa. Atención, aviso de corte programado. La distribuidora de electricidad ENDE de Oruro comunica a sus clientes que para efectuar mejoras en la red de distribución se deberán efectuar cortes programados de energía eléctrica los días, bueno, el día de hoy, lunes 31 de agosto de 2026, desde las 9 de la mañana hasta las 12:30 del mediodía. En la zona comprendida este, Avenida del Ejército y Magallanes. Al sur, Avenida del Ejército. Al norte, Avenida del Ejército. Al este, calle Soruco. Al oeste, Avenida Antofagasta. Y también habrá otro corte el día de hoy. Claro que sí, desde las 9 de la mañana hasta las 12 del mediodía. En la zona comprendida sur, en la calle España y la calle Eduardo Avaroa. Al sur, Ismael Vázquez. Al norte, Avenida Eduardo Avaroa. Y al este, General Hacha. Y al oeste, calle Topater. Nota: por normas de seguridad, las instalaciones deben considerarse energizadas permanentemente. El suministro podrá ser restablecido sin previo aviso. Así que a todos quienes vivan por esas zonas, a tomar sus previsiones el día de hoy, desde las 9 de la mañana hasta las 12 del mediodía.

Y continuamos con más atención a este aviso de extravío, amigas y amigos. Si los vieron, por favor, comunicarse, ¿no? Ayudemos a encontrar estas llamas. El pasado 15 de agosto se extraviaron 20 llamas de la comunidad de Condorquiña, provincia dalense de Oruro. Los propietarios buscan desesperadamente a los animales sin poderlos encontrar. Las llamas llevan adornos en las orejas, unos zarcillos en forma de tulma. La o las personas que hayan visto las llamas, por favor, comunicarse a los siguientes números de Claudio Fábrica. Puede comunicarse al número 6725-6619, 6725-6619, o también al número de Cintia, llamando al número 7842-5738, 7842-5738, se ofrece muy buena gratificación. Y continuamos con más atención, amigas y amigos, a este aviso de trabajo. Se requiere una persona para pastoreo de ganado camélido para Uyuni. Para más referencias, puedes comunicarte al celular 7387-6643. 7383-8763643.

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Atención, amigas y amigos, a este aviso de venta. Con urgencia se vende 2 lotes amurallados, cada uno de 250 metros cuadrados. Cuenta con papeles al día en la urbanización 3 de Mayo, cerca de la avenida Diablada de la ciudad de Oruro. La zona cuenta con todos los servicios básicos y también con adoquinado. Asimismo, se ofrece lote de 900 metros cuadrados amurallado en Vinto Oruro. Cuenta con los servicios básicos, más referencias al celular 7247-1401. 7247-1401.

0: Y seguimos con más atención, amigas y amigos, a este aviso de extravío. El pasado 15 de agosto se extraviaron 20 llamas de la comunidad de Condorquiña, provincia dalense de Oruro. Los propietarios buscan desesperadamente a los animales sin poderlos encontrar. Las llamas llevan adornos en las orejas, unos zarcillos en forma de tulma. Leo, las personas que hayan visto las llamas, por favor comunicarse a los siguientes números de las personas de Claudio Fábrica, al número 67256619. 67256619. O también puede llamar a Cintia al número de teléfono al 78425738. 78425738. Y claro que sí, se ofrece muy buena gratificación. Y bueno, de esta manera nosotros llegamos al final del programa de hoy. Esperamos haberlos acompañado. Pero usted continúe en sintonía de la Radio Pío 12 Oruro. Nos reencontramos el día de mañana. Hasta mañana.
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0: Hay que despedir, hay que sellar el octavo mes del año con todo lo que podamos. Y al final, con buen ritmo también. Muy buenos días, familia oyente de Radio Pío 12. ¿Cómo se encuentran? ¿Cómo lo pasaron su fin de semana? ¿Todo bien? ¿Alguien dice ok? ¡Qué alegría saludarlos e iniciar juntos este lunes de nueva semana! Los temas de agenda están listos y la música también para acompañarles a cada uno de ustedes en sus pasos el día de hoy. Dejemos atrás entonces el fin de semana y abramos los brazos a todas las bendiciones, las metas, las oportunidades que estos próximos días traerán para nosotros, sobre todo cuando recibamos el próximo mes, septiembre, que será mañana. Ahora todavía nos ocuparemos de agosto. Recuerden que cada lunes es un lienzo en blanco para empezar de nuevo, corregir lo que falló y dar nuestra mejor versión. La mejor actitud a su jornada, eso es importante. Siempre con una sonrisa, hoy va a ser un gran día, de verdad, y este será una semana espectacular. Gracias por sintonizarnos y por hacernos parte de su vida. Arrancamos con todo entonces el programa de hoy.
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0: Con toda la energía, como dice Shakira. Tenemos 8 grados de temperatura en este instante. Ya el frío se va. Un grado bajo cero tuvimos temperatura mínima el día de hoy. Todavía registrando el termómetro en cuanto a temperatura mínima. Bueno, 19 será la máxima. Mejora el clima, mejora el tiempo. Tendremos un día lunes caluroso, por cierto, en horas de la tarde. 19 grados es el pronóstico de Senami para la temperatura máxima en nuestra ciudad. En otras ciudades como el Oriente, en los valles, 19 es la mínima, ¿no? Sí, es la mínima porque después es 28, 30, 32 grados la máxima. Bueno,

Crisis energética que golpea, comienza a las manifestaciones que tienen los sectores sociales, sindicales, laborales, que están anticipando que se van a movilizar en el transcurso de los próximos días. Esta semana será una semana decisiva. ¿Qué sectores están preparándose para rechazar el decreto 5676? Es el decreto que elimina la subvención del precio del diésel en nuestro país para colocar en los niveles de los precios internacionales. Muchos no están de acuerdo con ello. Y según revisamos la agenda de la Asamblea Legislativa, hay más sesiones. ¿Para qué? Para interpelar ministros, no para tratar de aprobar leyes. La Asamblea Legislativa pasa más tiempo en interpelar ministros, pero no en aprobar las leyes que se necesitan en nuestro país. Se firmó un acuerdo entre el Gobierno Nacional y los productores de la provincia de Marván en el Beni. La pasada jornada ya no hay bloqueo de carreteras entre Trinidad y Santa Cruz. Está todo normal, tráfico vehicular, las movilidades, los camiones de alto tonelaje, de carga, transporte interdepartamental normalizaron las pasadas horas su servicio. Y entre las buenas noticias, Nathaniel Brun lleva a Bolivia lo más alto del rally de Paraguay. ¿Qué es Nathaniel Brun? Vamos a contarles. Él es un piloto de la escudería Rally Mundial del Paraguay. Ganó de punta a punta esta competencia que se corrió en Paraguay. Y también tuvimos destacada participación del Puma Andino, Héctor Garibay, en la Maratón de México. El fondista boliviano Garibay terminó en el cuarto lugar en el maratón de la Ciudad de México este fin de semana. A quien le fue muy bien un poquito más arriba es a la fondista paseña Jocelyn Camargo. Sí, plata para Bolivia, medalla de plata para Bolivia. Camargo subió al podio, ¿saben dónde? En Chile. En la República de Chile se corrió la maratón, así que entonces destacada participación de la boliviana Camargo. Les contaremos también en cuestión de minutos aquí en el programa de todos los días Pío 12 en directo como siempre. Y la noticia a esta hora de la mañana tiene que ver con el comandante de la policía boliviana, porque Mirko Sokol presentó su renuncia a la comandancia general de la policía boliviana. Sí, se está confirmando a medida que pasan los minutos. Había una versión extraoficial, rumores, pero parece que ya es oficial. Mirko Sokol renunció a la comandancia general de la policía boliviana. Su salida se da en medio de la investigación del Ministerio Público por el caso Audios. En las próximas horas se anunciará quién asumirá la máxima jefatura de la policía como parte de los cambios que se alistan en el alto mando policial de Bolivia. La salida de Sokol ocurre después de que no asistiera él a su citación para declarar dentro de la investigación fiscal. De manera que entonces es la noticia a esta hora de la mañana, la renuncia del comandante de la policía boliviana, Mirko Sokol, que había llegado con muchísima expectativa, con muchos anuncios de hacer cambios en la policía boliviana. Pero al parecer eso no funcionó realmente. La situación es bastante preocupante en nuestro país. Y hablando de la policía boliviana, vamos a estar ampliando la información también enseguida.

¿Y qué pasa? ¿Qué pasa en nuestra ciudad, en la capital de folclore de Bolivia, que este fin de semana bailamos al ritmo de la cicureada? A ver, vamos en contacto con nuestras unidades móviles entonces a esta hora de la mañana. Inicialmente con nuestro compañero de trabajo, Wilson Cruz, que está ya de casera a las fuentes informativas. ¿Dónde te encuentras, Wilson? ¿Cómo te va? Muy buenos días. Bienvenido al trabajo.

0: Trabajo de hoy.
1: ¿Qué tal, Aurelio? ¿Qué tal? ¿Cómo están? Muy buenos días. Un saludo muy especial para cada uno de ustedes, para toda la audiencia que tiene la red Bio 12. Ya lo decías, ya estamos. Nosotros nos encontramos por el sector del Colegio Magdalena Postel, uno de los establecimientos que se encuentra en el centro de la ciudad. Y bueno, contarles que para el día de hoy ya el director distrital ha dado a conocer detalles sobre este tema tan importante, el tema del horario de invierno. Ya no es una hora, simplemente es media hora, pero será por esta semanita más, porque la próxima semana, a partir del 7 de septiembre, se va a normalizar el ingreso de las unidades educativas. Ya no va a haber el horario de invierno ni el horario ampliado. Simplemente esta situación ha mencionado que hoy estaremos conociendo más detalles. Además, contarles en el tema cultural, usted hablaba de el tema del Festival de la Sicuriada que se ha tenido este pasado fin de semana, donde hemos vivido temas diferentes, como siempre, ¿no? Pero también ahí ha estado un tanto, ¿qué le digo? No sé si decirlo malo, pero sí es malo el tema del consumo de las bebidas alcohólicas. Y bueno, es un punto aparte que deben controlar y hay que nosotros incentivar a que se pueda controlar este tema del consumo de las bebidas alcohólicas, especialmente donde se encuentra la Basílica del Socavón. Y bueno, es importante realizar estas consultas a las autoridades municipales, quienes son los que controlan el expendio de bebidas alcohólicas. Otra de las actividades, le comento que se está preparando lo que va a ser la entrada Virgen del Socavón. El día sábado se ha tenido la primera reunión entre autoridades municipales, culturales, además de la Federación de Estudiantes de Secundaria, la Dirección Distrital, la TIO, la Dirección de Igualdad de Oportunidades, también estuvo la policía, se realizó la primera reunión de coordinación para realizarse este tema de la entrada Virgen del Socavón. Hay dos alternativas, el 19 de septiembre y el 27 de septiembre. Pero bueno, en estos días se van a poner de acuerdo esta situación para que se pueda realizar esta entrada que se está esperando de parte de los estudiantes. Otra de las actividades para el día de hoy, se va a tener una conferencia de prensa en el Comando Departamental para dar a conocer los hechos más relevantes que han sucedido este pasado fin de semana. Nosotros nos vamos a trasladar a esas fuentes para darles a conocer el informe correspondiente. Aurelio, regreso contigo.
0: Perfecto, hasta cualquier momento, Wilson, con más novedades. Consumo de alcohol, consumo de bebidas alcohólicas. Ocurre principalmente por razones sociales, culturales, hasta psicológicas, ya que el alcohol actúa como una sustancia psicoactiva. Y, claro, es un debate realmente, pero debería, sobre todo, regularse dónde se puede hacer consumo masivo de bebidas alcohólicas, dónde se debe restringir. Seguro que hay que hacer un debate al respecto, porque no es nada sencillo, ¿no? Hoy en día, esta realidad que está en tapete de discusión. Hay que debatir, claro, hay que debatir para organizar mejor y poder poner en orden las cosas. Vamos con nuestra colega de trabajo, Fabiola Aquino, a esta hora de la mañana. ¿Cómo estás, Fabiola? Muy buenos días. Bienvenida al trabajo de hoy.
2: ¿Cómo está, Aurelio? Muy buenos días, amigos y amigas de la Red Bio 12. Es un gusto saludarles, iniciando una nueva semana. Y bueno, también a la vez despidiendo lo que significa el mes patrio, ¿no? Hoy es el último día del mes de agosto, Aurelio, 31 de agosto, y despedimos este mes con muchas actividades, uno de los meses más dinámicos también desde 2026. Pero vamos a ingresar también a otro mes bastante particular, ¿no? Es uno de los meses más esperados, de repente el mes más joven, porque, bueno, recordamos el día de la primavera. primavera, de la juventud, del amor, creo que es uno de los meses también, pues, bastante preferidos. En este mes, Aurelio, como lo anunciaba Wilson, va a existir también actividades culturales. Ya lo escuchábamos, la palabra de la Secretaria Municipal de Cultura, Tani Cardoso, que según la ley también son las instituciones que organizan el BISO, ¿no? Junto a la Dirección Departamental de Educación. Esto para poder realizar un evento totalmente controlado en el sentido de poder... Bueno, en el sentido de poder precisamente tener uno de los eventos más importantes de los jóvenes, la entrada del BISO, ¿no? Según explicaba la Secretaria de Cultura, que bueno, ya se han realizado las primeras reuniones y están en un cuarto intermedio. Esto a razón también de que, bueno, las juntas escolares, Aurelio, están en un proceso de conformación de sus gobiernos estudiantiles, ¿no? Ha habido un problema también que nos debe llamar a la reflexión, que es este tema del paralelismo, ¿no? Hubo dos federaciones departamentales de estudiantes del nivel secundario, imagínense la coordinación también, cómo se ha visto afectada en diferentes actividades, y ahora se está retomando precisamente la coordinación con el Tribunal Electoral Departamental de Oruro, la Dirección Departamental de Educación, para que las direcciones distritales puedan organizar sus elecciones y de manera democrática conformar sus gobiernos estudiantiles. Los gobiernos estudiantiles, recordemos que son la instancia que protege los derechos de los estudiantes, siempre están atentos a cualquier vulneración y, bueno, es importante tener una representación. En vista de aquello, Aurelio, la Secretaria de Cultura nos decía que, bueno, está en un cuarto intermedio mientras se realiza esta elección. Sin embargo, no afecta mucho porque la organización depende de la Dirección Departamental de Educación junto a la Secretaría Municipal de Cultura. Entonces, estaremos muy atentos a estas actividades, Aurelio, en el mes de septiembre. Temas culturales hay bastante, ya nos daban a conocer una agenda para este mes, así que bueno, estaremos atentos también a estas actividades. Atentos también a la emisión de la agenda de nuestras autoridades. Sabemos muy bien que este fin de semana ha habido muchos hechos que vamos a dar a conocer también. Finalizaba el mes de agosto y muchos, bueno, cerraron este mes con algunas tradiciones y entiendo que en algunos minutos más, pues, se va a dar a conocer por parte de nuestras autoridades algunos hechos irregulares que se han registrado en el municipio de Oruro. Esto es lo que le puedo adelantar, Aurelio, amigos oyentes de la Repío 12. Más adelante nosotros continuamos con toda la información.
0: Muy bien, perfecto. Hasta ese instante entonces, Fabiola. La entrada folclórica y autóctona estudiantil devocional Virgen del Socavón, claro. ¿Cuántos años ya se desarrolla en Oruro? Cobra notoriedad, expectativa de los padres de familia, de los estudiantes, de las autoridades, maestros, todos los protagonistas referente a esta actividad que se desarrolla anualmente en nuestra ciudad. Así que entonces ya preparan, ya organizan para llevar a cabo en nuestra ciudad. Vamos a estar ampliando la información también entonces en cualquier momento. Mañana con 16 minutos en toda Bolivia. Seguimos en contacto con nuestras unidades móviles. Ahora nuestra colega de trabajo, Sonia Damián, para poder reportarnos también y anticiparnos qué actividades, qué novedades en esta semana, en esta jornada. ¿Cómo comienza su día? Sonia, buen día, bienvenida.
3: ¿Cómo está, Aurelio? Un saludo a toda nuestra audiencia de Radio Pío 12. Bueno, empezamos una nueva semana de trabajo, fin de agosto, y prácticamente ya estamos mañana en el noveno mes del año. Un mes especial para Oruro, mes de septiembre. Recordemos, el 5 de septiembre vamos a conmemorar 200 años de la creación del departamento de Oruro. Y a propósito de ello, pues, Aurelio, vamos a seguir compartiendo con la audiencia, conociendo a nuestros municipios. Hoy estaremos conociendo más sobre el municipio El Choro, un municipio que está hacia el occidente de nuestro país, a casi una hora de viaje desde la ciudad de Oruro. Vamos a conocer, pues, sus potencialidades, sus proyectos, cómo anda este municipio. Es importante también tener la voz de los municipios orureños en nuestra programación. También vamos a hablar un poquito de cultura. El fin de semana hubo una premier de una película boliviana titulada Cielo. Y bueno, tuvo gran expectativa, gran éxito. La gente que estuvo presenciando esa película realmente ha destacado esta producción nacional. Estará a partir de mañana en la difusión de esta película en el cine Gran Rex. Así que si tienen interés en la película boliviana, pueden acudir a poder ver esta producción cinematográfica. Hemos hablado con uno de los actores, uno de ellos es orureño, además este actor es el más mayor de todos, tiene casi 80 años. Lo va a estar escuchando usted más adelante, Aurelio y amigos de Radio Pío 12. Bueno, vamos a estar también en otros temas de coyuntura, ¿no?, que hacen noticia e información en nuestra capital, Aurelio.
0: Qué bueno, qué bueno. La película Cielo es una película de realismo mágico y fantasía que se ha coproducido entre Bolivia y el Reino Unido, ¿no? Es dirigida por un cineasta español. Estamos hablando de esa película, Sonia, ¿no?
3: Sí, sí, exactamente, sí. De esa película que realmente ha llamado la atención de la población que ha estado en la premiere el pasado viernes en la noche, y se ha homenajeado también a quienes son... actores, productores, y uno de ellos, como le reitero, es orureño. Usted ya lo va a conocer y va a tener su palabra acá en Radio Pío 12.
0: Muy bien, vamos a dar a expectativa entonces. Gracias, Sonia, hasta cualquier momento. Con más novedades, como todos los días, comenzando esta nueva semana. Así, con esa energía, con el equipo de trabajo. Aquí en la radio es todo un equipo humano, hombres, mujeres, que están en la producción de este programa en directo, una radio revista, un magazine de variedad, no solamente la información, el análisis, sino también de realidades. Y hablando de unidades educativas, la participación de bandas estudiantiles de Oruro en Sacaba, Quillacollo, Cochabamba, también para destacar. El Colegio Saracho y Sáenz asistieron invitados por los organizadores de estos municipios en cuanto a concursos, festivales de bandas estudiantiles que se desarrollan, por cierto, con mucha trayectoria en la ciudad de Cochabamba. Bien, ¿qué viene ahora? Por supuesto, viene...
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1: Las 9 de la mañana con 32 minutos en el país.
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1: Ya les habíamos anticipado que Mirko Sokol deja el cargo de comandante general de la policía boliviana. ¿Qué pasó con la autoridad? Fuera del cargo como comandante general de la policía boliviana quedó Mirko Sokol, hecho que se produce después casi de un mes de ser investigado por el caso denominado Audios, una denuncia que interpuso el vicepresidente del Estado Plurinacional de Bolivia, Edman Lara. Entonces las investigaciones en su contra llevaron al Ministerio Público a abrir una investigación por al menos 7 delitos. Sin embargo, Sokol no se presentó para brindar su declaración a la citada convocatoria, a la cita fijada para el viernes 28 de agosto en la ciudad de La Paz. No asistió Mirko Sokol. Preliminarmente se había conocido que Sokol presentó su renuncia al cargo, según las informaciones de las fuentes del gobierno. No obstante, no solo Sokol habría renunciado, sino que todo el Estado Mayor de la institución policial habría puesto a disposición el cargo. De acuerdo con la información extraoficial, esta situación obliga al gobierno ya prácticamente conformar el nuevo alto mando militar, mejor dicho, policial, ¿no?, para las próximas horas. Otras voces al interior de la policía señalan que el comandante fue destituido, pero también se dice que renunció. Entonces, a medida que pasan los minutos, se conoce esta realidad de lo que pasa con el comandante o el excomandante ahora de la policía boliviana, Mirko Sokol. En las próximas horas se anunciará quién asumirá la máxima jefatura de la policía boliviana como parte de los cambios que se alistan en el alto mando. El gobierno nacional comenzó a evaluar quién va a asumir la conducción de la policía boliviana y, de acuerdo con información conocida de manera preliminar, también al menos 3 coroneles aparecen entre los principales nombres considerados para ocupar el cargo de comandante general. Entre los nombres que se encuentran sobre la mesa aparece el coronel Yenki David Gómez Córdoba, actual comandante departamental de la Policía de Santa Cruz, uno de los departamentos con mayor movimiento operativo y desafíos en materia de seguridad ciudadana. También figura en la lista el coronel Adrián Javier Álvarez Arismendi, actual director nacional de tecnología y telemática de la Policía Boliviana, quien ocupa una repartición estratégica, ¿no?, dentro de la estructura nacional de la institución. El tercer nombre considerado potencial candidato también es el coronel Alejandro Bastos Rodríguez, actual comandante departamental de la Policía de Cochabamba. Por el momento, ninguno de los 3 nombres ha sido confirmado oficialmente como próximo comandante general de la Policía Boliviana. La decisión continúa siendo analizada y se espera que en las próximas horas o días pueda conocerse quién recibirá la responsabilidad de encabezar la institución del orden en nuestro país. Otra autoridad que se va cuestionado por denuncias de hechos de corrupción, de irregularidades. Realmente la situación es complicada a nivel del Estado boliviano. El arzobispo de La Paz, Monseñor Percy Galván, exhortó a las autoridades a atender las necesidades fundamentales de la población y pidió a la ciudadanía mantener la paciencia y la comprensión ante la actual situación del país. En ese contexto, llamó a fortalecer el diálogo, avanzar en cumplimiento de las obras y promover la unidad entre los bolivianos. Recordemos que para esta semana muchos sectores sociales, sindicales, laborales han anticipado que van a reunirse en ampliados, en asambleas, porque señalan que tomarán medidas de presión exigiendo al gobierno soluciones urgentes a la crisis económica que vive Bolivia. El arzobispo de Santa Cruz, Monseñor René Leye, ha pedido reflexionar y evitar que los conflictos sociales y políticos sigan profundizando la difícil situación que atraviesan los bolivianos, marcada por problemas de desabastecimiento de combustible, dificultades económicas y también el desempleo. Advirtió sobre la tentación de quienes, amparados en el poder, llegan a sentirse todopoderosos y creen que pueden imponer su voluntad. Esa actitud no corresponde a quienes deben asumir responsabilidades frente a una sociedad que enfrenta múltiples dificultades, dijo Monseñor René Leye. Sostuvo que el país atraviesa un momento complejo. La incertidumbre se ha instalado entre las familias. Lo que estamos viviendo en nuestro país es tan complicado, tan difícil, que a veces como que no sabemos por dónde va el horizonte. Leiga pidió a las autoridades informar con transparencia sobre lo que ocurre en el país, evitar que la incertidumbre siga creciendo. Eso es lo que estamos esperando de las autoridades, que nos digan qué es lo que está pasando, que sean sinceros con el pueblo boliviano. También, Monseñor René Leiga dirigió un llamado a nosotros, a los medios de comunicación de Bolivia y a los periodistas, para que prioricen siempre la búsqueda de la verdad y eviten reproducir versiones sin fundamento, acusaciones sin pruebas. Afirmó que en medio de la tensión la información debería contribuir a encontrar soluciones y no a alimentar nuevos enfrentamientos, confrontaciones que no construyen absolutamente nada en nuestro país. Eso es lo que dijo Monseñor René Leye. Pide ya no echar más gasolina a la difícil situación que vivimos los bolivianos y bolivianas. Entre tanto, el vicepresidente de Bolivia, Edman Lara, pidió a los políticos no interferir en las investigaciones que lleva adelante el Ministerio Público por el caso que involucra al ciudadano argentino Fernando Cerimedo y exhortó a dejar que la Fiscalía cumpla con su trabajo. Bueno, ¿cómo está la situación en el Beni, en Santa Cruz, en materia del servicio de transporte? Las salidas desde la terminal bimodal de Santa Cruz hacia el Beni se normalizaron tras el cuarto intermedio acordado en San Pablo. Sin embargo, comunarios y productores advirtieron que retomarán el bloqueo de la carretera esta semana, el miércoles exactamente, si el gobierno no deroga el Decreto Supremo 5676. Esa es la advertencia que tiene. A propósito del acuerdo, los productores agropecuarios de la provincia Marván en el Beni han determinado dar un cuarto intermedio a sus medidas de presión hasta este fin de semana, tras alcanzar un acuerdo con el gobierno. El acuerdo se logra en la madrugada de este domingo, luego de las reuniones que dirigentes del sector presentaron de manera oficial sus pedidos y el gobierno se comprometió a atender, según el ministro de Defensa, Ernesto Justiniano. También participó el gobernador del Beni, claro, Jesús Egues, y dirigentes del sector. Tras el acuerdo, se levantó el bloqueo, cuarto intermedio. Pero, ¿qué dice el gobierno nacional? ¿Cuál es el compromiso que asume o asumió en la firma de este acuerdo firmado ayer? Escuchemos al ministro de Defensa, Ernesto Justiniano.
3: Hemos estado haciendo cumplir la ley, esto estuvimos evaluando, se podía salir un poco, podía tener otros enfrentamientos, pero ya de mayores dimensiones. Entonces, por eso nos fuimos a la zona, escuchamos el problema, buscamos soluciones, y mire usted, en 5 o 6 horas de trabajo logramos una solución. Gracias al trabajo encontrar, como le dije, soluciones paliativas que se van a traducir a ser de fondo justamente en esta semana. Sí, el trabajo de gobierno, eso lo iba a decir un poco, digamos, ¿no? El diálogo tiene que prevalecer, tiene que ser lo más importante y escuchar a los sectores y creo que ese ejemplo, ¿no? Que era un ejemplo que tuvo enfrentamiento, que estuvo 4 días bloqueado, realmente se ha buscado una solución, se ha encontrado una solución, ¿no? Y esperemos que pueda ser definitiva. Y esto nos genera un ejemplo para todo el país de que el decreto puede continuar vigente, ¿no? De que es un decreto que ayuda principalmente porque lo dijimos ahí, ¿no? Anular el decreto, abrogarlo el decreto, es como tirarse un tiro en el pie. ¿Por qué? Porque, claro, el Estado, en vez de estar gastando para que algunos tipos que están negociando el diésel y esto lo estén llevando fuera del país y que esto continúe en la ilegalidad, no va a tener el dinero suficiente porque cada vez este comercio ilegal va a ser mayor, ¿no? Y no vamos a quedar sin los fondos suficientes para poder sustentar ese precio de 9.80 y claro, ¿quiénes van a ser los primeros perjudicados? Los pequeños productores justamente, ¿no? Todo el país con la falta de diésel, ¿qué es lo que ha venido sucediendo? ¿Qué sucede ahora? Que con el concurso de los grandes contribuyentes, ¿no? Que son los que realmente estarían afectados, pero que pueden además pagar un precio referencial de 18, esto nos permite tener un Estado que puede garantizar el combustible en el país. Que eso era lo más importante, si no, porque además lo hablamos ahí en la reunión, si usted sabe, se dicen varias cosas, y claro, ahí en las alocuciones de cada uno, yo estoy pagando 12, yo estoy pagando 14, yo estoy pagando 15, la verdad es que estaba pagando un precio mayor justamente para asegurarse el combustible. Entonces, con esta medida, con este decreto, volvemos a los tres puntos. Claro, un abastecimiento para la zona, un tema de tener el cupo suficiente y pagar 9.80. Entonces este es un decreto que más bien nos favorece a los pequeños productores en el país. Hay que hacer un esfuerzo comunicacional, creo que lo que acabo de decir es fundamental, ¿no? Este es un decreto que más bien favorece a los pequeños productores, ¿no? Porque si, a ver, lo vamos a poner en blanco y negro. Si se abroga el decreto, ¿no? No va a haber la cantidad suficiente de diésel en el país, ¿no? Sobre todo, y todo el mundo va a ser afectado. Y si se pone a 18, los productores, los pequeños productores van a tener que pagar ese precio, digamos, ¿no? Entonces, van a ser los primeros, digamos, lastimados en el tema económico, ¿no? Entonces, este es un decreto que más bien lo favorece y mire usted, digamos, las contradicciones, ¿no? Encontrar este mensaje para ellos, digamos, y lo dijimos con toda claridad mientras estábamos trabajando para el acuerdo. Ellos se dieron cuenta que realmente abrogar el decreto para la zona de San Pablo era realmente como tirarse un tiro en el pie, ¿no? Estoy exagerando probablemente, pero era así, ¿no? Y entendieron que mantenerlo vigente nos puede permitir, por ahora, mantener el abastecimiento de diésel, que es lo más importante. Porque yo siempre se ha dicho, digamos, este concepto, ¿no? El precio más caro es el precio... es el diésel que no existe, ¿no? Entonces, sobre todo que están iniciando trabajo de campo, septiembre es un tema fundamental para ellos y tiene que haber diésel suficiente.
1: El ministro de Defensa, Ernesto Justiniano, explicando los alcances del acuerdo a los que se llegó con los productores, sobre todo de arroz de la provincia Marván del departamento del Beni. No se va a abrogar ni derogar el decreto, dice el ministro, ya varios ministros de Estado, el propio presidente Rodrigo Paz ha señalado de que no es posible abrogar el decreto 5670 en Bolivia, que sirve para fijar un precio referencial de 18 bolivianos por litro de diésel destinado exclusivamente a clientes directos, usuarios directos y grandes consumidores que compran volúmenes en gran cantidad diésel en nuestro país. El gobierno ha explicado que el objetivo de este decreto es eliminar la subvención, quitar el subsidio estatal al diésel para las grandes empresas e industrias compradoras de grandes volúmenes de combustible, de diésel. También está la disminución del gasto público que hace el Estado a través de YPFB para importar, para comprar el diésel de afuera del país, porque casi el 90% de diésel compramos, ¿no? O el 100% de diésel compramos de afuera. También busca regularizar la provisión del carburante y disminuir las largas filas en los surtidores. Estos son los objetivos principales, lo explicó una y otra vez el gobierno nacional a través de su vocero y también varios ministros de Estado. ¿Para quién está destinado este decreto? Para los grandes consumidores, empresas, industrias, productores que compran por mayor, pagan el precio internacional referencial por litro, 18 bolivianos. El precio del diésel y la gasolina para vehículos particulares y el transporte regular público se mantiene sin cambios en 9.80 bolivianos el diésel, lo explicaron las autoridades de gobierno. Parece que ser esta de rechazar o pedir la abrogación de este decreto es lo que aglutina ahora el interés de los sectores, no solamente de los sectores sociales, laborales, sino también de los productores, de los empresarios en el oriente boliviano. Por eso hemos señalado que es una semana muy decisiva para conocer qué es lo que va a ocurrir más adelante.

0: Y a esta hora de la mañana, el senador nacional por Oruro, José Sánchez, habla referente al tema del combustible. A ver, Wilson, vamos contigo, adelante.
1: Senador, muy buenos días. Ya a punto de culminarse este tema de la ley de excepción, ¿se podría dar el caso? Hay muchas voces que están mencionando que se podría ampliar el estado de excepción. ¿Se podría dar este aspecto? Muy buenos días.
2: Buenos días. En principio, decirles que nosotros como Libre tenemos una posición muy clara al respecto. Nosotros no vamos por la ampliación del estado de excepción. Ese proyecto de ley que fue planteado no vamos a apoyar. Eso tenemos una convicción clara y firme al respecto, porque no creemos que esa sea la mejor solución. La solución es que el gobierno, el presidente Paz, hable con franqueza, con sinceridad y no le mienta al país. Le sigue mintiendo. Este caso Cerimedo obviamente ha salpicado a la familia del presidente y por tanto es él quien tiene que dar las aclaraciones correspondientes sin mentirle al país. Ha mentido, ha perdido credibilidad, ha perdido liderazgo y eso naturalmente es responsabilidad de él y de su gobierno. Que lo hemos dicho con mucha anticipación, han seguido manteniendo una estructura de corrupción, es responsabilidad de ellos, son ellos los que tienen que responder. Respecto a que se hubiese o no trabajado respecto a proyectos, nosotros debemos decir enfáticamente que sí, nosotros por lo menos como bancada de Libre tenemos muchos proyectos para la región y hago mención de algunos, la carretera Oruro-Santa Cruz, pasando por Aiquiles, Acaca y que hasta ahora en diputados no se aprueba justamente porque políticamente están pretendiendo entorpecer, llevar adelante esto. Se ha presentado, ustedes saben, un proyecto de ley respecto al incentivo, al fomento, al sector productivo e industrial para Oruro, que es un resultado de un trabajo de las mesas de trabajo que ha llevado adelante el gobernador. Por tanto, hay una coordinación entre las autoridades para sacar adelante proyectos a nivel nacional. Ustedes saben, proyectos de la ley del deporte, de incentivo a la ley del deporte, el proyecto sobre todo la modificación del Código Penal que modifica un poco la ley 348, de manera que nosotros como asambleístas de Libre hemos trabajado muchísimo para sacar adelante el país. Pero la responsabilidad de que no se haya solucionado la crisis económica, de que siguen las filas para combustible y sobre todo la corrupción, es una responsabilidad del gobierno central y en este caso del presidente del estado, que le está mintiendo, es un mitómano mentiroso. Por tanto, él tiene que aclarar todos estos hechos de corrupción, sobre todo el caso Cerimedo. ¿Cómo es posible que él hubiese permitido que un extranjero venga a gobernar al país? Y cuando digo mitómano mentiroso, es que él ha dicho que solamente hasta le apoyó en la segunda etapa de la campaña, cuando las pruebas que tenemos, audios que se tienen, que están viralizados, demuestran todo lo contrario. Por eso es un mitómano mentiroso que le está mintiendo al país y no soluciona absolutamente nada de la crisis económica.
1: Viendo este panorama, senador, hay muchos sectores que mencionan concluye este estado de excepción y empiezan las movilizaciones. ¿Qué dices respecto a esta situación, senador?
2: Transmitirles nuestra preocupación al respecto, porque lamentablemente al parecer va a llegar un momento de convulsión que esperemos no afecte el proceso democrático. Que tienen que haber salidas democráticas, nosotros vamos a plantear en su momento, porque creemos de que si en su momento el señor presidente del estado, el señor presidente mitómano renuncia, no sería bueno que llegue a manos del vicepresidente, porque el país entraría en peor riesgo. Vamos a ver qué salida constitucional se puede buscar.
1: Y bien, esa es la palabra del senador José Sánchez, dando a conocer detalles sobre este tema, el tema de la ley de excepción, si hay posibilidad de poder ampliarlo, y el otro tema es que los diputados, senadores, estarían realizando trabajos para el país. Con ese detalle, regreso a este estudio.
0: Seguiremos haciendo un seguimiento a nuestros parlamentarios. Gracias, Wilson. Hasta cualquier momento.
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0: 7 minutos faltan para las 10 de la mañana.

0: Antes de ir a la pausa publicitaria, presentarles a nuestros clientes que tienen este espacio reservado en la radio. A ver, en un contacto brevísimo, rápido, fugaz, hizo unas escuetas declaraciones el ministro de Gobierno Marco Antonio Oviedo, confirmando la renuncia de Mirko Sokol como comandante general de la policía boliviana. No amplió mucho las razones, en fin, solamente dijo que renunció. A ver, los colegas en La Paz insistían que brinde mayor información, pero no se pudo.
1: ¿Renunció o lo cambian, ministro, por favor?
2: Bueno, sí, presentó su renuncia.
3: El presidente
2: del Estado boliviano me ha dicho que si le acepta y que se nombra un nuevo comandante general.
1: ¿Cuál es el motivo?
2: Simplemente lo que yo les puedo decir, hasta donde conozco, es que él dice que ha cumplido un ciclo. Nosotros respetamos la decisión de un policía de tanto mérito como es el general Sokol.
4: No han empezado los audios, ministro, gracias, para su salida.
5: Gracias.
6: Ministro.
5: Ministro, por favor. Ministro, en el caso de...
0: Bueno, tal como ustedes pudieron escuchar, no dijo mucho. El ministro de Gobierno es de muy pocas palabras en muchos casos, ¿no? Dijo, renunció a su cargo, señaló que cumplió su ciclo, nosotros respetamos esa decisión de la autoridad, dijo Marco Antonio Oviedo, ministro de Gobierno. Bueno, ahí está la información confirmada que les habíamos anticipado ya en el inicio del programa de hoy a las 9 de la mañana. Vamos a presentarles a nuestros patrocinadores, ya volvemos enseguida.
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1: Mañana de lunes, inicio de una nueva semana y el último día del mes de agosto, porque hoy es 31 de agosto, según registra el calendario. Mañana estamos comenzando ya el mes de septiembre. Bueno, nuestra colega de trabajo Sonia Damián anticipaba seguir acercándonos a los pueblos, municipios, provincias del departamento de Oruro en su bicentenario. Ahora, para conocer un poquito más del municipio del Choro, que está muy cerca a la ciudad o al municipio de Oruro. Sonia, voy contigo.
2: ¿Cómo están, amigos? Muy buenos días a toda la audiencia de Radio Pío 12. Y seguimos con este programa de Conociendo Nuestras Comunidades, Nuestros Municipios, rumbo al bicentenario de la creación del departamento de Oruro este próximo 5 de septiembre. Vamos a conocer al municipio El Choro, sus potencialidades, fortalezas, su producción. Para ello estamos junto al concejal Jorge Apaza, quien nos va a dar a conocer, pues, cómo es su municipio, ¿no?
3: Sí, evidentemente lo que es el municipio El Choro es una zona netamente ganadera, o agroganadera sería, ¿no? Dentro de las potencialidades que nosotros tenemos es la crianza de ganado ovino, el cual tenemos una feria nacional que se va a realizar en el mes de octubre, lo llevamos gestión tras gestión, y tenemos diferentes razas, ¿no? Tenemos al Hampshire, tenemos al Asaf, tenemos a lo que es el Safol y el Corridel y otras razas de ganado ovino. Al mismo tiempo, lo que en estos últimos años ha ido avanzando con los productores criadores de llamas, ¿no? El ganado camélido, que en el sector se ha adaptado bastante bien y ha tenido buenos rendimientos en lo que es carcasa, carne, porque en el lugar nosotros tenemos el forraje introducido y tenemos lo que es la parte del caucho. Entonces eso es lo que ese alimento le hace a que la carne de llama, al igual que de cordero, le hace palatable, le da un sabor muy especial. No estamos lejos de lo que es la crianza de ganado bovino. Tenemos ganado en lo que es en la parte de ganado en carne, lo que es también la ganado en producción de leche. Estamos casi con los mismos niveles o cerca de lo que es Chayapata en la producción de ganado lechero, ¿no? Estamos sobre los 10 litros de leche por ganado en los mejorados. Chayapata debe estar con unos 15 a 20, aunque tienen, creo ya, pero estamos cerca también, ¿no? Nos dedicamos a lo que es los derivados lácteos. Dentro de las fortalezas que a nosotros nos importa más que todo, lo manejamos de gestión en gestión, de generación en generación, es la estructura de los regantes. A partir de los regantes, dentro de lo que es la cuenca del río Desaguadero, tenemos la producción de forraje introducido como la alfa, gropiro, festuca. Ese alimento fortalece a lo que es la producción de carne, de leche en los diferentes ganados que nosotros tenemos. La parte de turismo hay, pues, lugares que no le estamos explotando. Los chulpares de Chusaquiari, por ejemplo, en el cual no se le da la importancia para hacer movimiento económico. Hay lugares sagrados, hay lugares cerros donde tienen bastante historia, ¿no? El cerro de Chocaya, por ejemplo, es un lugar donde es una mina que en momentos, según lo que es la historia de los abuelos, se abre porque ahí adentro dice que hay mineral. Es un cerro bastante, y lo triste es que ese cerro tiene el mejor agregado para hacer los caminos, y se ha hecho con esos agregados lo que es el camino Oruro-Tambo Quemado, la carretera internacional.
2: Muy bien. Y hablando de proyectos, ¿qué se avecina para El Choro?
3: Tenemos, a ver, dos proyectos que nosotros, la gestión anterior, hemos concursado con FPS, proyectos productivos. Son plantas procesadoras de alimento balanceado para ganado a partir del

0: la materia prima, que es la totora, la alfalfa y la cebada y otros que tenemos en el lugar, siendo un potencial grande, y estamos en esa etapa, por ejemplo, de darle ya en funcionamiento y pudiéramos procesar lo que es el alimento balanceado para las diferentes especies de ganado que tenemos. Para firma de convenio con la universidad, con la Facultad de Agronomía, para que ellos nos pudieran apoyar en la parte técnica, ¿no? Y tenemos también otra planta de leche. Estamos en eso de querer hacerlo funcionar, ojalá en esta gestión. Lastimosamente todo es presupuesto, ¿no? Pero estamos con esas perspectivas de las dos plantas para su funcionamiento en su municipio.
1: Bueno, y lo último, concejal, el Choro, ¿a qué distancia está de la ciudad de Oruro? ¿De dónde parte? ¿Qué tiempo nos lleva a llegar hasta esa región?
0: El municipio del Choro está extremo sur de la ciudad de Oruro, a la altura del municipio de Popó. Estamos a una distancia casi de 60 kilómetros, ¿no? Y un tiempo de recorrido y movilidad a unos 50 minutos más o menos, ¿no?
1: Muy bien, muchísimas gracias al concejal Jorge Apaza Cayuja, quien nos ha hecho conocer un poquito más de cómo es el municipio El Choro, sus fortalezas. Y con esto nosotros volvemos a estudios.
2: Muy gentil, Sonia, buen trabajo. Conociendo nuestro departamento, conociendo el departamento de Oruro. Es una tierra altiplánica de Bolivia, famosa por su gran riqueza minera, su historia colonial y su cultura tradicional. A partir de mañana tendremos espacios aquí en la radio para poder conocer más de cerca nuestra tierra, nuestro territorio, Oruro. Estamos en el bicentenario del departamento.

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1: Y seguimos nosotros en la mañana de hoy, amigas, amigos, oyentes, hablando sobre la realidad que vivimos hoy en día en Bolivia. Después de que asumió la presidencia el 8 de noviembre, Rodrigo Paz Pereira, con mucha expectativa, seguimos enfrentando una tensa realidad, la sociopolítica, que nos caracteriza los ajustes económicos hoy en día, pero también la resistencia social y una reestructuración del Estado. Muchos dicen un verdadero desafío para el presidente, pero hasta el momento los resultados son muy pocos. Esta es la realidad que se vive. El analista político Marcelo Silva, haciendo una valoración sobre todo en la parte económica, porque no funciona en realidad las medidas económicas, tiene un punto de vista él. Vamos a escucharle a Marcelo Silva para poder entender mejor qué es lo que está ocurriendo en la parte económica, por qué no hay resultados esperados como hubiésemos querido los bolivianos y bolivianas, Marcelo.
2: Bueno, a ver, yo creo que uno de los problemas centrales del gobierno, si ustedes me permiten, morfológicamente, es decir, de inicio, de estructura, es de que no tenía un programa definido, ¿no? Entonces, ese es el gran problema del gobierno. El gobierno entró simplemente con consignas, pero no con programa. A diferencia de otras candidaturas, no las vamos a mencionar ahora, pero por lo menos estas otras candidaturas sí tenían estructurado un programa y tenían estructurada también una hoja de ruta, es decir, vamos a hacer esto en el plano económico, vamos a hacer esto en el plano político, en el plano social, e incluso en algunos casos ciertas candidaturas hasta te propusieron tiempos específicos para llevar adelante un proceso de reforma. El gobierno no. El gobierno, me imagino, perdón, los candidatos que hoy día son parte del gobierno, me imagino que incluso 6 meses antes de la elección ni se soñaban que iban a ser gobierno, ¿no? Entonces, ese es un elemento central, estructural. Cuando tratamos de hablar si el gobierno ha cumplido ciertas metas o cierta agenda, me parece que entramos en algo que no es real. El gobierno no tenía ni metas ni agenda. Su electorado ganó las elecciones en función a una especie de acuerdo, pacto con sectores sociales, más bien para no generar cambios mayores, ¿no? Mantener ciertas líneas lógica de política social, si se quiere, y no modificar mucho el tema. Pero claro, apenas ingresó el gobierno, cambió de idea. Y más bien lo que quiso sí es aplicar reformas que obviamente estaban en la agenda de los candidatos perdedores. Entonces, ahí fue el gran problema. El gobierno tuvo que prestarse una agenda, tuvo que prestarse gente, se tuvo que prestar ministros, se tuvo que prestar todo, porque no tenía, aparte de agenda, una estructura política preparada para gobernar. En ese sentido, hay un concepto básico, central, en el ámbito de evaluación de la gestión. Y ese elemento central es improvisación. El gobierno improvisa, tiene algunos lineamientos que tratan de ser claros. Últimamente ha establecido o está a punto de concretar el acuerdo con el Fondo Monetario Internacional, y obviamente el Fondo Monetario Internacional sí le pone líneas que hay que seguir, ¿no? Sí hay metas que tiene el gobierno para congraciarse con el Fondo Monetario Internacional o para permitir que vengan recursos en el ámbito de la economía. Entonces hay una pequeña agenda, si se quiere ver no propia del gobierno, una agenda que viene de parte del Fondo Monetario Internacional, que exige realizar algunas reformas estructurales en el ámbito de la economía. Y veremos si el gobierno las puede lograr, porque el gran problema es de que el gobierno es también, y ese está el otro problema, un gobierno endémicamente débil, ¿no? Débil no solamente por la conformación que acabamos de relatar, de que les acabo de decir, sino también por el desarrollo mismo de la gestión, que ha ido carcomiendo su legitimidad, que ha establecido criterios más bien de distancia del apoyo social y también de muchos otros sectores que indudablemente son importantes.
1: Ya vamos cerca a 10 meses de gestión del gobierno actual. Vivimos una medida de estado de excepción para, en alguna manera, bloquear las medidas de presión, de protesta, paralizar, si cabe el término, momentáneamente por esta razón, aunque a partir de esta semana señalaron muchos sectores que volverían nuevamente a las movilizaciones. ¿Qué nos espera? ¿Cuál es la posibilidad que tiene, las alternativas en la gestión política, el gobierno actual de Rodrigo Paz?
2: El gobierno tiene dos caminos. Uno, creo que es jugarse un por insistir y permanecer todavía en el espacio de ejercicio del poder para cumplir aquellas reformas que han sido recomendadas por el Fondo Monetario Internacional. Parece ser este el objetivo central, la meta central, la razón de sobrevivencia del gobierno. Hace un par de días, el presidente, en una reunión con los alcaldes de Bolivia, establecía que no se puede abrogar, por ejemplo, el 5676, que es el decreto que establece el precio diferenciado del diésel. Y con mucha claridad, además, y de frente, lo ha dicho, esta es una imposición del Fondo Monetario Internacional. Ese decreto, la vigencia de ese decreto, por ejemplo, aparte de ser inútil, porque no ha mejorado en nada la situación de provisión de carburantes, al revés, ya los precios han subido, estoy hablando de la canasta familiar, se está volviendo en una especie de compuerta para abrir los temas de conflictividad social. Cualquier gobierno, en la situación en la que está el gobierno, hubiese decidido por la abrogación de ese decreto. Pero no, es una imposición del Fondo Monetario Internacional, es parte de la agenda impuesta por el Fondo Monetario Internacional, que eso es lo que nos ha dicho el presidente, por lo tanto, no lo va a abrogar. No, va a seguir ahí y va a seguir en el ámbito de su vigencia, reitero, con el riesgo de que sea un inicio de conflictividad social en el país. Vaya, desde el ACAO hasta el Chapare, pasando por diversas organizaciones y sectores sociales, ya han mostrado su inconformidad ante el decreto. Pero bueno, entonces el gobierno parece haber encontrado la razón de su sobrevivencia, por lo menos hasta cumplir algunos elementos impuestos por el Fondo Monetario Internacional en el ámbito de condicionamientos para el préstamo que supuestamente aliviaría a la economía boliviana. Pero yo creo que el gobierno puede tener una segunda opción. Varias de estas reformas no se pueden hacer por simple ley. Se tiene que ir a un proceso de reforma constitucional. Y ahí me da la impresión de que por ahí al gobierno se le va a ocurrir la locura, pero además creo que además con apoyo de algunas fuerzas políticas de la Asamblea Legislativa, de llamar a un referéndum de reforma a la Constitución Política del Estado. Y esto será una forma de plebiscitarse, ¿no? Es decir, de llevar, electoralizar el país, llevarlo a un proceso electoral y de alguna manera a manejar la posibilidad de que esto vaya casado, que si se aprueba la reforma, se estaría apoyando de alguna manera al gobierno. Podría ser una jugarreta que todos los gobiernos en todo momento político siempre han utilizado. El referéndum viene a ser como una especie de tabla de salvación. Y la tercera es definitivamente encontrar salidas constitucionales y democráticas para ver la superación de la crisis. Y esto parece, por los expertos, por la muchísima cantidad de gente que ha escrito, que se ha pronunciado, probablemente podría ir por un acortamiento de su mandato. Veremos cuáles son estos tres escenarios, indudablemente, que el presidente y el gobierno podrían seguir.
1: El panorama realmente muy complejo. Monseñor René Leigue decía, estamos viviendo un ambiente de incertidumbre, no sabemos, porque las autoridades no nos dicen con sinceridad cuál es el horizonte de nuestro país, pero realmente bastante complejo esta situación. Agradecemos al analista Marcelo Silva por compartir esta experiencia de visualizar la situación, de hacer un análisis pormenorizado de lo que estamos viviendo y sobre todo el desafío que tiene el gobierno nacional de encarar con responsabilidad para que la población boliviana tenga certidumbre de lo que pasa o lo que pasará en nuestro país. Muchas gracias.
2: Muchísimas gracias a todos ustedes. Un privilegio poder conversar con la radio Pío 12, los tres departamentos, a la masiva audiencia que tienen, y en cualquier momento, pues, a su entera disposición.

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2: Pío 12 en directo, el dato de la hora.
3: 10 de la mañana con 24 minutos en el país.
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0: Y bueno, seguimos, amigas, amigos, oyentes, en el programa Pío 12 en directo en esta jornada. Y a propósito de las unidades móviles, a ver cómo está la realidad en Oruro, qué noticias hay. Vamos inicialmente con nuestra colega de trabajo, Fabiola Aquino. Adelante.
1: Abril, gracias. Sí, vamos a continuar con información. Nos encontramos con el vicepresidente del Consejo Municipal, quien está brindando información acerca del caso que ha denunciado en los pasados días. Escuchemos.
2: Las cuentas también. Bueno, yo ya estoy acostumbrado, ¿no? A que nos insulten o nos amenacen. Pero por favor, tenemos identificados los IPs y todo lo demás ahora con la tecnología. Y recuerden que nosotros ya estamos tomando acciones con la Fiscalía y nos han brindado todo el apoyo necesario para identificar de dónde salen esos mensajes y todo lo demás, para identificar también esta guerra informática que están realizando. Por favor, dejen hacer el trabajo como tiene que ser.
3: Concejal, por favor.
2: La audiencia. La audiencia de escatelar tenía que realizarse el día mismo sábado, estaban realizando, porque yo presenté ese día mi información, fui a firmar en la mañana, pero al salir de la fiscalía el día sábado alrededor de las 11:30 de la mañana, estaban los familiares y me gritaban varias situaciones, me quisieron agredir los familiares de estas personas, me imagino. Cabe decirles a estas personas que el que no les dejó salir fue pues ahí el recurso humano, que ordenó que nadie salga del edificio. Son las personas detenidas, son los que se encerraron en el baño de planificación, no quisieron salir, se encerraron en el baño. Entonces habría que aclarar a esas personas esa situación. No ha sido el que les ha detenido yo, les ha detenido recursos humanos, llegó la policía y se hicieron detener. En otra situación me gritaban de corrupción y varias situaciones. Yo les dije ese día, les espero 9 de la mañana en la puerta de la fiscalía para que me denuncien, pero nadie vino, estuve parado ahí. Entonces estamos 3 meses en el cargo y aquí no hay ningún tipo de corrupción, ningún tipo de intereses personales y menos de querer hacer algo chueco.
3: Consejero, disculpe, ¿cuántos funcionarios están involucrados en el caso?
2: 5 mujeres y 2 varones están detenidos, ¿no? Las 5 damas estaban, 4 estaban encerradas en el baño y una dama se entró a la oficina, estaba a oscuras ese rato, hay la grabación necesaria y a los 2 varones salieron de otra oficina de ahí al fondo. Entonces ya la fiscalía está investigando y nosotros nos sumamos simplemente a eso. Haremos el seguimiento pertinente a lo que en derecho pertenece.
4: ¿Son contratos, son trabajadores regulares?
2: Ya la fiscalía le informará y el ejecutivo, porque ellos ya, eso es tuición de informar ya el ejecutivo a través de sus brazos administrativos, ya él ya informará seguramente.
3: ¿Alguna autoridad electa estaba presente en esta?
2: Ya manifestamos en la conferencia, ya ellos informarán, la policía está haciendo la investigación junto al fiscal anticorrupción.
1: Bien, hemos escuchado la palabra del vicepresidente del Consejo Municipal de Oruro, quien ha informado, ¿no?, acerca de este caso que se ha registrado el pasado viernes en relación de los usos y costumbres, ¿no?, la realización de la COA, pero lamentablemente se ha podido identificar, dice la autoridad, a los funcionarios consumiendo bebidas alcohólicas. Con este reporte, Aurelio, vuelvo a sus estudios.
0: Bueno, las leyes son bastante claras. El problema es que hay que hacer cumplir, ¿no? Está totalmente prohibido ingerir bebidas alcohólicas dentro de las oficinas y dependencias del Estado durante la jornada laboral. La normativa laboral y administrativa prohíbe el consumo de alcohol en los centros de trabajo para garantizar el orden y la correcta atención a la ciudadanía. Los funcionarios públicos que infrinjan esta regla enfrentan llamadas de atención, procesos administrativos y multas. Incluso en fechas de tradiciones locales como la challa, el consumo dentro de las oficinas está prohibido y debe realizarse fuera de los horarios y recintos laborales. Está establecido la norma, las reglas, en fin, no está permitido el consumo de bebidas alcohólicas en oficinas públicas. Hay que solamente hacer cumplir lo que dice la ley, ¿no? Hay que magnificar, no hay que victimizarse las cosas, solamente hacer cumplir la ley y las autoridades hagan cumplir, nada más. Sonia Damián con más novedades. Adelante, te escuchamos.
5: La Fiscalía Departamental de Oruro la área de ecosistemas, donde se administra el sistema Argo, arraigo georreferencial, o lo que es prácticamente la detención preventiva en domicilio de muchos ciudadanos que tienen conflictos con la justicia. Estamos junto a su responsable, el ingeniero Ingeniero Jorge Torres, quien nos va a explicar pues cómo funciona este sistema, así brevemente, y también cuántas personas ya están prácticamente siendo vigiladas, ¿no?, con este sistema Argo. ¿Cómo está? Bienvenido, por favor, ingeniero, explíquenos.
6: Muchas gracias por su entrevista. Saludos a este medio de comunicación prestigioso. Comentarles de que nuestro sistema Roma Argo, que como bien usted lo decía, es un sistema que es arraigo y georreferenciación, que una vez el juez detalla en la audiencia unas medidas cautelares, se trataría de la detención domiciliaria de las personas que tienen esta medida cautelar en su autointerlocutorio. Acá podemos observar en las imágenes las personas que ya están siendo monitoreadas, son 32 personas que como departamento de Oruro en capital se tiene un número, también en provincias como Popó, Chayapata y Huanuni, que también están siendo monitoreados desde acá. Y como ven, se puede observar estos puntos rojos de estas personas, están incumpliendo ya, están fuera de lugar, ¿no? Voy a ir acercando más y podemos ver de una sola persona. Están, ¿no?, acá, por ejemplo, esta persona está cumpliendo, como se puede ver, un cuadradito que es el cerco de georreferenciación que nosotros le hemos dado al domicilio de la persona. Esa persona permanece ahí, ¿no?
5: Debe permanecer ahí, ¿no?
6: El verdecito nos indica de que la persona sí está permaneciendo ahí. Ajá. Si esta persona se va moviendo, entonces nosotros con nuestro sistema Roma Argo podemos hacer el seguimiento, y se hace el seguimiento desde nuestros servidores principales que están en la Fiscalía General. Este ecosistema Roma Argo, exclusivamente para la detención domiciliaria, cuenta con inteligencia artificial. Las personas imputadas o las personas que están cumpliendo esta detención domiciliaria, una vez que tienen ya la medida cautelar del juez, hacen acá un compromiso donde el celular tiene que estar prendido, porque esto nosotros monitoreamos de acuerdo al celular, ¿no? Donde
5: el equipo de seguimiento es un celular.
6: El equipo de seguimiento es un celular.
5: No es un chip, como se pensaba.
6: No es un chip. Como antes, seguramente se ha podido, digamos, tener la información de que se contaba con manillas electrónicas.
5: Exacto.
6: En nuestro caso, nosotros como Ministerio Público, como Fiscalía General del Estado y ahora como Fiscalía Departamental de Oruro, se ha implementado esto a nivel nacional, la georreferenciación y el uso del.
0: Bueno, perdimos contacto con Sonia. Vamos a restablecer en cuestión de segundos. El funcionario explicaba referente al funcionamiento del sistema Argo. Es un sistema de control sin custodios que permite supervisar medidas sustitutivas, ¿no?, sin la presencia física constante de efectivos policiales, así liberando agentes para la seguridad ciudadana. Eso es lo que explicaba el funcionario.
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0: Bueno, en el panorama nacional de las informaciones a propósito de la renuncia del comandante de la policía, hay repercusiones en algunas regiones, como en Santa Cruz. La presidenta de la Asamblea Departamental, María René Álvarez, cuestionó la gestión del excomandante de la policía, Mirko Sokol, y afirmó que deja el cargo con los peores índices de criminalidad y sin reformas, mientras continúan los hechos de sicariatos. También señaló que sus propios audios revelarían presunta corrupción interna y pidió que la justicia actúe y que la prensa mantenga el caso bajo seguimiento. El exjefe Sokol se va con los peores índices de criminalidad y sin reformas, dice la representante de la Asamblea Legislativa. El secretario de la Asamblea Legislativa Departamental, también en Santa Cruz, Luis Alberto Ruiz, calificó como un triste paso institucional la gestión de Mirko Sokol al frente de la policía boliviana, y dice que quedaron varios temas pendientes de esclarecer En un mensaje publicado tras la salida de Sokol, Ruiz mencionó que entre otros asuntos, investigaciones, controversias relacionadas con presuntas conspiraciones, sicariatos, volteos de droga, bienes vinculados al caso Marcet, expresó su expectativa de que el próximo comandante priorice acciones concretas en favor de la sociedad. Más sombras que luces, con muchas cosas pendientes de responder, entre conspiraciones y casos mal armados, sicariatos, volteos de droga, relojes de Marcet, pérdidos o los pedidos que hubo de parte de la ciudadanía que no avanzaron. Por ejemplo, el caso oro, las maletas llenas de oro, ¿no? Maderas a Brasil, a Chile. Triste paso institucional, dice un resumen el entrevistado. El ministro de Gobierno, Marco Oviedo, confirmó este lunes la renuncia del comandante Mirko Sokol y anticipó que al mediodía se posicionará al nuevo comandante de la policía tras la salida del excomandante Sokol al cargo. Bueno, entonces al mediodía se va a posicionar a la nueva autoridad policial en Bolivia. El presidente de IAPFB, Sebastián Daroca, ratificó este lunes que el decreto supremo 5676 que fija un nuevo precio del diésel para grandes mayoristas no será abrogado y se trabaja con diversos sectores para modificarlo. La posición del presidente y los ministros ha sido muy clara en términos de no abrogar el decreto, pero sí hacer algunas modificaciones que sean necesarias, dice Daroca. Asimismo, aseguró que la estatal petrolera se está reuniendo con varios sectores, principalmente de productores en Santa Cruz, para socializar algunas modificaciones y garantizar el abastecimiento de combustibles. El jefe del equipo económico de la Alianza Libre, Ramiro Cabero, afirmó que el acuerdo con el Fondo Monetario Internacional debe ser público para que la población conozca los alcances y consideró que la subvención de los combustibles debía levantarse en el inicio de la administración del presidente Rodrigo Paz. El defensor del pueblo, Pedro Calizaya, advirtió sobre un escenario de alta conflictividad social debido a las movilizaciones generadas por el decreto supremo 5676 y pidió al gobierno adoptar las acciones necesarias para evitar una mayor escalada de protestas. Calizaya consideró necesario que el Ejecutivo explique y socialice el contenido de la norma con los sectores afectados, además de abrir espacios de diálogo para atender sus demandas. Hay malestar creciente, corresponde al gobierno socializar ante el incremento de la tensión en torno a las medidas adoptadas sobre los combustibles. Eso es lo que dice el ministro, mejor dicho, el defensor del pueblo. El ministro de Defensa, Ernesto Justiniano, planteó mantener vigente el estado de excepción con el objetivo de garantizar la normalidad en todo el país y pidió a los sectores movilizados priorizar el diálogo y las protestas pacíficas también. Eso es lo que dice el ministro de Defensa a tiempo de señalar que se está analizando seriamente mantener vigente el estado de excepción. No sabemos cuánto tiempo, 3, 6, 9 meses, un año.

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2: Minutos faltan para las 11 de la mañana, 10 de la mañana con 51 minutos ya. ¿Cómo pasan los minutos de la mañana? Bueno, después del panorama nacional de las informaciones, siempre hay que actualizar para conocer, para informarnos, saber qué está ocurriendo alrededor de nosotros en nuestro país. Sonia Damián nos había comprometido a hablarnos de la presentación exitosa del premier de la película Cielo. A ver, vamos con algunos detalles. Sonia, voy contigo. Adelante.
3: Muy bien, amigos de Radio Pío 12, en esta jornada de viernes se ha estrenado lo que es una película boliviana, Cielo. Estamos con uno de los principales actores, Luis Bredop, con quien vamos a conocer un poquito de esta producción nacional. Por favor, adelante.
4: Muchas gracias por hacerme estas preguntas, Radio Pío 12, una radio que tenemos todos los bolivianos muy cerca al corazón, que nos informa correctamente, siempre. La película Cielo es una película que se ha filmado hace unos 3 años atrás. En todo Bolivia, en el Salar de Uyuni, en Curaguara de Carangas, en Los Yungas. Es una película de fantasía, de grande fantasía, donde el tema está lanzado a conmover a la gente, porque todos de alguna manera pensamos que debe haber un lugar hermoso que llamamos cielo. Y aquí tenemos una niña pequeña que hace lo imposible por llegar al cielo. Y ese ejemplo que vemos en la pantalla nos hace sentir que nosotros también deberíamos esforzarnos o decidirnos o comprometernos con la locura de llegar al cielo.
3: Muy bien. A ver, háblenos un poquito, ¿cómo están proyectando que esta película sea recibida en nuestro país? Esta es la premier en Oruro, ¿no?
4: Es la premier en Oruro.
3: ¿Ya en otros departamentos?
4: En Santa Cruz, en La Paz y en Cochabamba tienen premier similares a las de Oruro. Cielo ha estado, no se estrenó en Bolivia, se ha estrenado en el extranjero. Ha dado una vuelta por varios festivales. Usted puede notar aquí, fíjese usted, todos los festivales que ha, en las mundiales en las que ha estado, y el de Sao Paulo, realmente de todas partes del mundo, y en todas partes del mundo ha tenido comentarios muy elogiosos.
2: Muy bien, gracias Sonia por este informe. Vamos a seguir hablando en unas próximas ediciones referente a esta película, Cielo, que ya está en Oruro, por si acaso. No se lo pierdan. Bueno, en la recta final del programa vamos a conversar con don Omar Lavallén, de Niño Cusqueño, un servicio permanente que brinda muchos años aquí en Oruro. Así que Omar nos va a explicar referente a las ofertas que hay, referente tema de terrenos, ¿no? Omar, ¿cómo está? Buen día, Radio Pío se le saluda. Adelante, lo escuchamos.
5: Muy buenos días, muchas gracias por el tiempo. Bueno, pues aquí muy contentos. El motivo es para la oferta de los terrenos, justamente. Estamos ya culminando lo que es el saneamiento de ciertas urbanizaciones. Y bueno, hacer el llamado en realidad a nuestros clientes de lo que es Niño Cusqueño 1, Niño Cusqueño 2, para que vengan a regularizar lo que es documentación y cuentas pendientes. Ya ingresaron los documentos justamente para las certificaciones que faltaban para culminar el registro en derechos reales. Entonces, prácticamente estamos a meses ya de culminar lo que es el saneamiento de estas dos urbanizaciones. De igual manera, en el sector de Vituloma está bastante avanzado. Ya unas semanas más recogemos alguna certificación también que nos va a permitir y abrir las puertas para avanzar en el saneamiento. Y de igual manera las otras urbanizaciones, bueno, con el grupo de abogados estamos corriendo para este saneamiento. Bueno, nosotros como empresa prácticamente nos hemos quedado al cambio anterior, a 6.96, no hemos hecho subir en un peso nuestros terrenos como que ahora ya está el cambio a 11, ¿no es cierto?, el dólar, pues al ver también las alternativas, al ver que nuestros clientes y la necesidad que está pasando nuestro país, hemos decidido mantener los precios para que también pueda ser accesible para toda la gente de Oruro estos terrenos. Y lo bueno de esto es que ya estamos culminando el saneamiento correspondiente. Eso quiere decir que les va a dejar una alta plusvalía una vez que adquieran su terreno.
2: Qué buena noticia realmente, Omar. Ahora, después del saneamiento, ¿qué viene para los beneficiarios?
5: Bueno, nosotros justamente hemos tenido un atraso por lo que es el asunto de una certificación que ahora ya ha ingresado y nos las van a dar. Esta certificación, más la documentación que ya tenemos aprobada, va a ingresar a Derechos Reales. En Derechos Reales se va a prácticamente matricular por manzana y por lotecito. Una vez que ya esté eso, nosotros vamos a entregar las minutas correspondientes a todos los clientes. Posteriormente a eso, se tiene que hacer un saneamiento ya, pero directamente con el cliente, para hacer el cambio de nombre, hacer el registro tanto en lo que es Derechos Reales y la alcaldía, ¿no? Con eso ya se culminaría todo el trabajo correspondiente. Pero además de eso, también nosotros tenemos una propuesta muy interesante. Una vez que ya entreguemos lo que son las minutas y puedan hacerse el cambio de nombre, nosotros vamos a hacer la oferta tanto de murallas como de viviendas prefabricadas. Justamente estamos viabilizando a estas viviendas que se traen del extranjero, que son hechas netamente para la ciudad de Oruro, con varios años de garantía, además de lujo y bastante económicas. Nuestra segunda fase va a ser justamente la oferta de estas casas. El armado de estas casas va a durar máximo de una semana, dos semanas, pero sí hay que hacer un cierto tratamiento de suelo en el terreno, ¿no es cierto? Entonces, posteriormente, yo creo que finalizando ya esta gestión, vamos a lanzar lo que son estas viviendas, que se les va a dar un crédito directo sin intereses por medio.
2: ¿A qué cantidad de beneficiarios y en qué zonas u urbanizaciones está refiriéndose?
5: Bueno, nosotros vamos a colocar estas casas, o vamos a ofertar estas casas en todas nuestras urbanizaciones. En el sector de Vichiloma tenemos 3 parcelas. En el sector de Carretera La Paz contamos con 5 parcelas, con lo que son Los Niños Cusqueños, Miraflores, y un montón de lotes que están en ese sector, también en el sector de Jatita. Entonces, en todos nuestros terrenos se va a hacer la oferta correspondiente. Obviamente esto para el adjudicatario que guste, puede adquirir estas casas, ¿no?
2: La gente está escribiendo, preguntando, Omar, ¿todavía hay lotes de terreno?
5: Sí, le comento que justamente estamos con una urbanización que se llama Niño Cusqueño 1. Ahí nos queda todavía cierta cantidad de terreno donde se está proyectando, un cementerio. Tenemos un proyecto de cementerio a punto ya de aprobarse. Justamente estamos armando las carpetas finales. Va a ser un cementerio de lujo que se llama Alacpacha, que de igual manera son inversiones de la misma empresa para poder, digamos, mejorar todo el sector. Este proyecto está manejado en 5 hectáreas. Es un proyecto único a nivel Bolivia, inclusive más lujoso, más bonito se podría decir, que otros cementerios privados a nivel nacional, como podemos mencionar Concordia, otros cementerios. Este cementerio va a tener tres tipos de etapas, que es lo que es jardín, lo que es mausoleo, galerías y altura, ¿no? Entre lo que es galerías va a ser un sector bastante lujoso, mausoleos, y lo que tenemos la altura también, ¿no? Para todo precio. Entonces, para todo bolsillo, perdón. Entonces, este proyecto es bastante ambicioso, que mediante Dios quiera, capaz ya estemos empezando la construcción, culminando esta gestión o posiblemente antes.
2: Omar, muchísimas gracias por estas novedades tan gratas para los beneficiarios, para los orureños, orureñas. En un próximo contacto vamos a estar hablando más ampliamente. Que les vaya bien, hasta pronto.
5: Le quedo muy agradecido. Hasta luego, hasta luego.
2: Buenas noticias entonces, Omar Lavallén de Niño Cusqueño, con esta información para los beneficiarios. Ya nos vamos, ya viene nuestra compañera Norma Mollo, que ustedes van a tener enseguida aquí en la radio, en los estudios, para acompañarles hasta el mediodía. Nos vamos, muchísimas gracias por su atención. Hasta mañana.
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0: Muy buenos días, amigos y amigas, nuevamente aquí en su programa El Observatorio Ecológico, cada lunes a partir de las 11 hasta mediodía. Estamos para poder compartir con ustedes diferentes temas relacionados al medio ambiente, ya sea a nivel local, municipal, departamental, nacional. En ese sentido, hoy, el lunes 31 de agosto, vamos a empezar de esa manera. Bueno, hay que recordar que es el último día de este mes y mañana pues ya entramos al mes de septiembre, el mes de la primavera, aunque el 21 es pues el cambio de estación. Sin embargo, ya eso nos alegra, ¿no? Ya se está yendo el frío y bueno, eso es lo bueno. Y también el viento, que ha estado ocasionando terribles problemas en diferentes lugares, sobre todo en la zona de Hachacarangas. Ahí ha habido muchos ventarrones, huracanados, que han estado pues perjudicando sobre todo a los ganaderos de este sector. En ese sentido, ayer se ha desarrollado una actividad muy importante, el CEPA, en coordinación con los hermanos de Guañapasto Grande, Pucara, entre otros, han llevado adelante un evento informativo, también práctico, que tiene que ver con el fenómeno del Super Niño. Seguramente ya ustedes han escuchado de qué se trata este fenómeno del Super Niño. Bueno, antes hemos escuchado, ¿no?, el fenómeno del niño, la niña y todo eso. Sin embargo, ahora ya se habla del Super Niño. De repente uno se imagina, ¿no?, Super Niño, un niñito más fornido, mejor alimentado de repente. Pero este tema queremos conversar con el ingeniero Jaime Rojas, con quien vamos a hablar, con el entendido en esta materia, y darle la bienvenida. Ingeniero, muy buenos días. Bienvenido al Observatorio Ecológico de Radio Pío II. Estamos aquí para compartir toda esa experiencia que tiene usted en torno a este tema. Adelante, por favor.
1: Muy buenos días. Un saludo muy especial a toda la comitiva y a Radio Pío 12 por este tipo de emprendimientos que tienen con la coyuntura actual que vivimos. Y es verdad, estamos con esta situación que hoy por hoy pues ya nos preocupa de gran manera, especialmente a las zonas altoandinas, donde ya estamos empezando a sentir ya la aparición de todo este fenómeno del Super Niño.
0: Ingeniero, para de repente la gente pueda conocer, ayer usted han estado juntamente con usted el CEPA en un evento informativo. ¿Qué han abordado? ¿Quiénes han participado?
1: Sí, justamente el día de ayer, con toda la iniciativa que tiene CEPA y todos los beneficiarios que están allá en el sector de Guañapasto Grande, se ha llevado a cabo una reunión que ha sido más de diálogo y ha sido también de algunos compromisos que se tiene presente en relación a esto del fenómeno del Super Niño. Prácticamente ha estado mucha gente que ya avizora esta situación y está mostrando cierta resiliencia ante estas acciones. Por ejemplo, se tiene previsto la cosecha de agua que hoy por hoy ya no es el dicho de que agua que no es de beber deja la cosecha, sino tenemos que darle uso, y más aún ahora que estamos en esta época muy crucial, ya tenemos que estar previendo, almacenar, y cada gota que perdemos, cada gota que a veces por una mala instalación o una fuga de agua, pues es el efecto que vamos a tener.

0: gota tras gota, pues perdemos bastante cantidad. Entonces hay ese compromiso, ese conocimiento de la gente, y es más, hemos ido a apreciar algunas obras como atajados que tienen previsto. De hecho, el día de hoy se tiene previsto la inauguración de una pequeña mini represa, porque no olvidemos que este fenómeno del Super Niño no es de aquí a varios años o a una década, sino se puede presentar de 3 a 8 años en ese lapso. Entonces, no vayamos a olvidar de que esto ya se nos avecina también próximamente, tanto un fenómeno de la niña como un fenómeno del niño.
1: Ingeniero, en el tema del Super Niño, de repente muchos no hemos escuchado este tema, ¿no? Siempre reiteramos, hemos hablado del fenómeno del niño, de la niña, y de repente también no hemos podido diferenciar, ¿no? ¿Cuándo es más, más peligroso, cuándo hay más lluvia, cuándo es más sequía? Si podemos diferenciar esto, ingeniero, y después explicar en qué consiste el Super Niño.
0: Muy bien, prácticamente el fenómeno del niño no es producto del cambio climático, para empezar. Siempre ha ocurrido como un fuente regulador de todos los eventos que se van dando de manera climática. De hecho, esto nace pues ya con mayor fuerza cuando pescadores del sector de Perú, toda la zona este del Océano Pacífico, ha mostrado pues que cuando empieza este fenómeno, las aguas empiezan a calentarse. Y cuando empiezan a calentarse, los peces tienen un rango de temperatura donde viven. Y hoy por hoy ya estamos sintiendo ese calentamiento. Ya las anchoas, que son los peces que normalmente consumen toda esta zona costera, están desapareciendo. Y entonces se está efectivizando esto del fenómeno del niño. Así como hay un calentamiento del agua, hay una evaporación, y prácticamente los vientos fuertes dominantes, que denominamos alisios técnicamente, van llevando estas aguas del lado este a oeste, y estas deberían de llegar hasta las costas australianas, pero por la poca fuerza que se da por esta situación de evaporación, se detienen en la parte central, empieza a caer una precipitación que genera una modificación en los patrones hidrológicos. En la parte alta, así como hay un balance que denominamos balance hidrológico, la cantidad de agua que tiene que mantenerse, pues en la parte alta desaparece. Y en la zona baja, que es ya los llanos más que todo, empieza a incrementar con mayor fuerza, y entonces vamos a tener estos dos escenarios contrarios, una sequía en la parte alta y una lluvia que es persistente, intensa, y hablamos de intensidades, en cuestión de minutos puede caer grandes chubascos que van a llegar a mostrar inundaciones, tal como hemos visto en años anteriores. No olvidemos, tenemos fenómenos que se han dado en el año 97 con el 2003, y bueno, han sido con poca fuerza. Ahora se prevé que va a ser con mayor magnitud.
1: Eso es ya hablando del fenómeno del Super Niño, ingeniero.
0: Sí, del fenómeno del Super Niño, porque la niña tiene ya un aspecto contrario. Si bien el niño viene de que esto se recrudece cerca al 25 de diciembre, bueno, en honor a nuestro niño Jesús, Jesucristo, pero sin embargo, lo han dado la parte contraria a la niña, y en la niña, pues ya los eventos cambian, es ya fuertes y persistentes lluvias que se dan en esta zona del altiplano, y ya en la zona de valle pues también va a haber algunas sequías, y eso evidentemente conlleva al incremento. Si esto aumentamos cambio climático, la tendencia climática que tenemos en la actualidad, pues esas sequías pueden generar incendios, ¿no? Entonces, no generados por la naturaleza, a veces está mal dicho un desastre natural, es un desastre humano. El ser humano es el que genera la tendencia climática. El fenómeno del niño es propio de la naturaleza, que se ha dado por muchos años, y la gente muy sabiamente ha sabido responder con resiliencia, y bueno, se está en estos momentos con esas acciones.
1: Ingeniero, sin embargo, hay mucha gente que nos está escuchando en este momento en diferentes municipios. De hecho, también están sintonizando Radio Pío XII. Estamos hablando de Toledo, Machacamarca, Guanuni, entre otros, El Choro, que son zonas, sobre todo el sector del Choro, Toledo, que son zonas más secas, ¿no? Donde es tan complicado y difícil de encontrar agua, sobre todo agua agua dulce. Sin embargo, a nivel del departamento de Oruro, ingeniero, ¿cuáles van a ser los impactos más fuertes que vamos a sufrir? Estamos en el mes de septiembre, estamos entrando a un mes de la primavera. Bueno, nos han dicho que no iba a haber lluvia, pero hemos tenido estos efectos de la nevada, que a veces por los saberes locales decimos cuando va a nevar, pues vamos a tener un buen año. Pero esto, como ha indicado el tema del cambio climático, entre otros, que hace variar el tiempo, pero sin embargo, ¿cuáles van a ser los impactos así fuertes que vamos a tener aquí en el altiplano orureño con esto del fenómeno del Niño y obviamente ligado ya también a estos impactos del cambio climático?
0: Claro que sí. De hecho, algo que cuando nosotros relacionamos a las sequías, los niveles de agua empiezan a disminuir. Entonces, hoy por hoy ya sentimos esa carencia. Hemos escuchado en noticias, Toledo está reclamando agua. Si bien la fuente que está en Cuyurín también está bajando los niveles, esto afecta no solamente a Toledo, el Choro, que no tiene agua potable, y los niveles de agua que están por debajo, pues extraerlos. Ahí tenemos sistemas de bombeo que tienen un nivel. Si ese nivel está por debajo de lo permitido, la bomba cavita. Entonces, obviamente, frente a esas acciones, por ejemplo, a la nevada, que si bien es un evento que se da por estas situaciones de cambio de estación, ha conllevado generar una recarga que en algún lado han aprovechado con la cosecha de agua de cubiertas, especialmente. Hay algunas fotografías y emprendimientos de algunas zonas, y bueno, hay unos tudiles que están llenos de agua que... Bueno, no es suficiente para el ganado que se tiene, pero es para paliar medianamente. De hecho, hay que ver el otro aspecto. Si bien acá vamos a tener sequías en la zona del oriente, especialmente en los llanos, va a haber persistentes lluvias. Qué interesante, les decía, sería manejar nuestros grandes cisternas y traer más bien esa cantidad de agua hacia estas zonas. Multiverso, multi altitudinal en nuestro país, entonces hay esas condiciones que se están generando. Sí, la gente está muy consciente, ya siente este cambio, esta tendencia, pero también no es la primera vez, ya están acostumbrados a algunas otras sequías extremas que hemos tenido por los años 97, inclusive más antes, cuenta la gente del 84, del 62 que han sufrido mega niños también, o super niños. Y esto ya con uso saber ya de la tecnología se ha predicho que justamente por esas fechas se ha presentado eventos extremos de sequía y también de inundaciones que conllevan lo que dice nuestra gente. Entonces, frente a esa situación, están con la mejora, la limpieza de sus reservorios, la protección de lo que son sus bovedales y evitar el sobrepastoreo, más que todo del ganado, que a veces genera una compactación y no hay esa descarga en alguna zona, ¿no? Entonces ya hay una situación de mitigación, de resiliencia que se tiene actualmente.
1: Si bien son, vamos a decir, aspectos que las comunidades, ¿no?, realizan, y conociendo toda esa experiencia en el campo, sin embargo, ¿cuáles deberían ser el trabajo que deberían realizar, en este caso la gobernación, los municipios y otras entidades, ya sean públicas, y de repente también algunas organizaciones no gubernamentales, en el sentido de apoyar a este sector? ¿Cuál sería el trabajo que tendrían que realizar nuestras autoridades?
0: Yo creo que lo primero, tenemos que ser conscientes de lo que se nos avecina. Muchas veces es especulación, muchas veces pensamos que esto es lo normal que ocurre. Sin embargo, si nos vamos ya a información de lo que está ocurriendo en el Océano Pacífico, el incremento de temperaturas ya está causando el movimiento, desplazamiento de lo que son los peces. Entonces, es una situación muy real. Entonces, antes de empezar, digamos, por la parte gubernamental, que debería de estar ya en medio con acciones paliativas, es empezar por nuestra gente, por esas condiciones del manejo del agua, de lo que es gota tras gota. Cuando uno pierde esas gotitas por una mala instalación de un grifo muy económico, o las mismas roturas que encontramos en nuestras calles, no solo urbano, sino también rural, estamos perdiendo gran cantidad de agua, y esa agua evidentemente por su naturaleza tiende a infiltrarse. De hecho, a cada sociedad, conjuntamente a sus autoridades, ya se escucha hablar de que el agua está disminuyendo, de qué vamos a realizar frente a esa situación. Entonces, un acopio de fosajes, por ejemplo, sería interesante que cada comunidad vaya acomodando de un lado a otro lado, ya preveendo de la manera más orgánica. Tampoco es dar mucho alimento al ganado, esto también genera una contribución de los gases de efecto invernadero, que es el metano. Pero a lo que me voy es al manejo racional del agua. Ya el año 2003, que también ocurrió un fenómeno del Niño en Chile, bajó el agua, se dio 8 horas de funcionamiento, se vio lo mismo en Potosí. Entonces, esto no es extraño. Yo creo que frente a esta situación, evidentemente ya va a haber una demanda de muchos municipios que van a requerir tanques cisternas, carros cisternas, y tiene que ser de la manera más ordenada. Ahí está la gobernación para poder coordinar con el gobierno central estas necesidades. Y esto ya tendría que hacerlo programáticamente, de manera ordenada, conforme van pasando los días, porque sí, frente a los meses ya de diciembre, inclusive se dice que enero, febrero, no había ya mucha precipitación como antes se caía. Entonces, esas son las consecuencias que vamos a sentir, y eso no es nada raro. Ya se han dado muchos cursos como gobierno central sobre lo que es el fenómeno del Niño, pero no ha llegado a todos los sectores. Si bien es una información social, solamente los que hemos tenido acceso, digamos, a estas webinars que se han dado, podemos apreciar de que esto es real.
1: Entonces también faltaría, ingeniero, trabajar en el tema comunicacional de hecho, ¿no? Para poder concientizar, llegar a la gente. De repente, como dice, muchos técnicos, profesionales conocen este tema, pero en el área rural, obviamente la gente está, ¿no? Es resiliente a estos aspectos, pero sin embargo merece conocer también estos aspectos y también la población en general aquí en Oruro, ¿no? Y así poder, como decía usted, hacer este tipo de cosechas de agua ya en la ciudad, no solamente pensar que en el área rural tienen que hacer cosechas de agua.
0: Sí, tal vez aditamentar lo siguiente, algunas medidas, como decía, a corto, mediano y largo plazo. Por ejemplo, a corto plazo es la cosecha. Yo he visto en algunas comunidades, yo también vengo del sector de Toledo, que se ha recolectado esa gran cantidad de agua en masa y bueno, evidentemente utilizarlo en vigiñas, en cotañas, en otros sectores atajados, de las cubiertas, ha sido una situación muy factible, pero no lo han dado en todos los sectores. Entonces, obviamente la comunicación, la socialización es importante, este tipo de demostrar este tipo de emprendimientos que se dan en unas regiones para compartirlas en otras. Ya a mediano plazo, hoy por hoy estamos con la construcción de presas. Las presas, así como evitan lo que es estas sequías, evidentemente van controlando la cantidad de agua en las épocas de lluvia, almacenan, y las cuales se puede utilizar en las épocas de estiaje. Pero no solo presas superficiales, sino presas subterráneas, esas que no generan mucha evaporación, porque no olvidemos, nuestra zona altoandina es más seca y genera mayor evaporación que la zona del llano, que tiene mayor humedad, entonces hay menor evaporación. Pero ya a largo plazo, prácticamente cuando hay no solo fenómenos del Niño, sino de la Niña, grandes inundaciones, sería interesante que, igual que una presa, la podamos construir debajo de nuestros parques, por ejemplo, para evitar que inundaciones, pero no solo eso, sino almacenar grandes cantidades de agua que nos pueden servir justo cuando se presenten este tipo de fenómenos, ¿no? Entonces, el cuidado del agua, evidentemente, como medidas paliativas, está en la construcción de grandes obras. Y hoy por hoy, ya viendo la situación de los costos, si bien han incrementado, considero que el gobierno tiene que considerar más presas van a mejorar también las condiciones, no solamente para almacenamiento en época de sequía, sino también para paliar inundaciones, porque una presa, cuando entra un caudal grande, lo que sale es un caudal laminado mucho menor que el que ingresa.
1: Entonces, estas recomendaciones que usted nos ha manifestado, que de hecho tendrían que ir a ser parte como una de las acciones más importantes de la gobernación, ¿no? Porque el gobierno central seguramente ya ha dispuesto recursos económicos para poder salir de esto. Ingeniero, nosotros muy agradecidos por haber compartido toda esta información. Estamos seguros que ayer en Guayapasto Grande las comunidades también han conocido todo esto que usted ha transmitido y también seguramente han compartido algunas experiencias que ellos tienen como comunidad, porque Guayapasto Grande es también una comunidad que está ya trabajando en el tema de forestación, podríamos decir como que se está adelantando también a diferentes eventos que vamos a sufrir, ingeniero.
0: Así es, yo creo que acá el trabajo es continuo, organizaciones sociales, aquí la sociedad de ingenieros, los colegios de ingenieros, no solo del área civil, sino la parte agronómica, tenemos que trabajar de manera mancomunada. Algún momento como sociedad, cuando formaba comité técnico, se ha dado ese tipo de recomendaciones, no de ahora, sino de antes, y no solo la gobernación, también las alcaldías. Entonces, es momento de unirnos frente a esta situación que se nos avecina y ya mostrar acciones paliativas inmediatas. No esperemos que se genere una alerta naranja que nos pueda conllevar a futuro grandes problemas, especialmente económicos.
1: Muchas gracias, ingeniero. Estaremos atenta para poder compartir, pues en algún momento también invitarle aquí a Radio Pío 12 para que nos comparta toda esa experiencia que seguramente va a ser muy apreciada por nuestros radio oyentes. Muchas gracias, ingeniero.
0: Gracias a la radio y gustoso de poder servirles. Muchas gracias.

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1: ¿Cómo identificar una fuga de electricidad en tu casa? Enciende varios equipos o electrodomésticos y analiza el comportamiento del medidor, la velocidad en la que gira el disco y cómo parpadea la luz roja. Apaga y desconecta todos los aparatos eléctricos que tengas en tu casa. Vuelve a observar el medidor y nota si se detuvo. 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Si el disco sigue girando o la luz parpadeando, quiere decir que tienes una fuga que puede producirse por un cable pelado en contacto con alguna puerta metálica, calamina, alambres u otros. 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

0: bien, en la segunda parte del Observatorio Ecológico vamos a continuar hablando acerca de este tema que está preocupando mucho a las comunidades, decíamos, sobre todo del sector del occidente, ¿no? Del sector de Jachacarangas, donde están Turco, Choquecota, Curaguara de Carangas, entre otros, ¿no? Guayllamar, Candamarca, entre otros, donde estos últimos días pues se ha podido advertir varios problemas, ¿no? Incluso a nivel nacional hemos tenido nevadas muy fuertes en diferentes lugares, lo cual ha perjudicado a muchos ganados, camélidos sobre todo, también ovejas. Bueno, si bien estos efectos, esta nevada en alguna medida, bueno, personalmente en gran medida, es en beneficio también de la naturaleza, ¿no? Los forrajes empiezan a verdecer, empiezan a florecer, pero sin embargo, cuando es en la magnitud que se ha presentado, pues ha causado impactos económicos también en estas comunidades que han estado ya denunciando en varios lugares, ¿no? Y al mismo tiempo, los problemas de los vientos huracanados en diferentes lugares también de nuestro país, hablando así en nuestro departamento, ¿no? En Turco, por ejemplo, se ha denunciado que más de 30 llamas entre alpacas también han sido enterradas por los vientos huracanados, ¿no? Uno puede decir, ¿cómo? Pero tanto ha sido el viento para poder enterrar a las alpacas, a las llamas, pero realmente ha sido así, ¿no? Algunas casas, incluso en la frontera con Chile, pues la arena, si bien no ha enterrado, pero casi ha llegado hasta la mitad de la pared, ¿no? Que tienen ellos. Bueno, obviamente no son tan grandes las casas allá, tan altas, pero ha llegado así. Con lo que nos contaba la gente, decía que era hasta imposible de abrir la puerta. Entonces, imagínense esta situación que ha ocurrido, y hace tiempo ya hemos estado hablando de este tema, ¿no? Las heladas que van a ser fuertes, los vientos huracanados, sequías extremas, también inundaciones. Bueno, hemos dejado pasar el tiempo y ahora pues estamos sufriendo con mayor fuerza. En ese sentido, varios municipios han sacado diferentes declaraciones en torno a declarar desastre natural por nevadas, heladas, fuertes vientos, incluso ya a inicios o antes de que nieve, y había también declaraciones de los municipios en torno a la sequía. Sabemos que la gobernación ya ha dispuesto un recurso económico que seguramente los técnicos lo están manejando, están viendo cómo van a distribuir, ¿no? Aquí hay lugares donde realmente necesita que la gente llegue, ¿no? Que no se concentre muy cerca de nuestra ciudad, porque cerca de la ciudad también hay municipios que están pues cerca, vamos a volver a reiterar, pero hay municipios que están prácticamente en la frontera, ¿no? Con el caso de Turco, en la frontera con Chile. Bueno, así estamos, y en ese sentido hemos hablado con el ingeniero Jaime Rojas. Ayer ya han tenido un evento importante, pero ahora vamos a hablar con la ingeniera Kelly Benítez para poder conocer también cómo el CEPA está encarando este tema y cómo ya está preparando a las comunidades en este aspecto. Vamos a conocer este detalle. Ya la anterior semana se ha llevado un evento importante, y el día de ayer domingo aquí en Hueñapasto Grande, de repente no ha sido tan académico, pero ha sido para poder compartir y recoger también esas experiencias, estos saberes locales que en Hueñapasto Grande nuestros hermanos pues día a día están trabajando. Bien, estamos ya con Kelly Benito desde el Centro de Ecología y Pueblos Andinos CEPA, para que nos pueda contar cómo están ustedes trabajando en este tema que tiene que ver con los cambios climáticos, ahora con el fenómeno del Super Niño. Adelante, Kelly.
1: Muy buenos días a toda la audiencia de Radio Pío 12, a ti, Norma, y evidentemente el día de ayer se ha realizado el taller sobre el fenómeno del Super Niño en la comunidad de Hueñapasto Grande, y también siembra y cosecha de agua. Esto debido a la importancia por lo que va aconteciendo en relación al clima, y principalmente en las comunidades del altiplano, que va afectando la sequía, por lo que es importante aprovechar el recurso hídrico que tenemos.
0: Kelly, ¿por qué nace esta preocupación de ya enfocarse en estos temas, tenemos entendido que también ya está en pie un evento más grande con el tema de cambio climático.
1: Sí, el CEPA, juntamente con ORPAM, la Organización Regional Agroproductiva de Huayna-Pasto Grande, ha firmado un convenio para abordar estos temas principalmente, ¿no? Y en ese sentido hemos ido realizando talleres durante este año, talleres para que vayan en beneficio de cuidar el medio ambiente, apoyando a las comunidades. En Huayna-Pasto Grande se tienen 7 comunidades diferentes y los años pasados también ha sido importante el trabajo que ellos han realizado en el manejo de la cuenca de Huayna-Pasto y por eso hemos visto por conveniente que el abordar el tema del cambio climático, del fenómeno del Niño, del Super Niño, es importante porque las autoridades y también los mismos comunarios ven cómo va afectando la falta de agua a sus cultivos, a su sistema de vida, que es la agricultura, también a sus ganados. Entonces, por eso es importante explicarles también técnicamente lo que está ocurriendo a nivel mundial y la importancia de cuidar el agua, hacer la cosecha de agua, hacer la siembra, porque nosotros podemos ayudar a la naturaleza, ayudar a recargar nuestros acuíferos y teniendo prácticas de aprovechamiento, ¿no? Entonces, eso es principalmente la importancia, ayudar a la comunidad para que ellos también no puedan sufrir el cambio climático y tengan opciones, ¿no?, de cuidado principalmente del agua. Como todos sabemos, sin agua no hay vida, entonces, pero la vida no solo del ser humano, sino también la vida vegetal, la vida animal. Entonces es importante el recurso del agua.
0: Bien, Kelly, ¿se tiene ya programando otras actividades en torno a esta temática?
1: Sí, bueno, a partir del taller que se ha realizado ayer y también hemos hecho un recorrido con las autoridades, hemos visto la importancia de los atajados, de las cotañas, y justamente ellos también por iniciativa, ¿no?, han solicitado a su municipio para que hagan atajados. Esto es principalmente para el tiempo de sequía, de estiaje, que según la información se prevé que va a incrementarse la sequía en todo el altiplano. Entonces, a partir de eso también tenemos otras actividades que serán en este mes de septiembre, intercambio de experiencias para conocer también cómo otras comunidades en otros departamentos van realizando igual el cuidado del agua, el cuidado de los cultivos. Entonces, con Huayna-Pasto Grande se va realizando talleres una o dos veces al mes para cuidar el medio ambiente y de acuerdo a las necesidades que ellos tienen.
0: Bien, muchas gracias, Kelly. Nosotros también vamos a estar participando en un momento en alguna actividad que esté planificado en Huayna-Pasto Grande. Bien, con ese detalle queremos escuchar este tema musical que nos dice el grupo Calamarca, Pastorcito.

El grupo Calamar, que nos decía Pastorcita, un tema musical de mucho agrado. Bueno, continuando con el programa, este 4 de septiembre es el día viernes, prácticamente se va a recordar el Día Nacional de las Áreas Protegidas a nivel de Bolivia. En ese sentido, pues desde la plataforma en defensa de las áreas protegidas, del cual forman parte varias instituciones aquí en el departamento de Oruro, instituciones académicas, comunidades, vecinos, también estudiantes que se han aglutinado y se han organizado para defender las áreas protegidas que más parecen desprotegidas, ¿no? Aquí muy cerquita, en las serranías de Oruro, en el Cerro Santa Bárbara, San Felipe y Pie de Gallo, están nuestras áreas protegidas municipales, área protegida natural, flora y fauna. Entonces, como decíamos, pues estas áreas protegidas están más desprotegidas, no hay quien las cuide y por ende han sido avasalladas por la actividad minera ilegal, ¿no? Ya hemos hablado en diferentes oportunidades este tema, más de 30 bocaminas que están aquí, prácticamente aquí muy cerquita en las serranías de Oruro. Bueno, nosotros estamos mucho situados en las faldas de estas serranías, donde a partir de varias organizaciones y sobre todo el reclamo de las juntas de vecinos, estamos hablando de Socavón 1 y Socavón 2, quienes se han movilizado ya desde el año pasado, muy preocupados por las constantes detonaciones de dinamitas que han afectado sus casas, ¿no? Más de 10, 12 casas que han sido rajadas las paredes, y eso ha hecho de que los vecinos se junten y denuncien esta situación al municipio de Oruro. En ese entonces estaba como director el licenciado Cepeda, Julio Cepeda, quien pues se ha movilizado y han intervenido esta zona, donde de alguna forma han retirado, podríamos decir entre comillas, a la actividad minera, ¿no? A la gente que estaba trabajando. Pero eso no ha durado mucho, si bien ha habido nuevamente, reiteramos, una intervención incluso de la policía, entre otros, pues no ha aguantado esa situación. Los jucus, entre comillas también, pues han entrado y nuevamente han abierto estas bocaminas, pero ahora ya son más profundas, ¿no? Algunas tienen, nos decían, respiraderos, quienes entienden de este tema minero, ¿no? Mucha gente que ha trabajado y dice, pues estos son ya muy grandes y hay que tener mucho cuidado incluso a la hora de sellar, tal como se está pensando ahora, ¿no? La Universidad Técnica de Oruro, pues a partir del año pasado, bueno, parece que recién se ha enterado que tiene más de 39 hectáreas en este sector, y pues movilizado por este tema, preocupado por este tema de que la zona del que pertenece a la Universidad Técnica de Oruro está siendo avasallada también por la actividad minera ilegal. Bueno, no solo por la actividad minera ilegal, porque ahí cerquita también está la cooperativa minera Santa Rita, ¿no? Bueno, en la inspección, por lo menos donde hemos participado, ya se veía que algunos de estas bocaminas, que es parte de la FEDECOMIN, también prácticamente ya estaba llegando incluso a la zona o al territorio, no sé cómo podríamos decir, o a estas hectáreas de la Universidad Técnica de Oruro. Y a partir de esto, ellos se preocupan y han convocado ya a más de 30 reuniones, ¿no? ¿Para qué? Pues el objetivo es de que estas más de 30 bocaminas puedan ser selladas, pero ya selladas ya para siempre, vamos a decir, y para eso se ha hecho un presupuesto donde cada bocamina para su sellado gastaría como unos 3.000 bolivianos. Este presupuesto lo ha hecho la carrera de minas y se ha presentado a las autoridades del departamento de Oruro, del municipio, también las instancias, sobre todo a los vecinos, con la participación también de diferentes entes públicos, ¿no? Como la AHAM,
que ha sido parte en la última reunión donde ha asistido y pues de hecho ha deslindado responsabilidad porque ha indicado que no conoce este sector. Bueno, ha participado pues de las inspecciones, pero sin embargo no han dado una información más exacta, ¿no? Porque la JAM es la única entidad que da permiso, vamos a decir, a las actividades mineras. Y de hecho tendría que conocer dónde hay actividad minera legal y dónde hay actividad minera ilegal. Entonces, en ese sentido ha sido importante su participación. Senarecom, lo mismo para conocer qué tipo de metales se estaba sacando de este sector de las serranías de Oruro. Entonces, así estamos en este tema y este 4 de septiembre es el Día Nacional de las Áreas Protegidas. Áreas desprotegidas, podríamos decir nuevamente, reiteramos, porque no vemos nada de protección a estos lugares que pues a través de proyectos del municipio sobre todo y también a nivel departamental deberían estar bien resguardadas, cuidadas, incluso debería tener un guardaparque, como se denomina en algunos sectores, alguien que esté pues vigilando o algún proyecto que debía encaminarse ahí para poder ya resguardar esta zona. Ahora que estamos con la modificación del POA y creo que ya concluido parece también esto, pues bien se podía haber proyectado algo para poder resguardar un centro turístico, como lo han manifestado los vecinos, y de esta forma generar incluso recursos económicos. Así estamos y mañana nuevamente reiteramos, la plataforma en defensa de las áreas protegidas se va a reunir y seguramente harán conocer su preocupación este viernes 4 de septiembre. Bien, con ese detalle nos vamos a despedir. El próximo lunes estaremos trayéndoles más noticias en torno al tema ambiental y vamos a hacer seguimiento y también profundizar ese tema del fenómeno del Super Niño que nos ha explicado muy bien el ingeniero Jaime Rojas y bueno, el CEPA también trabajando en este aspecto. Reiteramos nuevamente que ya está en puerta una actividad muy importante que tiene que ver con el cambio climático, ya donde se va seguramente invitar a autoridades, la universidad, entre otros, para poder mostrar cómo estamos en ese tema, qué acciones se están realizando en torno a esta situación. Entonces, con eso nos despedimos. Hasta el próximo lunes estaremos trayendo más temas en relación al medio ambiente. Mientras tanto, nosotros queremos decirle feliz inicio de semana.

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9: Es la hora 11:59 minutos.
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0: Son las 12, amigas, amigos, oyentes, bienvenidos a las informaciones. A continuación, nuestros titulares.
1: Bolivia.

0: El general Mirko Sokol renuncia al cargo de comandante de la policía boliviana y el gobierno posesionará a su sustituto. Según su abogado, Mirko Sokol renunció como comandante policial ante ataques y para no obstaculizar las investigaciones en su contra. Diputados de oficialismo y oposición ven debilidad en la renuncia de Mirko Sokol y esperan que el nuevo comandante cumpla las órdenes de aprehensión de la justicia. El presidente de la Brigada Parlamentaria de Cochabamba considera que la renuncia del comandante de la policía se debe a la probabilidad de un octubre negro en el país. La Federación de Mineros pide al gobierno dar soluciones en el tema de la escasez de diésel o de lo contrario debe dar un paso al costado. Un hombre fue asesinado en el municipio de San Ignacio de Velasco en Santa Cruz. La policía investiga el crimen. Yacimientos petrolíferos fiscales bolivianos y organizaciones de Santa Cruz se reúnen para tratar el avance de los puntos acordados en el tema del combustible. Internos del penal Mocoví de Trinidad se amotinaron en demanda del pago de predios. Productores de la provincia Marván de Beni observan que el gobierno incumple con vender diésel a 9,80 bolivianos. Estas y otras informaciones aquí en su noticiero Bolivia en Contacto.
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0: Un gran abrazo para todos ustedes, amigas, amigos, oyentes de Bolivia en Contacto. Bienvenidos y bienvenidas. Comenzamos con las informaciones. El general Mirko Sokol renuncia al cargo de comandante de la policía boliviana y el gobierno posesionará a su sustituto.
3: A nueve meses de asumir como comandante de la policía, el general Mirko Sokol ha presentado su renuncia al cargo, así lo confirmó el ministro de gobierno, Marco Antonio Viedo.
4: El comandante Sokol efectivamente está dejando el cargo de comandante general de la policía, en el entendido que él, estoy acá con el general Peña, que es el subcomandante. Esta etapa, que ha sido muy importante, muy interesante, ha cumplido un ciclo. Y ha cumplido de manera brillante, honesta y de institucionalización de la policía. Se va a abrir un nuevo ciclo, esto es normal en todas las instituciones, como también en el área política entran y salen ministros, en el área de la policía boliviana también sucede esto. Estamos abriendo una nueva etapa que va a ser posicionado el nuevo comandante hoy, al mediodía.
3: Según el ministro, la renuncia de Sokol alega que ha cumplido un ciclo que es respetado por el gobierno.
4: Él presentó su renuncia, el presidente del Estado boliviano me ha dicho que si le acepta y que se nombra un nuevo comandante general.
3: El reemplazante de Sokol será posesionado este lunes, indicó la autoridad. Omar Escobar Mamani, Herbo La Paz.
0: Según su abogado, Mirko Sokol renunció como comandante policial ante ataques y para no obstaculizar las investigaciones en su contra.
3: Abel Loma, abogado del general Mirko Sokol, atribuyó la renuncia del excomandante de la policía a los cuestionamientos y ataques que el entonces jefe policial recibió tras la denuncia en su contra sobre un audio que se filtró. Loma sostuvo que Sokol decidió apartarse del cargo para evitar que su permanencia al frente de la institución sea considerada un factor que pueda influir o obstaculizar las investigaciones que lleva adelante el Ministerio Público.
5: El general Sokol me ha confirmado que el día de hoy ha presentado su renuncia al cargo, una renuncia irrevocable que presenta en virtud a todos los ataques que él ha venido sufriendo por parte de algunos medios de comunicación, algunas autoridades de algunas instituciones del Estado, como algún diputado por ahí.
3: El abogado aseguró que tras su renuncia, Sokol se abocará a asumir su defensa frente a las denuncias que pesan en su contra y que espera que la Fiscalía vuelva a convocarlo para que pueda prestar su declaración informativa.
5: Y bueno, ahora en el llano el general se defenderá de estas dos denuncias. Y bueno, nosotros lamentamos esta renuncia, un policía de notable trayectoria que deja a la institución policial, una oportunidad de cambiar a esta institución que está tan corroída, tan venida menos.
3: La renuncia del general Mico Sokol se produce en medio de la investigación que lleva adelante el Ministerio

0: Son las 12:06. Y estamos presentando las noticias a través de Bolivia en Contacto. Vamos con informaciones, este contacto como todos los días, con nuestro compañero de trabajo, Wilson Gisbert. Wilson, ¿cómo estás? Muy buenas tardes, bienvenido, adelante por favor.
1: Gracias, Hugo. Un saludo cordial desde Cochabamba. Al momento, en el centro de Cochabamba, tenemos 24 grados de temperatura. Vamos a las informaciones para el presidente de la Brigada Parlamentaria de Cochabamba. La renuncia general de la policía se debe a la probabilidad de un octubre negro en el país.
2: El presidente de la Brigada Parlamentaria de Cochabamba, diputado de Mérida, maneja la hipótesis de un nuevo posible octubre negro en el país como una de las razones para que el general Mirko Socorro renuncie al comando general de la policía boliviana. El parlamentario además observa ineficiencia en el gobierno y falta de coordinación entre sus ministerios en el marco del estado de excepción.
3: Buenos días. Esto te demuestra los futuros días oscuros que podemos tener en el país, producto de la ineficiencia de este gobierno, que no atiende las demandas, que no le da soluciones a los problemas del país, y seguramente Socorro, quien además maneja información, porque es quien tiene departamento de inteligencia, sabrá que la inacción del gobierno podemos tener un octubre negro, ¿no? Y lógicamente nadie va a querer asumir la responsabilidad de las facturas de días de convulsión, días de perjuicio para la población boliviana. Me imagino que va en ese sentido. Es muy preocupante la renuncia de Socorro. Es muy, muy preocupante la renuncia de Socorro. Porque de esta manera, primero, no solamente se tendrá que buscar otra persona que asuma el cargo, sino que asuma el reto de lo que se nos viene como país. Esta es una advertencia, seguramente, por lo menos yo lo entiendo así, de que nadie va a querer asumir la posibilidad de niveles de corrupción que pueden generarse en base a las ya denuncias y amenazas que estamos recibiendo cada día y una vez que finalice el estado de excepción. O sea que realmente es una pésima señal para el país y es una forma de evitar cualquier posible juicio en adelante para Socorro en la previsión de lo que se nos puede venir a partir de octubre.
4: El ministro de Defensa ha querido ampliar el estado de excepción.
3: Lo que el ministro de Defensa tiene que hacer primero es sugerir a su presidente que comience a buscar soluciones. Ha generado una ley de incentivo a la inversión, nos prometieron 12 leyes, ha generado una que está mal. Tienen la ley contra el bloqueo, ¿por qué no la aprueban de una vez? La aprobación de la ley contra el bloqueo es fundamental. En vez de ampliar el estado de excepción, deberían pensar en generar normativas, deberían pensar en comenzar a responder a las demandas de estos sectores.
2: Informó Luis Vargas, de Tío 12, Cochabamba.
1: 12 del mediodía con 10 minutos.
0: Continuamos con más informaciones. Diputados de oficialismo y oposición ven debilidad en la renuncia de Mirko Socorro y esperan que el nuevo comandante cumpla las órdenes de aprehensión de la justicia.
5: Desde la oposición como el propio oficialismo, se ha visto con buenos ojos la renuncia del general de la policía Mirko Socorro a la comandancia. El diputado de Sumaté, Diego Brañez, cuestionó la actitud del excomandante en dejar la institución en medio de ciertas investigaciones.
6: Mirko Socorro, debilidad ante todo, ¿no? Lamentablemente en pleno proceso investigativo lo único que nosotros estamos viendo es improvisación. Y parece que cada día está saltando más personas del barco, ¿no? Como si se estuviera hundiendo, ¿no?
5: Para el diputado de Libre, Edgar C.

0: Se fue desluciendo que de a poco el trabajo de este excomandante se fue desluciendo.
1: Al inicio con Marcel, pero cuando ya ha dicho que no lo va a detener a Evo Morales, será, o sea, él no define, por si acaso, no es juez. Yo pienso que esto mejor va a fortalecer. Ojalá que se escoja el mejor comandante, no depende de nosotros, depende del Ejecutivo, que haga lo mejor, todos los que tienen mandamiento de apremio. Que deje, por favor, el estado de excepción es para cuidar a los bolivianos.
0: Rodrigo Fernández, Herbol La Paz.
2: Son las 12:12. La salida de Sokol de la policía era necesario, según el vicepresidente del Consejo Municipal de la ciudad de Cochabamba.
3: El vicepresidente del Consejo Municipal de la ciudad de Cochabamba, Enrique Siles, respecto a la salida del comandante general Mirko Sokol, expresó que era necesario.
4: El alejamiento del comandante Sokol creo que ya era necesario porque ha faltado a un tema nacional, es decir, él ha dicho que no era ni necesario y además ha indicado de que no es importante para él o para la policía detener al señor Evo Morales Ayma. Eso es una falta grave por parte de la policía, porque la policía no puede emitir una posición como la que él ha realizado. Aquí se trata de cumplir la ley. Si la justicia dice hay que detenerlo, entonces la justicia debe detener, la policía, las fuerzas del orden deben ejercer su labor. Entonces hay algo raro, entendemos que él pueda tener información de inteligencia contra el gobierno y se peleó con el ministro, pero creo que es necesario su alejamiento. Esperemos que este alejamiento sea un síntoma de que Rodrigo Paz quiera reconducir las cosas, alejar de las presiones que ha estado recibiendo y que el nuevo comandante pues pueda hacer cumplir la ley.
3: Sí, les agregó que Sokol también tuvo algunos aspectos positivos al mando de la policía.
4: También Sokol ha tenido buenos comandantes departamentales, eso hay que saber reconocer. Ha hecho una nueva gestión, en algunos casos han desplazado de mejor manera. Por ejemplo, lo que han eliminado, que me ha parecido espectacular, es el sople. A todos les hacían soplar y estén o no con tufo, igual nomás les sacaban una multa por hecho de manera corrupta. Entonces, esto ha sido un cambio importantísimo, pero por el otro lado también Sokol ha demostrado de que era, digamos, era un libre pensante, y así no funcionan las fuerzas del orden, no pueden haber libre pensantes en los órganos del Estado. Entonces creo que esta ha sido una importante decisión para el país.
3: En el informe, Iván Camacho, de Radio Cancha Parlaspa, Herbol Cochabamba.
2: 12:15.
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2: Muchas gracias por estar en la sintonía de su noticiero Bolivia en contacto. Derechos Humanos de Chuquisaca lamenta la renuncia del general Mirko Sokol como comandante de la policía y pide esclarecer casos de sicariato y narcotráfico.
3: El presidente de la Asamblea Permanente de Derechos Humanos de Chuquisaca, Freddy Jiménez, lamentó la renuncia de Mirko Sokol y afirmó que su salida estaría relacionada con una rosca incrustada dentro de la policía.
4: En principio hay que lamentar, ¿no? La denuncia del comandante Sokol. Como comprenderán, y este conocimiento de toda la población, cuando hay personas que quieren hacer un buen trabajo, quieren transparentar, quieren mejorar la institucionalidad, siempre hay esas roscas que existen en todo, pero existe esas roscas. Nosotros como institución lo hemos podido percibir, lo hemos visto.
3: Freddy Jiménez expresó su preocupación por la situación y señaló que corresponde esclarecer las circunstancias que rodearon la renuncia de Mirko Sokol a la institución del orden.
4: Con la tecnología actualmente se puede evitar, se puede cortar ciertas palabras, incluso que le puede ir en contra de la persona que a veces manifiesta una situación. Es lo que tal vez está sucediendo, pero sin embargo, el comandante Sokol, que ha estado aquí en Chuquisaca, estaba tratando de transparentar también aquí en Chuquisaca.
3: El representante de Derechos Humanos pidió también investigar y esclarecer los casos de sicariato y narcotráfico registrados de manera frecuente en el país.
4: Investigar pueda llegar al fondo de esta situación.
3: Iván Ramos, Periodismo que Cuenta.
2: Un hombre fue asesinado en el municipio de San Ignacio de Velasco, en Santa Cruz. La policía investiga el crimen.
5: Un nuevo hecho de sangre en San Ignacio de Velasco, sobre la avenida Santa Cruz, al frente de un surtidor. En este hecho se encuentra una persona fallecida. La policía está movilizada para encontrar a los delincuentes que llegaron en un motorizado y acribillar. Estamos nuevamente frente a un hecho de sangre, pero la policía no ha podido identificar de quién se trata, a la espera que el comando de frontera pueda dar la identificación, informó Miguel Cuellar Herbol, San Ignacio de Velasco.
2: 12:23. Para el diputado Freddy Camacho, el caso Cerimedo Vélez es un acto de conspiración contra gobiernos democráticamente electos por parte de la izquierda internacional.
6: El caso Cerimedo Vélez, según el diputado Freddy Camacho, buscaría la desestabilización de gobiernos de tendencia de derechas y también desprestigiar a líderes políticos conservadores en la región. Camacho afirma que el grupo especial G2 de Cuba estaría detrás de estos movimientos desestabilizadores y de conspiración en el país, que desvían la atención de problemas más álgidos en Bolivia, como ser el del combustible y la inflación.
7: Más que una vendetta, yo veo una conspiración. Y yo pienso que no es solo contra Rodrigo Paz, es una conspiración también contra Milei, es una conspiración también contra Bolsonaro, es una conspiración, yo diría, del socialismo del siglo XXI, porque ha perdido mucha fuerza el socialismo del siglo XXI, está tratando de recuperar y trata de recuperar Bolivia, porque es un centro neurálgico en Sudamérica, ¿no?, de lo que antes era el sistema del socialismo del siglo XXI, que se ha alimentado mucho del tráfico de drogas. Entonces, obvio, están tratando de recuperar y van a hacer cualquier cosa, y es, para, desde mi punto de vista, esta es una conspiración armada. Por nuestra experiencia sabemos que el G2 cubano, la inteligencia cubana, es muy experta en este tipo de culebrones o escándalos. Entonces, yo lo tomaría con pinzas y dejaría de ocuparme de eso y me ocuparía más bien de desactivar el aparato productivo. Necesitamos dinero, necesitamos ocuparnos de la economía. No hay ni para diésel, no hay ni para gasolina. Entonces, ahí deberíamos centrar nuestros esfuerzos, nuestro discurso, todo lo que necesitamos.
6: Informó Luis Vargas, Recio 12, Volcochabamba.
2: 12:25. La senadora de Libre, Elena Pachacute, desafía al gobierno a denunciar al asesor político Fernando Cerimedo si realmente es víctima en este caso.
8: La senadora de Libre, Elena Pachacute, ha puesto en cuestión la posición del gobierno en desmarcarse de su ex asesor, Fernando Cerimedo, incluso ponerse como víctima y desconocer todo el trabajo que realizaba esta persona extranjera dentro del gobierno. Así, la senadora Pachacute desafió a que el Ejecutivo realice la denuncia contra esta persona si realmente no le dieron ninguna autoridad de representación.
9: El señor Cerimedo dice que tiene empresas, dice que vino a invertir. La pregunta es, ¿de dónde ha obtenido el dinero? ¿Quién le ha otorgado esa licencia? Y por otro lado, el gobierno ha salido como víctima. Dice que no lo conoce. Y la pregunta del millón, presidente, ¿por qué no ha denunciado al señor Cerimedo? ¿Por qué ha utilizado su nombre? Estaríamos hablando de falsificación de documentos. Esperemos lo hagan. Si ellos nada tienen que ver, nada temen, nada han hecho, entonces denuncien al señor Cerimedo por haber utilizado el nombre del presidente.
8: Finalmente, la senadora Elena Pachacute pidió al Ejecutivo no realizar ningún tipo de presión para que el Ministerio Público pueda llegar a develar cuál era el motivo de la presencia de Fernando Cerimedo en el país y los trabajos que realizaba en el Ejecutivo. Rodrigo Fernández, Herbol La Paz.
2: 12:27. La Cámara Agropecuaria de Cochabamba observa permanencia del Estado tranca para la importación de combustibles de privados y pide al gobierno seguridad jurídica y políticas productivas.
10: La Cámara

0: la existencia aún del estado tranca en el país y piden al gobierno liberar la importación de combustibles al sector privado, además de políticas económicas y productivas para salir de la crisis económica que atraviesa Bolivia. Palabras del vicepresidente de la Cámara Agropecuaria, Rolando Morales.
1: El propio director de la agencia de hidrocarburos nos ha informado hace dos semanas que hay más de 50 empresas mayoristas importando. Nosotros estamos listos para que comercialicemos de las empresas importadoras. El problema es Bolivia tranca, creo que llama a nuestro presidente. Estamos exactamente igual en la misma burocracia. Tiene que autorizarnos la agencia y yacimientos y nosotros inmediatamente podemos empezar a comprar ese producto. Obviamente mucho más caro, pero ahí, reitero, no solamente es el tema de 18, de 11, de 9,80 y de un decreto, es una nueva política pública económica nacional que tiene que reconstruirse con la participación de todos los bolivianos.
2: ¿Qué dijeron? ¿Qué es lo que falta?
1: Falta que el gobierno empiece ya a liberar las muchas solicitudes de importación y de comercialización que existen para el sector privado. Pero reitero, esa autorización tiene que venir necesariamente con otras normas, que es el uso de biotecnología. Ejemplo, en una hectárea de producción de maíz en Bolivia sacamos 4 toneladas, 3.5 por hectárea. En la Argentina, en esa misma hectárea, sacan 8. En la Argentina, en Brasil sacan 12, en Estados Unidos 28. Si nosotros tenemos biotecnología o semilla genéticamente modificada, que se denomina también, podríamos duplicar la producción. Necesitamos que se vuelva a aprobar la ley 1720, donde el pequeño productor puede utilizar su patrimonio, su tierra como garantía, que ha sido abrogada antes de los 53 días. Necesitamos estabilidad en las instituciones como el INSA, como por ejemplo el SENASAC, donde mensualmente cambian de directores y nos limitan la libre tramitología.
0: Informó Luis Vargas, Red Pío 12, Cochabamba.
3: 12 del mediodía con 30 minutos.
4: Enseguida retornamos con el noticiero que une al país.
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1: Hay días así. 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
5: Son las 12:36 PM. La Federación de Mineros pide al gobierno dar soluciones en el tema de la escasez de diésel, o de lo contrario debe dar un paso al costado.
6: Desde la Federación Sindical de Trabajadores Mineros de Bolivia han pedido al gobierno dar soluciones en el tema de la escasez del diésel. Han señalado también de que si no hay capacidad deben dar un paso al costado. Así lo ha manifestado el máximo representante del sector, Andrés Valle.
7: De una buena vez, si no tienen esa capacidad, den pues un paso al costado. Es insostenible, ya no se puede. Nuestro sector está siendo bien afectado y el pueblo boliviano lo va a sentir en los próximos meses, cuando realmente se refleje en temas de regalías y en temas impositivos. Y no solamente el sector minero, también el sector del agro y otros sectores, el tema de la industria, no está teniendo esa seriedad y esa respuesta. No están dando solución estos caballeros.
8: ¿Están paralizando operaciones con
7: Indesco? Se ha reducido. Se está reduciendo. Lo menos que uno quiere es paralizar las operaciones. Si se paraliza el aparato productivo, bueno, se va a afectar a lo que es la economía del pueblo boliviano. No queremos, estamos buscando alternativas.
6: El dirigente también ha manifestado de que los costos han subido y esto lo tendrá que pagar el pueblo, dijo.
7: Ha subido, ha incrementado. Perjudica eso. Lo que se tenía en el programa de presupuesto hasta diciembre, ahora se ha reducido. En muchos de los casos son 3 meses más o es 2 meses más. ¿Y luego qué va a pasar? Hay que reajustar. ¿Eso en qué viene? En el incremento del producto final. ¿Y quién lo paga? Es el pueblo. Afecta al pueblo, caballeros. El tema del tránsito.
6: Graciela Dorado Alanoca, Ergo La Paz.
5: Yacimientos petrolíferos fiscales bolivianos y organizaciones de Santa Cruz se reunieron para tratar el avance de los puntos acordados en el tema del combustible. Vamos a escuchar a Estelo Cochamanidis, presidente del Comité Cívico de Santa Cruz.
9: Bueno, entre los puntos que se han avanzado de manera, creo yo, un mayor avance es la publicación permanente de lo que tienen programado yacimiento versus lo que entrega yacimiento. No hay puntos que se van a resolver, Dios mediante, en estos días, como es sobre la ANH, sobre también que los oleoductos, poliductos y los pozos que tienen petróleo tengan una reactivación. En esos temas específicos, nosotros lo que nos ha manifestado yacimiento se lo haremos conocer a nuestros técnicos de esa área para que las dudas que de ahí surjan se las hagamos llegar. Entonces, se ha avanzado también en el tema, como también se lo ha hecho con mediante otros sectores, cómo podemos compensar que haya diésel. El principal problema hoy en Santa Cruz, en Bolivia, es la falta de diésel. Por tanto, ellos han presentado algunas propuestas, las revisaremos y repito, se la haremos llegar de manera técnica también las preguntas y las consultas para que esto podamos avanzar. Esto va a ser de una manera rápida, en conforme nosotros nos reunamos entre hoy y mañana con todos nuestros técnicos, se las haremos llegar y esperamos la respuesta también en la brevedad posible para que podamos coincidir nuevamente en sentarnos y que la población esté informada de esto. Cabalmente esa pregunta es una de las cuestionantes que se planteó el día de hoy y con lo que nos ha comentado Yacimiento, nosotros contrastaremos con lo que nuestros técnicos en el área nos manifiesten, si es o no posible o cuáles son las alternativas.
5: Declaraciones de Estelo Cochamaniris, presidente del Comité Cívico de Santa Cruz. Estamos a 20 minutos de las 13 horas. Cooperativistas mineros de Oruro, molestos por la falta de combustible, no descartan sumarse a las movilizaciones anunciadas por diferentes sectores sociales.
10: Federación de Cooperativas Mineras de Oruro han enfatizado que ante la falta de combustible en el país, las cooperativas mineras se encuentran atravesando pérdidas. Así lo manifestó el presidente Fidecopa.
11: Las cooperativas con la subida del combustible, bueno, ya como ejecutivo departamental preocupados porque algunas cooperativas ya están empezando de algún, bueno, ¿no?, llamándonos de que ya no es, bueno, alcanzable el tema del combustible, porque lo que consumían, lo que compraban con 10.000 bolivianos, hoy lo están comprando casi con el triple, ¿no?
10: Aseguró que la población se encuentra cansada de tantas promesas que el gobierno está realizando y que no se sorprenda que cuando termine la ley de excepción se observen movilizaciones.
11: Nosotros siempre hemos sido muy respetuosos como cooperativistas mineros, pero sin embargo nosotros siempre vamos a estar al servicio de nuestro pueblo. Cuando el pueblo evidentemente nos necesite, nosotros tenemos que estar ahí. Creo que la verdad hoy por hoy basta. Basta de que cualquier persona pueda desmembrar el nombre de nuestra querida patria que es Bolivia. Y creo que nosotros como cooperativistas mineros estamos siempre en defensa de nuestro país y escuchar a nuestros ciudadanos que día tras día están pidiendo a gritos de que haya solución en el país. Y nosotros como...
10: Finalmente, ha manifestado su molestia también con los parlamentarios, y no solo a nivel nacional, sino departamental, que no estarían asistiendo a las sesiones y que ellos se deben al pueblo, informó Wilson Cruz, Pío 12, Herbol Oruro.
5: 12 con 42 minutos. El arzobispo de Sucre advirtió que Bolivia enfrenta una realidad muy complicada.
12: El arzobispo de Sucre, Monseñor Ricardo Centellas, advirtió que Bolivia atraviesa una situación muy complicada, muy delicada.
13: Yo creo que la realidad de Bolivia es muy delicada, muy complicada. No es, si ustedes recuerdan, para el 6 de agosto.
12: Así calificó la primera autoridad de la Iglesia Católica la situación en la que vivimos y sostuvo que ningún gobierno podrá resolver por sí solo todos los problemas que enfrenta el país.
13: Cuando nos visitaron las autoridades nacionales, yo les he dicho, ningún gobierno va a poder solucionar la situación que vivimos, pero cada gobierno puede hacer algo. No sé, yo me atrevo a decir si este gobierno trabaja únicamente en hacer que la población boliviana pueda contar con el combustible necesario.
12: Monseñor Ricardo Centellas recordó que durante la celebración del 6 de agosto, cuando recibió la visita de autoridades nacionales, ya había señalado que cada uno puede aportar a la solución de la crisis. Dijo que una de las prioridades inmediatas debería ser garantizar el abastecimiento de combustible para la población.
13: Entonces yo creo que esto necesita el de a pie y el que tiene de movilidad, ¿no? Entonces, utilizan en todas partes para trabajar, para movilizarse. Entonces, si en ese sentido se podría dar un paso fundamental, sólido ya, algo se hace por el país. Hay que buscar, ¿cómo se llama?, cohesión, ayuda, porque solo un partido es imposible que haga, que busque solo.
12: Iván Ramos, desde Sucre.
5: Son las 12 con 44 minutos.
14: Enseguida retornamos con el noticiero que une al país.
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12: 12:48. Informaciones desde el norte de nuestro país. Estamos en el departamento de Pando. Mejor dicho, en el Beni, a través de Radio Patujú, con nuestro compañero de trabajo, Carlos Vargas. Internos del penal Mocubí de Trinidad se amotinaron en demanda del pago de prediarios.
13: Internos del penal Mocubí protagonizan un motín en las afueras de la ciudad de Trinidad, capital del departamento del Beni. Los internos exigen el pago de sus prediarios. Aseguran que la gobernación del departamento del Beni no ha depositado sus prediarios desde hace 5 meses. En el lugar hay refuerzo de la seguridad policial para evitar alguna fuga masiva de este centro carcelario que se encuentra en el sector norte de la capital del Beni. Al momento se encuentran reunidos representantes de los internos del penal Mocoví, de las autoridades policiales y, por supuesto, de la gobernación del departamento del Beni, que es la instancia que debe atender su demanda. Entre tanto, además del pago del prediario, exigen mejores condiciones de salud y de transporte desde el recinto carcelario hasta los juzgados cuando tengan que ser sometidos a alguna audiencia. Fue un reporte de Radio Patujú para la red de noticias Beni y Pando.
12: Gracias a Carlos Vargas. Son las 12:50. Estudiantes de Yayagua retornan al horario normal de clases a partir de hoy, lunes 31 de agosto.
14: Gracias y buenas tardes. Los estudiantes de las unidades educativas de Yayagua en la provincia de Rafael Bustillo, norte de Potosí, retornan desde hoy lunes 31 de agosto al horario habitual de ingreso a clases luego de la conclusión del horario de invierno. La Dirección Distrital de Educación de Yayagua, Uncía, Chayanta y Chuquiuta en la provincia de Rafael Bustillo, norte de Potosí, determinaron que el horario de invierno finalizó el viernes 28 de agosto y que a partir de este lunes las actividades escolares en los cuatro municipios se van a desarrollar nuevamente en horario regular con el ingreso al establecimiento educativo a partir de las 8 de la mañana en el nivel secundario, 8:30 a nivel primaria y 9 de la mañana a nivel inicial, dijo así el director distrital de educación, el licenciado Armando Hinojosa.
15: Evidentemente a partir de hoy exige el horario normal a clase. Esta instrucción se ha sacado consultando a la dirección departamental y además se ha coordinado entre los cuatro directores distritales de la provincia de Bustillo, estamos hablando de Yayagua, de Uncía, Chayanta y Chiquiut.
14: ¿Qué se refiere normal, dice?
15: Cuando hablamos de horario normal, o sea, ya no hay el tema de invierno, estaríamos hablando para más aclaración. Nivel secundario estaría entrando a las 8, primaria 8:30 y inicial 9.
14: ¿Eso tiene respaldo con los informes de salud, SENAMI?
15: No solamente nos dicen el 01, nos autoriza el director departamental y es así que lo he hecho, pues con la autorización del director departamental.
14: En el informe, Héctor María Casomero, del Pío 12, Herbol Norte Potosí.
16: 12:52. Productores de la provincia Marván de Beni observan que el gobierno incumple con vender diésel a 9 bolivianos con 80 centavos. Vamos a escuchar a Jonathan Zárate, presidente de los productores agropecuarios de la provincia Marván en Beni, en entrevista con la revista La Mañana en directo en Herbol.
17: En este sentido, ha llegado diésel la suma de hasta el día de ayer 90.000 litros de diésel, lo cual también fue de conocimiento en el momento de la reunión, que ya se contaba con esa cantidad que se ha distribuido hasta el día de ayer, al precio de 9.8 bolivianos, con una suma de 119 litros. Es lo que establece el decreto, que a nuestra petición de aumentarnos el cupo todavía no ha habido solución, que nosotros hemos solicitado que se nos dé 2.000 litros al mismo precio, que es lo que requerimos para poder retomar nuestras actividades y poder contribuir a la seguridad alimentaria del país.
18: Bien, Jonathan, ha llegado un poco más de combustible, no la cantidad que ustedes quisieran, pero si esa parte la entendí bien, se está vendiendo a 9 bolivianos, ya no a 18, a 18. Eso es importante que usted nos diga. ¿Les están vendiendo ya a 9 o a cuánto?
17: Se está vendiendo a 9, pero la cantidad de 119 litros. Pasamos esa cantidad, nos venden a 18 bolivianos. Entonces nosotros hemos pedido que nos vendan una cantidad más. Lo que queremos es que se anule el decreto, entonces no, todavía no hay eso, pero en sí la cantidad que ha llegado al surtidor es se ha notado el aumento, entonces tenemos más cantidad, pero como productores en lo personal cada uno no podemos adquirir más de 119 litros al precio de 9.80 bolivianos.
16: Declaraciones de Jonathan Zárate, presidente de los productores agropecuarios de la provincia Marván en Beni, en entrevista con la revista La Mañana en directo del Bol. 12:54.
19: Evo Morales desafía a Rodrigo Paz con irónica propuesta, un cuaderno de 100 hojas para no robar y no mentir.
20: El expresidente Evo Morales lanzó una dura respuesta contra el mandatario Rodrigo Paz, luego de sus declaraciones sobre el caso Fernando Cerimedo. Morales cuestionó la versión del presidente y con ironía afirmó que podría regalarle un cuaderno de 100 hojas para que escriba no robar y otro para que escriba no mentir.
21: No sé cuándo será el cumpleaños de Rodrigo Paz y que soy capaz de dar un cuaderno de 100 hojas, dos cuadernos de 100 hojas. En uno llenar, no robar, no robar, no robar, y otro no mentir, no mentir. decir en un momento, tal vez así puedo aprender. Todo el pueblo sabe que miente y roba. Que venga la Oqueñe, vamos a decir cómo se gobierna. Con Amasúa, Amayuya, Amajeria. Del día miércoles, la mentira sobre Insaya, sobre Celimedo. Después, los videos que vemos, bueno, ni comentar. No tienen idea para gobernar, pero sí expertos para robar. Y estoy sospechando, estoy notando, creo que la comunidad internacional está desconfiando.
0: En el informe de Abel Pascual, Pío XII, Cochabamba.
19: 5 minutos para las 13 horas. El Magisterio Rural de Chuquisaca anuncia movilizaciones contra una nueva ley educativa.
1: El Magisterio Rural de Chuquisaca anuncia movilizaciones en rechazo a una nueva ley educativa que, según su denuncia, el gobierno pretende impulsar sin consenso con los trabajadores del sector.
22: Prácticamente nosotros, nuestra reivindicación y consolidación de todos nuestros derechos fundamentales, que son justamente la educación de nuestras niñas, se concretizará y se van a desplazar justamente a las calles. No nos queda otra. No podemos seguir aceptando la imposición con decretos y nos sorprende con otras leyes que en este momento están trabajando a espaldas del pueblo boliviano.
1: El profesor Williams Mendoza, máximo dirigente nacional del Magisterio Rural, advirtió que los maestros saldrán a las calles para defender la educación fiscal pública y gratuita.
22: En especial educación no vamos a aceptar por ningún motivo. Y nos veremos en las calles porque nos vamos a ser obligados y vamos a defender siempre una educación fiscal pública y gratuita para todos los bolivianos en igualdad de condiciones y oportunidades.
1: El dirigente cuestionó que el gobierno pretenda avanzar con cambios en la normativa educativa sin tomar en cuenta la posición de los principales actores del sector.
22: Y nosotros no tenemos por qué en esto que nos presente, sino que nos explique en qué espacios se debatió, se consensuó la política que están en este momento que imponerse.
1: Iván Ramos, desde Sucre.
19: Y seguimos con más informaciones con Iván Ramos, desde Sucre. 21 plantas productivas de Chuquisaca siguen paralizadas tras una inversión de más de 820 millones de bolivianos.
1: Las 21 plantas productivas instaladas en 16 municipios del departamento de Chuquisaca, financiadas por el gobierno boliviano de la mano del Fondo Productivo y Social, permanecen paralizadas pese a la inversión superior a los 820 millones de bolivianos. La falta de capital de arranque, equipamiento y personal impide que estas industrias comiencen a producir.
23: Son 18 plantas en 16 municipios. De estas, algunas están ingresando en una etapa de implementación de su equipamiento y posteriormente seguramente van a entrar en funcionamiento. Sin embargo, el capital de arranque es el problema.
1: El director ejecutivo de la Asociación de Gobiernos Municipales de Chuquisaca, Agamdech, Marco Antonio Solís, informó que cerca del 90% de las plantas ya fueron entregadas a los gobiernos municipales. Sin embargo, ninguna de ellas ha ingresado todavía en producción.
23: No tenemos recursos, el gobierno nacional no ha tomado una determinación al respecto. Entonces vamos a seguramente en el transcurso de estos meses ver cuál es la política del gobierno respecto a estas plantas que tenemos en los diferentes gobiernos.
1: Marco Antonio Solís explicó que en algunos municipios todavía falta completar el equipamiento y contratar personal, pero el principal problema es la falta de recursos económicos, capital de arranque para que empiecen a funcionar las plantas.
24: ¿Y cuántas de estas ya están produciendo? Ninguna, creo, ¿no?
23: No, ninguna. Todavía no están en proceso de producción, no han entrado en la implementación porque en algunos casos falta lo que es el equipamiento, en algunos falta lo que es recursos humanos. Falta un capital de arranque para estos plantas procesadores, plantas de transformación que tenemos.
1: Iván Ramos, periodismo, ¿qué cuenta?
19: Son las 12:59. Y hemos llegado al final de esta entrega informativa de hoy, lunes 31 de agosto. Despedimos este octavo mes del año. Y siempre con la esperanza de que mañana, comenzando septiembre, nos vaya mejor a todos. Que Dios bendiga la patria.
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0: Exactamente, exactamente ahora son las 13:07, señoras y señores. Bienvenidos, bienvenidas, siempre sean todos ustedes a Piose en Contacto Mediodía. Hoy estaremos dándoles a conocer varias informaciones que se han generado en esta primera jornada de lunes 31 de agosto de la gestión 2026. Rápidamente, damos a conocer nuestros titulares.
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0: Cooperativistas mineros de Oruro molestos por la falta de combustible no descartan sumarse a las movilizaciones anunciadas por diferentes sectores sociales.

compromiso de trabajo de diputados y senadores para que el país salga de la crisis económica. Senadora María Antonieta ha señalado que el gobierno está trabajando por el pueblo y analizan ampliar el estado de excepción. Y por su parte, el senador José Sánchez le pide al gobierno que no sea mentiroso y diga la verdad al país sobre la problemática de la falta de combustible. Este y otras informaciones más adelante.

0: Y cuando en el reloj marca exactamente las 13:09, les presentamos el desglose informativo. Por la mañana, ambientes de la Brigada Parlamentaria de Oruro. Se ha realizado una sesión, pero al inicio de esta sesión se han tenido algunos gritos, encontrones de autoridades de la FEDECOMIN, la Federación de Cooperativas Mineras, y diputados y senadores que se encontraban esperando a que sus compañeros lleguen para poder dar inicio a la sesión. Escuchemos la parte donde ya cansados de la Federación, lunes tras lunes exigen que puedan sesionar a los parlamentarios de Oruro.
1: Estamos hartos ya que no hacen trabajo, los bururos.
2: Y ustedes están para escucharnos.
3: Demasiado. Esas obras son prioridades, Oruro. Esas obras son prioridades, Oruro. ¿De qué les paga
4: usted? ¿De qué les
1: paga? ¡Que escucha el pueblo!
5: Les pido por favor que escuchen un minutito, por favor.
6: ¿Quieres representar a su pueblo?
0: Eso es lo que sucedía al inicio de esta sesión que habrían convocado los parlamentarios. El presidente de la Brigada Parlamentaria de Oruro señalaba que este tema, esta problemática que se tiene con diputados y senadores que no se presentan para sesionar o para decir algo, algún proyecto, impulsar a las autoridades departamentales, nacionales, brillan con su ausencia. Escuchemos la palabra del presidente de la Brigada Parlamentaria de Oruro.
7: Obviamente, las sesiones se convoca para cada lunes, para las 9:00 a.m. en punto. Considero que es una hora muy, muy permisible, prudente, dar inicio a la jornada en la sesión. Como ustedes podrán ver al fondo, están los diputados, de alguna u otra manera tienen que asistir, pero a veces no logramos alcanzar el quórum correspondiente por la misma agenda que tienen algunos otros diputados y senadores, que ellos justifican así, ¿no? Pero nosotros tenemos ya previsto para todos los lunes y ellos deberían tomar previsiones y vemos de que no hay esa voluntad. Llamo a la reflexión, invito al cambio de actitud a los diputados y senadores y fijarse en Oruro y trabajar por nuestro departamento. Pero como diputados y senadores, proyectos que presentemos al gobierno central nos salen de que no hay presupuesto. Entonces,

0: El gobierno central es el que tiene que dar la respuesta. Nosotros vamos a presentar los proyectos que nos lleguen a petición del pueblo, vamos a presentar. Pero si el gobierno central nos dice de que no hay economía, no hay dinero, bueno, ahí sí que estamos truncados. No es error de los diputados senadores, es error del gobierno central para poder soltar los proyectos de prioridad, El tema es plata. Si no hay plata, no hacemos nada. Pero el gobierno central tiene que dar respuesta en eso.
1: Simplemente son documentos, ¿eh?
0: Simplemente son documentos que vamos a ir presentando. Tengo la plena voluntad de poder trabajar por Oruro. Quiero hacer todo por Oruro. Sin embargo, esa es la respuesta del gobierno central. Imagínense un colegio del Liceo Oruro que no se está concluyendo. La doble vía Oruro-Chayapata no se está concluyendo. Entonces, para muestra, eso ya está, ¿no? Supuestamente echan la culpa al ajuste de precios, toda la situación, pero ya estamos casi culminando la gestión y no tenemos resultados. Entonces, falta de actitud, falta de voluntad y la sinceridad del gobierno al pueblo. Tiene que ser sincero, tiene que dar la cara al gobierno y ser muy sincero con nuestro departamento y con todo Bolivia.
2: Y el presidente de la Brigada Parlamentaria, el diputado Pablo Quispe, también se ha referido a este tema, no simplemente del departamento de Oruro, sino a nivel nacional, señalado que existe falta de compromiso de diputados y senadores nacionales para sacar algunos proyectos que beneficien no solamente a Oruro, sino a todo el país. Escuchemos nuevamente la palabra del presidente de la Brigada Parlamentaria de Oruro.
0: Cada mes tenemos sesiones, en este caso los diputados titulares tres semanas al mes tienen sus sesiones en La Paz y los suplentes una semana. Y evidentemente vamos asistiendo a esas sesiones y hay interpelaciones a ministros porque hemos visto de que hay una inoperancia total de todos los ministros y viceministros del gobierno actual, de la parte ejecutiva. Evidentemente las censuras, las interpretaciones que se ha hecho han dado simplemente votos de confianza a los mismos ministros que son inoperantes, ¿no? Les falta mucho tal vez ver la realidad de los sectores más necesitados, los sectores vulnerables. Entonces, no están dando buenos resultados al país y las interpelaciones son para eso, para hacer conocer al ministro sus errores. Y bueno, ustedes han debido poder observar que los diputados y senadores han dado el voto de aval nuevamente, ¿no? Entonces, lo que el pueblo quiere es resultados, quiere proyectos, quiere resultados inmediatos ante la crisis económica, social y política que estamos atravesando. Sin embargo, el pueblo siempre tiene la razón, ellos van a ir juzgando. En el tema de proyectos, obviamente, de nosotros como diputados y senadores, las prioridades que es gestionar, legislar, ¿no? Y fiscalizar, esas son nuestras prioridades. Pero por más que nosotros como diputados presentemos proyectos a la Cámara Alta y Baja, no hay resultados, respuestas de parte de los ministros. ¿Por qué? Porque supuestamente no hay dinero. No hay dinero, no hay proyectos que se están concluyendo. El caso de la doble vía, proyectos de la F-31, doble vía Oruro-Capachos. Prácticamente no hay dinero. Eso es lo que el ministro y los viceministros y el presidente justifican, de que no hay dinero. Ustedes han podido ver, hay un mensaje de enlosetados de plazas. Estoy de acuerdo. Pero hay proyectos de prioridad en este momento que el pueblo necesita. Prioritarios, que vayan a generar recursos económicos y que vayan a dar viabilidad. Los enlosetados son proyectos, pero eso que se van a encargar las gobernaciones, alcaldías, municipios, etcétera, etcétera. Pero que es el tema de las carreteras, el tema de crecimiento, es muy importante. Entonces, no podemos tapar el sol con un dedo, de que no hay eficiencia, no hay voluntad, y siempre lo he dicho, no conocen la realidad de las necesidades de los diferentes departamentos. Los ministros están por las nubes, no conocen. Particularmente he censurado al ministro de Hidrocarburos, también he censurado al ministro Oviedo por los casos pendientes que hay del caso del oro, maletas, aviones, narcomaderas, etcétera, etcétera. No hay resultados, entonces que el pueblo lo juzgue. En el tema de hidrocarburos lo mismo, ha subido la gasolina, mejor dicho el diésel, y bueno, no tenemos resultados. El diésel va a ser un fuerte castigo y va a subir todo lo que se llama el aparato alimentario, va a subir, ¿no? Y imagínense ni el salario ha subido, pero ha subido el combustible. Entonces, este es un duro golpe donde realmente el gobierno tiene que hacer un análisis y tiene que recordarse en su campaña. A inicio ha indicado de que tiene que ordenar la casa y hemos visto que peor lo ha desordenado y estamos acudiendo préstamos tras préstamos que tampoco llegan al pueblo con obras y proyectos.

0: Exactamente ahora son las 13 horas con 19 minutos y continuamos hablando sobre esa problemática que tiene el país respecto al tema de las autoridades nacionales, ministros, viceministros, que son cuestionados por el trabajo que están realizando. Escuchemos la palabra del senador José Sánchez, quien también se ha referido a este tema. Pero también hemos consultado si hay la posibilidad de que se pueda ampliar el estado de excepción. El senador José Sánchez ha señalado que no es posible esta ampliación y ha pedido al gobierno que no le mienta al país.
1: Quiero decirles que nosotros como Libre tenemos una posición muy clara al respecto. Nosotros no vamos por la ampliación del estado de excepción. Ese proyecto de ley que fue planteado no vamos a apoyar. Eso tenemos una convicción clara y firme al respecto, porque no creemos que esa sea la mejor solución. La solución es que el gobierno, el presidente Paz, hable con franqueza, con sinceridad y no le mienta al país. Le sigue mintiendo. Este caso Cerimedo obviamente ha salpicado a la familia del presidente y por tanto es él quien tiene que dar las aclaraciones correspondientes sin mentirle al país. Ha mentido, ha perdido credibilidad, ha perdido liderazgo y eso naturalmente es responsabilidad de él y de su gobierno. Lo hemos dicho con mucha anticipación, han seguido manteniendo una estructura de corrupción, es responsabilidad de ellos, son ellos los que tienen que responder. Respecto a que se hubiese o no trabajado respecto a proyectos, nosotros debemos decir enfáticamente que sí, nosotros por lo menos como bancada de Libre tenemos muchos proyectos para la región y hago mención de algunos, la carretera Oruro-Santa Cruz, pasando por Aiquiles, Acaca y que hasta ahora en diputados no se aprueba justamente porque políticamente están pretendiendo entorpecer, llevar adelante esto. Se ha presentado, ustedes saben, un proyecto de ley respecto al incentivo, al fomento, al sector productivo e industrial para Oruro, que es un resultado de un trabajo de las mesas de trabajo que ha llevado adelante el gobernador. Por tanto, hay una coordinación entre las autoridades para sacar adelante proyectos a nivel nacional. Ustedes saben, proyectos de la ley del deporte, de incentivo a la ley del deporte, el proyecto sobre todo la modificación del Código Penal, que modifica un poco la ley 348, de manera que nosotros como asambleístas de Libre hemos trabajado muchísimo para sacar adelante el país. Pero la responsabilidad de que no se haya solucionado la crisis económica, de que siguen las filas para combustible y sobre todo la corrupción, es una responsabilidad del gobierno central y en este caso del presidente del estado, que le está mintiendo, es un mitómano mentiroso, por tanto él tiene que aclarar todos estos hechos de corrupción, sobre todo el caso Cerimedo. ¿Cómo es posible que él hubiese permitido que un extranjero venga a gobernar al país? Y cuando digo mitómano mentiroso, es que él ha dicho que solamente hasta le apoyó en la segunda etapa de la campaña, cuando las pruebas que tenemos, audios que se tienen, que están viralizados, demuestran todo lo contrario. Por eso es un mitómano mentiroso que le está mintiendo al país y no soluciona absolutamente nada de la crisis económica. Transmitirles nuestra preocupación al respecto, porque lamentablemente al parecer va a llegar un momento de convulsión que esperemos no afecte el proceso democrático. Que tienen que haber salidas democráticas, nosotros vamos a plantear en su momento, porque creemos de que si en su momento el señor presidente del estado, el señor presidente mitómano, renuncia, no sería bueno que llegue a manos del vicepresidente, porque el país entraría en peor riesgo. Vamos a ver qué salida constitucional se puede buscar.
0: Exactamente ahora son las 13:23. Continuamos con más información. Siempre hablando de este tema, la problemática de nuestro país. La senadora María Antonieta Alcón Sánchez señala que el gobierno está trabajando y que no hace falta que sectores sociales se puedan movilizar. Ha mencionado también que existe la posibilidad de que se pueda ampliar el estado de excepción.
2: Y de esta gestión hemos hecho un cambio en el gobierno, la atención a los proyectos, a la continuidad de los proyectos, ya no necesitan de un bloqueo, ya no necesitan de una marcha. Miren que estos 53 días de bloqueo, que ha sido más un capricho y político, y sabemos quién lo está digitando, ¿no? Y no estamos dejando dar gobernabilidad a nuestro gobierno. Lamentablemente, ¿no? A los que han perdido en elecciones, es el gobierno que ha sido democráticamente elegido. Y es este gobierno quien tiene que sacar adelante. No, mire, estamos hablando de 10 meses. Si analizamos la problemática del gobierno, han venido N y N de pruebas plantadas. Mire el caso Maletas, el oro, el avioneta, o sea, tantos siniestros que han pasado, tal pareciese que fuesen plantados, hasta el último, ¿no? Lo que es la Dama de Troya, lo que es el caso Beller, ¿no? O sea, el gobierno se está encargando, están encargándose de distraer al gobierno para poder, digamos, solucionar y evitar cualquier conflicto. Y mientras, por lo demás, el jefe del Chapare, ¿qué está haciendo? Durante estos 53 días de bloqueo, ¿cuánto han sacado de contrabando? Entonces, nosotros estamos como gobierno, tenemos que tomar las decisiones más claras y hay reclamos, hay gente que de a pie se nos ha pedido que extendamos el estado de excepción, porque en estos 3 meses que ha durado estamos tranquilos, ¿no? No hay, o sea, toda la población ha salido a hacer lo que es su agenda, su trabajo, ¿no? Entonces hemos visto que estos bloqueos solamente han perjudicado a las familias de escasos recursos, ¿no? Y esta es una crisis que tenemos que tocar fondo. Personalmente ha indicado, se tiene que levantar la subvención de la gasolina. Amenazando, yo pienso que estos señores que llamamos líderes, que están a la cabeza de la Central Obrera y otras organizaciones sociales, les recomiendo que lean la Constitución Política del Estado. Lo que están haciendo también están vulnerando el estado de excepción y el gobierno va a tener que aplicar las medidas correctivas que amerita, ¿no? Como estando en un estado de excepción, estamos amenazando, inclusive estamos llamando a la confrontación y así el país no va a ir. Entre cualquier gobierno iba a ser la situación económica está fregada, cuesta levantar, no es fácil, más al contrario con las piedras en el camino que ponen, ¿no? Entonces, yo pienso que estos señores que están llamando a la marcha, piensen realmente en esa familia de escasos recursos, porque es esa familia de escasos recursos, esa familia que no tiene un trabajo seguro, esa familia que ha migrado del campo a la ciudad y no tiene un trabajo seguro, son ellos los afectados. Y dando por parte de algunos diputados, estamos de la Asamblea, estamos analizando, porque si es así como vamos a dar tranquilidad a nuestra población de Bolivia, se tendría que ampliar el estado de excepción. Y aparte de eso, no seríamos el único país que estaríamos viviendo dentro de un estado de excepción, ¿no? Ahí tenemos el país de Salvador, que también viven dentro de un estado de excepción, que es la única forma de sacar adelante nuestro país.

0: Exactamente ahora, el reloj marca las 13 horas con 27 minutos. Continuamos con más información y cambiamos para contarles rápidamente sobre este tema que ha sucedido este pasado fin de semana. Trabajadores municipales fueron sorprendidos supuestamente consumiendo bebidas alcohólicas en horas de la noche. Escuchemos palabras de las autoridades municipales, quienes han señalado que no van a encubrir a ningún funcionario público que vulnere las normas.
1: Era a las 11 de la noche, 11 y media aproximadamente, ese, el día viernes. Me avisaron, me llamaron, me hice presente por el sector, hablé con el portero, pero el portero indicaba de que el fiscal había indicado de que no se toque nada. Por ese motivo, no, mi persona no ingresó a los ambientes, no quise entorpecer, porque usted sabe, entrar ahí es contaminar las pruebas que tienen. Entonces no hice eso. Ahora, hoy, en ese momento, estoy bajando justamente a ver ahora, porque parar una oficina dentro de la alcaldía un día significa mucho. Mucho retraso para nosotros. Quiero hablar con el fiscal general para ver. El departamental, ¿para qué? Para ver la posibilidad de que se despresinte lo más antes posible. Un trabajo aquí perjudica bastante. Ya jurídica está tomando las acciones que corresponden, de acuerdo a normas y leyes que tenemos dentro de nuestros reglamentos de la alcaldía. Nosotros vamos a iniciar los procesos que correspondan. Ahora, lógicamente, que nosotros vamos a ser respetuosos de todo lo que también la fiscalía determine. ¿Qué tipo de sanción? Porque en este momento la fiscalía es la que ha tomado la cabeza de la investigación de este hecho. No podemos adelantar todavía nada, porque miren, hoy día son horas de lo que estamos iniciando el trabajo. Yo lo voy a dejar eso a jurídica que lo haga, que lo analice, porque no queremos cometer errores, porque... Si cometemos un error, van a pensar de que nosotros estamos queriendo ocultar algo, y nosotros, como gobierno municipal, no vamos a ocultar, no vamos a tapar nada, no vamos a defender a los que son culpables. Si tienen que ser sancionados, van a ser sancionados de acuerdo a nuestros nombres. En este momento están adquisiciones, recursos humanos y planificación.
0: Exactamente ahora son las 13 horas con 30 minutos. Continuamos con más información. Consultado sobre la reunión que han tenido pasados días con la FPS sobre algunos proyectos, el secretario general del municipio, licenciado Wilfredo Ortuño, ha dado a conocer detalles. Se va a tener el proyecto de construcción de tinglados, especialmente en unidades educativas.
1: En la Casa de la Cultura, donde estuvieron 7 municipios para ser beneficiados con el FPS, se ha firmado un convenio. En este momento ya el convenio entra en vigencia. Tenemos 13 tinglados aprobados en este momento, y con la posibilidad de que 2 más sean aprobados en el transcurso de estos días, porque se ha presentado la documentación y calificamos. Damos gracias a los del FPS Oruro, que nos están apoyando en este aspecto, y creo que con esto estaríamos tranquilos con 5 tinglados en Oruro. Bueno, son unidades educativas. En realidad, esta propuesta de parte del FPS es solamente para unidades educativas. Los montos, no quiero hablar ahorita de los montos, porque si se aprueba estos 2 más, entonces ya podríamos hablar de un monto general, ¿no? No me acuerdo, pero está Ottawa, otro, no me acuerdo en este momento, para qué les voy a mentir, pero vendrían a ser en este momento 3 aprobados y 2 por aprobar.
0: Continuamos con más y cambiamos para contarles rápidamente que la Secretaria Municipal de Cultura y Turismo pudo conocer su preocupación respecto a este tema del consumo de bebidas alcohólicas en puertas del atrio de la Basílica El Socavón. Mencionado que se tendría que hacer algunas normativas para preservar este sector. Hay mucho consumo de bebidas alcohólicas, ha señalado, cuando se tiene eventos culturales en el sector de la Avenida Cívica.
2: Como municipio, cabe aclarar que el Festival de la Sicuriada tiene una ley departamental, una ley municipal con el municipio de Huanuni, una ley departamental y una ley nacional. Evidentemente se tiene que realizar, sin embargo, nosotros no formamos parte de la organización. Esto pasa en una coordinación del municipio de Huanuni y directamente la gobernación. Sin embargo, nosotros hemos podido evidenciar también parte de ello, entonces vamos a hacer trabajar una propuesta, ¿no?, de respeto ya a la basílica, ¿no?, porque somos una basílica menor y ya no podemos estar con este tipo de situaciones, ¿no? Vamos a trabajar, vamos a sugerir y también vamos a proponer de repente a la gobernación, ¿no?, coordinar mejores acciones. Nosotros en esta oportunidad solamente hemos estado como invitados. Sí, lo que yo me voy es que, por ejemplo, en el tema del lanzamiento del carnaval, ya se ha reubicado a los comerciantes de la zona con la unidad de mercados, defensa al consumidor, inclusive estado, ¿no?, la policía, la guardia municipal. Es muy difícil, muy complicado, pero tenemos que trabajar en ello, ¿no? Tenemos que resguardar ya la basílica.
3: Cuando retornemos.
0: Cuando retornemos le estaremos dando a conocer detalles sobre los cooperativistas mineros, han señalado que también se puedan movilizar cuando concluya la ley de excepción. Más adelante, los detalles.
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0: Exactamente ahora son las 13 horas con 38 minutos. Continuamos con más información y contarles rápidamente que desde la Fedecomín Oruro han señalado que ante la falta de combustible, diésel especialmente, las cooperativas mineras se encuentran atravesando pérdidas. Escuchemos la palabra de don Fidel Ecopa Veravendi dando a conocer estos detalles. Ha anunciado también la posibilidad de que pueda existir movilizaciones.
1: Del combustible de hidrocarburos, veo que al lograr este último decreto que ha podido decretar el gobierno, el decreto 5676, no ha sido nada favorable para nuestro país. Consideramos que esto no solo está afectando al actor productor, no solo está afectando al mayor consumidor. Consideramos que esto es muy claro el decreto donde la cual no hay un techo, donde la cual pueda tener un límite del presupuesto que va a ir costando el tema del diésel. Vemos que hoy por hoy 18 bolivianos, seguramente mañana va a costar unos 20, 25 bolivianos. Consideramos que este decreto más o menos está referido como el dólar, ¿no? Donde la cual el decreto era con una flexibilidad, pero sin embargo no se ha visto eso. Pero hoy por hoy es lo mismo. Creo que acá las cooperativas mineras muy preocupados porque afecta en gran manera al sistema cooperativo minero, porque el sistema cooperativo minero lo único que hemos hecho es, bueno, trabajar y aportar el tema de la regalía minera y a todo siempre generar economía a nuestro departamento y a nuestro país. Veo que el gobierno no lo ha ido pensando, consideramos nosotros. Para nosotros como cooperativistas mineros muy preocupados de que el gobierno no tenga un plan de gobierno, no tenga un plan de trabajo para poder sacar adelante a nuestro país. Y mucho menos sus ministros que realmente desconocen la constitución política del Estado. Consideramos que los ministros están para buscar políticas económicas, políticas mineras, políticas sociales, políticas que evidentemente sí puedan ser de mucho fortalecimiento para nuestro país. Pero sin embargo no le hemos visto eso. Veo que la verdad el gobierno se ha rodeado de personas que evidentemente son incompetentes, no conocen, y mucho menos para poder sacar adelante a nuestro país. Y también otra preocupación muy grande, que nuestros asambleístas no dicen nada en el tema del decreto 5676. Para ellos es, pareciera que para ellos es una felicidad que el pueblo esté siendo sometido, pero sin embargo todavía se preocupan de alargar el estado de excepción. Escucho algunas intervenciones, algunas conferencias, por ejemplo de la señora diputada o senadora, de la señora Bilbao, que dice, compañeros ciudadanos, tenemos que aguantarnos, así vamos a poder sacar adelante a nuestro país. Yo quisiera que evidentemente esa ciudadana ver se rebaje el sueldo correspondiente. ¿Dónde están todos los compromisos que ha hecho el gobierno en su tiempo? ¿Dónde están esos senadores que han bajado, que han dado cielo y tierra, han ofrecido para su departamento, para su país? ¿Qué es lo que están haciendo? Veo que hoy por hoy no hay un trabajo, no hay un trabajo amplio, pensando siempre en una visión, en un futuro de su país. Para mí es muy preocupante como cooperativistas mineros, y la preocupación es grande. Seguramente yo en este momento, ¿no?, llamo también a la reflexión a nuestro gobernador, de que el gobernador ya es momento de que él pueda manifestarse, de que ya de una vez no pueda azotar a su departamento con el tema del combustible, ni mucho menos con el tema del dólar, ¿no? Creo que el gobernador de nuestro departamento está en la decisión de poder levantar la voz y pronunciarse a nombre de su departamento de Oruro, ¿no? Pero sin embargo no estamos escuchando eso, pero nosotros confiamos, por lo menos tenemos todavía esa esperanza de que nuestro gobernador todavía pueda de alguna manera manifestarse, bueno, en contra del decreto 5676, porque acá el gobierno se está deslindando de muchas responsabilidades, donde la cual indica que cada departamento pueda importar el tema del combustible, cada gobernación pueda importar el tema del combustible. ¿Y dónde están las funciones del gobierno? ¿Dónde están las políticas del gobierno? Creo que nos estamos equivocando bastantísimo. Consideramos, si nosotros como departamento solucionamos el problema del tema del combustible, que nos enteramos entonces como departamento solucionaremos todos nuestros problemas que tenemos, ya no como gobierno nacional, ¿no? Creo que todas las competencias del gobierno nacional que tiene está queriendo pasárselos a los diferentes departamentos.
0: Exactamente ahora son las 13 horas con 42 minutos. Continuamos con más información. Y en la Asamblea existe una comisión que está realizando la revisión del POA 2027. La asambleísta Mamani ha dado a conocer detalles sobre este tema. Ha señalado que en el POA, gestión 2027 existen proyectos nuevos, además de proyectos de continuidad.
2: Pues en esta tratativa de poder analizar las diferentes carpetas, nos han derivado a tres comisiones, ¿no? Constitución, planificación y infraestructura, ¿no? En nuestra comisión estamos en pleno evaluación de diferentes carpetas. Estamos a tiempo, seguramente estamos cotejando algunas informaciones, algunos datos que es muy necesario como asambleístas también conocer y dar también un criterio formal y un informe técnico tanto al Poder Ejecutivo y a la población, ¿no? Nosotros estamos dando diferentes sesiones, hoy mismo en la tarde tenemos una sesión, el día de mañana también, para ver diferentes proyectos. Normativamente tenemos tiempo, el día jueves nosotros con seguridad las tres comisiones vamos a dar un informe a la sala plena de la asamblea, seguramente ahí se tomarán determinaciones, seguramente estamos con esas posibilidades de poder aprobar por mayoría absoluta para que el día lunes ya vaya ingresando como departamento de Oruro en la Asamblea Nacional, ¿no? Estamos en esa etapa de verificación, hay algunos proyectos que son de continuidad, que hay algunos nuevos proyectos que están ingresando como son carreteras, mantenimientos y otros proyectos como son nuevos. También hay algunas carpetas de estudio que se van a ingresar a esta gestión, seguramente caminos, algunos proyectos macros que están entrando como estudio.
0: Continuamos con más noticias y cambiamos. ¿Usted conoce el sistema Argo de la Fiscalía? Desde esa entidad han hecho conocer el seguimiento a 32 personas con detención domiciliaria en el sistema de arraigo georreferencial. Escuchemos la palabra del ingeniero Jorge Torres, encargado del área de informática dependiente de la Fiscalía.
3: Muchas gracias por su entrevista. Saludos. Nuestro sistema Roma Argo, que como bien usted lo decía, es un sistema que es arraigo y georreferenciación, que una vez el juez detalla en la audiencia unas medidas cautelares, se trataría de la detención domiciliaria de las personas que tienen esta medida cautelar en su autointerlocutorio. Acá podemos observar en las imágenes las personas que ya están siendo monitoreadas, son 32 personas que como departamento de Oruro en capital se tiene un número, también en provincias como Popó, Chayapata y Huanuni, que también están siendo monitoreados desde acá. Y como ven, se puede observar estos puntos rojos de estas personas, están incumpliendo ya, están fuera de lugar, ¿no? Voy a ir acercando más y podemos ver de una sola persona. Están acá, por ejemplo, esta persona está cumpliendo, como se puede ver un cuadradito, que es el cerco de georreferenciación que nosotros le hemos dado al domicilio de la persona, esa persona permanece ahí, ¿no? El verdecito nos indica de que la persona sí está permaneciendo ahí. Si esta persona se va moviendo, entonces nosotros con nuestro sistema Romargo podemos hacer el seguimiento y se hace el seguimiento desde nuestros servidores principales que están en la Fiscalía General. Este ecosistema Roma Argo, exclusivamente para la detención domiciliaria, cuenta con inteligencia artificial, que las personas imputadas o las personas que están cumpliendo esta detención domiciliaria, una vez que tienen ya la medida cautelar del juez, hacen acá un compromiso donde el celular tiene que estar prendido, porque esto nosotros monitoreamos de acuerdo al celular, ¿no? Donde se ha podido, digamos, tener la información de que se contaba con manillas electrónicas.
4: Exacto.
3: En nuestro caso, nosotros como Ministerio Público, como Fiscalía General del Estado y ahora como Fiscalía Departamental de Oruro, se ha implementado esto a nivel nacional, la georreferenciación y el uso del...
0: Exactamente ahora son las 13 horas con 47 minutos. Con este informe nosotros hemos llegado a la parte final de Píos en Contacto Mediodía. El reencuentro el día de mañana con más información. Permiso y que tengan un resto de jornada de parador.
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6: 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Nunca deberían quedarse solos. A menudo ellos son los que cuidan a los nietos mientras los padres van a trabajar. Y así, con cariño y dedicación, ayudan a los niños a conocer el amor a Dios y al prójimo, para que eche raíces en sus corazones y un día lleguen a ser hombres y mujeres de bien. ¿Y cómo debemos corresponder al amor? Pues con amor. Es lo que Jesús quiere que hagamos: cuidar y acompañar a nuestros abuelos en su vejez, así como ellos a su tiempo cuidaron de nosotros. No permitamos que la soledad y el abandono se normalicen en la vida de los adultos mayores. Eso es algo muy triste. Tengamos nuestro corazón abierto a todos ellos, y aunque no sean nuestros abuelos, no permitamos que se sientan solos ni desprotegidos, porque si no queremos la soledad para nosotros, tampoco debemos permitirla para los demás.

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0: ¿Qué tal, amigos? ¿Cómo están? Sean todos ustedes bienvenidos, bienvenidas. Gracias por escucharnos a esta hora de la tarde junto a su revista La Tarde en Directo. Queremos darles la cordial bienvenida a cada uno de ustedes, amigos y amigas, por escucharnos y estar siempre junto con nosotros a través del programa. Sí, a partir de las 14 horas con 30 minutos, usted ya se encuentra conectado. Bienvenidos y bienvenidas a todos quienes nos escuchan en todo el departamento de Oruro, en sus diferentes municipios. Acá en la ciudad también, en los diferentes mercados. De repente en la oficina también les enviamos un saludo muy, pero muy especial. Hoy es lunes, estamos iniciando una nueva semana, pero a la vez estamos finalizando con el mes de agosto, ¿no? El mes de la patria, el mes de la Pachamama, un mes bastante dinámico, un mes muy importante para los orureños. Hoy es el último día, ¿sí? Hoy estamos ya cerrando este octavo mes del 2026. Un mes que también pues ha quedado marcado en la historia. Esto relaciona a esta nevada intensa que se ha vivido, ¿no? Lo vamos a recordar de aquí un par de años, quizá el año. Bueno, un par de años también, que en el 2026, en el mes de agosto, tuvimos una de las mejores nevadas, ¿no? Ese manto blanco que ha cubierto a nuestra ciudad, a nuestro departamento. Bueno, vamos a iniciar el día de mañana un nuevo mes, el mes de septiembre, uno de los meses más bonitos, el mes que dice, ¿qué dice? El mes del amor, dice, ¿no? Sí. Y bueno, muchos estarán, particularmente le digo también, ansiosos de poder iniciar un nuevo mes, porque inicia también la primavera. Y al iniciar el cambio de estación, pues hace de que tengamos también una excelente temperatura. Aunque esta jornada, o el día de hoy, hemos tenido pues un día bastante agradable, ¿no? Sí, el sol ha estado pues en su punto, creo yo, que tuvimos que recurrir inmediatamente a los árboles, a la sombrita para cubrirnos. A ver, vamos a revisar los datos del tiempo para el día de hoy, amigos y amigas, exactamente las 14 horas con 45 minutos.
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0: En Oruro la temperatura máxima alcanza los 22 grados, la mínima de 2 grados bajo cero. Tenemos un cielo totalmente despejado y este panorama lo vamos a tener durante todo este día lunes. Sí, lunes 31 de agosto, un cielo bastante despejado, ¿sí? A ver, revisemos rápidamente los avisos que tenemos. Bueno, solamente en Santa Cruz de la Sierra, dice, se pronostica el ascenso de las temperaturas máximas por encima de su promedio habitual, alcanzando valores entre 36 y 42 grados. Desde el jueves, dice, hasta el día de hoy, esto se va a registrar en Santa Cruz, ¿no? A ver si tenemos otro alerta. Sí, aviso hidrológico para emisión de alerta del 1 al 3 de septiembre, pero esto va a tener una afectación exactamente en estos sectores. A ver, probables ascensos repentinos y progresivos del nivel con posibles desbordes en las cuencas Beni, Chapare, Ichilo y Abacaní. Lo que podemos nosotros apreciar, ¿no? Esto es lo que se presenta especialmente en Cochabamba y también La Paz. Esta es la temperatura en el día de hoy, iniciando la semana, amigos y amigas.
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0: Oh, no, todavía no estamos en septiembre. No, aún no estamos en septiembre, pero sin lugar a duda vamos a esperar este mes con todas las ansias, con todo ese ánimo, ¿no? De poder disfrutar mejor el clima especialmente, ¿no? Aunque muchos me decían, no, yo estoy feliz con el frío. Seguramente. Bueno, amigos, ¿qué tenemos el día de hoy? Vamos a compartir con ustedes excelentes ritmos musicales a partir de las 3 de la tarde. No se olvide que estaremos habilitando nuestras líneas, también nuestro TikTok para que usted se comunique conmigo. Hablemos un poquito también qué tal su fin de semana. Tal vez una evaluación de algunas actividades, qué sé yo. Tal vez quiera conversar con nosotros simplemente. Bueno, lo vamos a habilitar nuestras líneas a partir de las 3 de la tarde, ¿sí? Más adelante le tengo entrevistas. Sí, vamos a hablar de una actividad bastante interesante que va a dar inicio el día de hoy a partir de las 4 de la tarde, 4 y media nos dicen, ¿no? A ver, le doy un adelanto. Se trata del primer encuentro departamental integrador de información y sensibilización de personas y familias del espectro autista, TDAH y otras neurodivergencias, ¿no? Esta actividad que va a empezar a las 4 y media en el hall de la gobernación. Es muy importante también hacer eco de esta actividad, ¿no? Sí, vamos a estar muy atentos y a partir de las 4 de la tarde vamos a poder hablar un poco quiénes llegan, quiénes organizan, cuáles son los objetivos de este primer encuentro. A las 4 vamos a tener esta entrevista. Voy a hablarles también de las actividades que se vienen para este mes de septiembre, ¿no? Sí, ya estamos en el mes de septiembre y se vienen agendas en este caso para las diferentes actividades culturales especialmente. Tenemos mucha información el día de hoy, así que vamos a aprovechar los minutos y nos vamos con la canción de apertura. Sí, a ver, ¿qué canción tenemos en cartelera? No es esta canción, me estoy adelantando con septiembre, creo, ¿no? No. A ver, vamos a cambiar el estilo musical y le voy a presentar esta canción que va a dar la bienvenida también a nuestros amigos y amigas en el programa. Hoy es lunes, iniciando la semana, finalizando el mes de agosto.

la canción de Bronco y esa canción que dice Mírela, mírela. Esta es una balada y cumbia romántica del grupo mexicano Bronco, que ha sido lanzada originalmente en el año 1990 como parte de sus éxitos de música regional mexicana. Desde 1990 esta canción no pasa de moda y la seguimos escuchando con ese mismo ánimo, ¿no? Es un tema de desamor, de despecho, donde el narrador le pide disculpas, ¿no?, al público porque su canto no es el de siempre, debido a que se encuentra presente aquella mujer que no puede sacar de su mente y de la cual sigue enamorada. Las cosas del amor. Así vamos a ir disfrutando buenos ritmos musicales a esta hora de la tarde, amigos y amigas. Ya estamos ultimando los detalles también para conectarnos a través del TikTok.

0: somos un pequeño paréntesis publicitario, amigos y amigas, pero antes, quiero compartir con ustedes también este mensaje importante para que lo tomen muy en cuenta, por favor. Es un aviso para que usted también tome todos sus recaudos, especialmente para quienes viven por estas zonas, ¿no? A partir del día de mañana, señores, el Servicio Local de Acueductos y Alcantarillado, pues van a realizar trabajos, ¿no? En el marco del proyecto de construcción de equipamiento del pozo de producción de Viña Urcupiña. Se van a realizar trabajos de interconexión de tubería de aducción y la instalación también de válvulas de control, por lo que el suministro de agua potable será suspendido el día de mañana, martes 1 de septiembre. Desde las 11 de la mañana hasta la conclusión de los trabajos, va a afectar atención a las urbanizaciones 3 de mayo, Villa Bolívar, Quitaya, Villa Cucuni, San Francisco, 7 de marzo, Janco, Cotasora, Vinto 2, Vallehermoso y aledaños. Una vez concluidos los trabajos, el suministro de agua potable será restablecido de manera progresiva hasta normalizar la presión en toda la red. A tomarlo muy en cuenta este comunicado del corte programado que hace el Servicio Local de Acueductos y Alcantarillado, CELA, ¿no? Mañana martes 1 de septiembre, desde las 11 de la mañana, pues va a existir un corte. El suministro de agua será suspendido hasta que se concluyan los trabajos. Y las horas afectadas en la urbanización o las urbanizaciones 3 de mayo, Villa Bolívar, Quitaya, Villa Cucuni, San Francisco, 7 de marzo, Janco, Cotasora, Vinto 2, Vallehermoso y aledaños. A tomarlo muy en cuenta, por favor. Bien, exactamente, 14 horas con 55 minutos, nos restan 5 minutos para las 15 horas. Permítanos realizar un pequeño paréntesis publicitario, amigos. Al retorno continuamos con mucho más.
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0: Es la hora 15, un minuto.
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2: Pero claves, 2, 3, 4 reformas ahora. Cuando haya que hacer las grandes reformas, eso ya son procesos más largos. Y teniendo 2/3 en el Parlamento, se puede hacer eso rapidito. El tema del 50-50, tercer aspecto. Y el cuarto, que es fundamental, el del combustible. Miren, si tenemos 500 millones a punto de ser aprobados en el Senado, que después bajará a diputados. Si tenemos 200 millones en diputados, que después subirá a senadores. O sea que en menos de un mes podremos contar con 700 millones de dólares para protección social.
3: El ministro de Obras Públicas, Mauricio Zamora, posesionó a Cintia Aramayo Aguilar como vicepresidenta de Telecomunicaciones y a Eric Eduardo Vargas Campero como director ejecutivo interino de la Dirección General de Aeronáutica Civil en reemplazo de José Antonio Fanola Orías. Es un área apasionante el tema de tecnología y telecomunicaciones. Es un reto impresionante, afirmó Aramayo, quien señaló que asume el cargo con experiencia en el área regulatoria y que su gestión estará marcada por la transparencia, por encima de todo, el respeto y el trabajo en equipo.
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4: Beber, cocinar o guardar lo suficiente para darse una ducha. En Han Yunis, los residentes se reúnen alrededor de un camión cisterna para recibir su ración diaria de agua, obligados a decidir en qué gastarán los pocos litros. Según UNICEF, 2 años y medio de guerra con Israel han dañado o destruido casi el 90% de la infraestructura de agua y saneamiento de Gaza. El calor implacable está agravando la crisis, lo que convierte a los camiones desalinizadores como este en un salvavidas fundamental.
5: Gracias a la disponibilidad de una unidad móvil de desalinización, se puede tomar agua salada directamente y desalinizar lo que proporciona agua dulce a la gente. Esto les ahorra todas las horas que pasaban buscando agua. Antes tenían que ir a buscar agua dulce o agua salada, pero ahora ya no es necesario.
4: La mayoría de los residentes depende de estos camiones cisterna repartidos por toda la franja. Cada uno tiene una capacidad de unos 10.000 litros, lo que equivale al consumo diario de agua potable para 1.600 personas. Pero para una población de 2 millones de personas, esto no cubre ni una fracción de sus necesidades. La Oficina de Coordinación de Asuntos Humanitarios de la ONU afirma que el 63% de los hogares sobrevive con menos de 6 litros de agua por persona al día. Además del agua de mar, también se reciclan las aguas residuales para uso diario.
6: Vamos a escuchar la palabra de Andrés Costa. Pone de manifiesto que este cambio que ha hecho ayer en la Copa de la División Profesional fue victoria frente a Bebé con muchos chicos, muy pocos, entre comillas, titulares, Maraude, Godoy, por ejemplo. Bueno, confirma esta situación con voz quebrada porque se mandó y gritó todo el partido. Esto nos decía el presidente.
7: Pues la verdad que la nueva camada de hoy está haciendo un gran trabajo. Hay muchos más jugadores que, bueno, hoy no han podido jugar, pero van a seguir teniendo minutos y creo que la Copa es con ellos, así que vamos a jugar con ellos. Pero déjame felicitar a los profesores que gracias a ellos han podido rendir también los chicos, ¿no? Porque poner a jóvenes por poner no es bueno, ¿no? Creo que nosotros sabíamos que estaban preparados, que podían jugar un gran partido a alta intensidad. El promedio de edad menos de 20 años, la verdad que una locura y estoy muy, muy contento.
6: La palabra del presidente de Always Ready. La pregunta es, ¿qué pasa con las figuras, con los jugadores grandes de Always Ready? Eso no tuvo respuesta ayer en Villa Ingenio. Marcelo de la Cruz, Arbol Deportes.
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0: ¿Qué tal, amigos? ¿Cómo están? Sean todos ustedes bienvenidos, bienvenidas. Para quienes se van conectando a través de las redes sociales, les envío un saludo muy, pero muy especial. Ya estamos iniciando el programa. Bueno, a través del TikTok estamos iniciando, ¿no? No se olvide que transmitimos a partir de las 3 de la tarde hasta las 4 de la tarde. Compartimos buen ritmo musical en este día lunes, iniciando la semana, ¿no? Mire qué rápido. Se nos fue agosto, el mes más bonito para muchos. Para mis amigos cumpleañeros en agosto había muchos, ¿no? Un saludo muy especial. Y bueno, mañana estaremos iniciando el mes de septiembre, el mes de la primavera, del amor, de la amistad. Qué lindo. Además, Oruro, particularmente le digo, Oruro, a partir de septiembre ya está en modo carnaval, porque inicia el viso, por ejemplo, en el mes de septiembre. En octubre se nos viene la entrada universitaria, en noviembre se nos viene el primer convite, los recorridos, y ya estamos después en modo carnaval, ¿no? Bueno, amigos, habilitamos línea móvil para que podamos conversar con ustedes. ¿Cómo estás? En las redes sociales. Hola, ¿cómo estás? ¿Bliss? ¿Qué tal? Buenas tardes. Aló, buenas tardes, ¿tengo contacto?
1: ¿Cómo estás, señorita Fabio?
0: ¿Cómo estás, don José? Buenas tardes, ¿qué novedades?
1: Ay, estamos caminando aquí por la plaza, por los alrededores.
0: Ah, buen muy tiempo. Bien. Buen tiempo está, ¿no? Un solcito radiante.
1: Sí, radiante, este sol, no hay nada de viento. Bien adecuado para salir una tarde.
0: Qué bueno, qué bueno. A ver, ¿qué canción vamos a disfrutar en esta tarde, don José?
1: Antes quería mandarle un saludo a mi hijo que cumple años.
0: ¿Ya?
1: Él se llama José María. José María Berleja Colque. Y un saludo, pues está cumpliendo un año más y tiene su familia allá por donde 3 de mayo es un barrio, una urbanización.
0: ¿Ya?
1: Por ahí, se le da un saludo con una canción, a ver qué adecuada sería una canción de cumpleaños, por si acaso.
0: A ver, de cumpleaños, le vamos a dedicar enseguida, ¿ya?
1: Hay un tema de Tupai, creo que es.
0: Tupai.
1: De cumpleaños, sí.
0: Ya, lo voy a buscar enseguidita.
1: Por favor, señorita Fabi, y quiero aprovechar la oportunidad para mandar saludos a San Luis de Nueva, don Rolando Cruz, doña Alicia Calle, doña Irene Segura llamar también, o va a llamar doña Emilia Marca, Cinta,
0: ¿ya?
1: Don Vicente, don Daniel Cotaña, don Jaimito, don Luis, los hermanos mamá Ani. Podría ser, ¿no, señorita? A doña Bernardina Martínez también, ¿eh? Ayer el día sábado estaba por pollo.
0: ¿Ah?
1: Y el sábado también voy a sentar. Un saludo a todos los que están en Popó también, señorita Roger.
0: Perfecto.
1: Hay una señora, doña Vicenta Ignacio, creo

0: mamá ni tan ellos, señora. Yeah. Me dicen, pues, te escuchamos en la radio. Tengo un saludo para ellos también, de mi familia.
1: Muy bien, y no le manda saluditos, pues.
0: Muy ya, bien. Un saludo especial para ustedes, señorita Fabiola.
1: Ya, gracias.
0: Ya, hasta luego.
1: Para usted también un saludo muy fuerte, un abrazo muy fuerte. Chao, chao. José María Verdeja está de cumpleaños el día de hoy, ¿no? Ah, qué bien, en el último día del mes de agosto. ¡Felicidades! Ahí está la canción que queremos dedicar, por supuesto, a José María Verdeja, que el día de hoy está de cumpleaños. ¡Felicidades! Que tenga una excelente tarde, acompañados de la familia, de los amigos, de la familia también, ¿no? Qué bien, ¡felicidades! Tengo algunos mensajitos que nos llegan a través del TikTok. Muchas gracias, amigos, por estar con nosotros. Vamos compartiendo la transmisión y vamos comentando también, ¿sí? ¿Cómo estás? Carlos Enríquez ya está en línea también, ¿no? Bueno, está en sintonía. Desde La Paz, por TikTok, sigue la radio Carlos Enríquez Vidal. ¿Cómo estás, Carlitos? Tengo contacto. Hola, buenas tardes.
2: ¿Cómo estás, Fabiola?
1: Señor Irene, qué gusto escucharla. ¿Cómo está? Nosotros todo bien. ¿Cómo está usted?
2: Ya, ¿qué te ha pasado al basurero más bien he votado? Quiero mandar saludos a don Rolando Cruz,
1: ¿ya?
2: A don José Verdeja y a su hijo que está cumpliendo años.
1: Ah, muy bien, al cumpleañero, ¿no?
2: Ya, sí, cumpleañero. Ayer ya a David ya festeja con su hijo.
1: Seguramente, ¿no?
2: Sí. A doña Bernardina.
1: ¿Ya?
2: A la chela que me habla de tocarte, Roberto Carlos, un millón de amigos.
1: Roberto Carlos, un millón de amigos. Ya, enseguida sale la canción, ¿ya?
2: A tu papá y a tu mamá.
1: Muchas gracias, muchas gracias.
2: Y para el joven Beina también un gran saludo.
1: Listo.
2: El sábado no me han escuchado. Estoy renegando de eso también.
1: ¿Qué no le he escuchado?
2: La señorita, la otra, Jack. Ella no me escuchó ni el joven.
1: Ya les voy a decir, ¿ya?
2: Ya, hasta luego. Listo,
1: que le vaya muy bien. Chao, chao. Bueno, algo seguramente sucedió. No creo que no le hayan querido escuchar. Bueno, tenemos la línea habilitada, amigos y amigas. Si ustedes quieren comunicarse con nosotros, lo pueden hacer también a través del WhatsApp. El 718-80-700 ya está habilitada. 718-80-700 está listo. Tengo más mensajitos ahí en el TikTok que dice: mis condolencias al grupo Quisguaras por el fallecimiento del director, que no me acuerdo su nombre. Lo voy a averiguar, ¿sí? Qué pena, Quisguara, la agrupación Quisguaras. Buenas tardes, Fabi. Un saludo desde Chipaya, también a mi hijita Kelly. Gracias. ¿Cómo estás, Gracielita? Saludos. A ver si me llamas. 718-80-700. Para que me cuentes, ¿qué tal está ya Chipaya? ¿Qué tal el clima? Necesito un maestro panadero, dice, al número 62760010, urgente, persona seria. Nuevamente le repito, necesito maestro panadero. Comunicarse con el número 62760010, urgente, dice. Muy bien, el programa es desde Oruro, porque nos pedían también de dónde son. Somos de Oruro. La radio Pío 12 desde Oruro para todo el país. Ahí está la canción para los cumpleañeros, ¿no? Hay cumpleañeros el día de hoy, sí, seguramente hay muchas personas que están cumpliendo añitos. Les dedicamos esta bonita canción junto a Tupay. Pero sigamos con el buen ritmo, ¿sí? Mi amor, porque te tengo que olvidar. Volvimos a la misma canción. Si tuvieras del grupo de Wanuni que cantan Camino Carreterito. ¿Qué grupo es esa? Camino Carreterito. A ver, lo voy a buscar, ¿sí?

0: Tenemos más canciones a esta hora de la tarde, amigos y amigas. A ver, vamos a cambiar el estilo.
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0: Tengo mensajitos. Hola, Fabi, porfa, el tema de Jorge Eduardo, cualquiera a tu elección, porfa. Oh, muy bien, qué lindo, Jorge Eduardo. Ya listo, lo anoto, ¿sí?

¿Qué tal su fin de semana? Cuéntenme. A través de los mensajitos, de los comentarios. Se fueron al cine, a la Avenida Cívica. ¿Qué hicieron? A mis amigos de los diferentes municipios también les envío un saludo muy especial. Muchas actividades también, ¿no? Las ferias que se realizan como cada año. City 18-80-700 está totalmente habilitada. Me pidieron la canción, bueno, en este caso Jorge Eduardo, ¿no? A ver, tengo esta canción. Recordemos esta canción, ¿sí? Nos ha solicitado Rubén a través del TikTok. A ver, ¿dónde está Jorge Eduardo? Ahí está. Vamos a recordar esta canción, ¿sí? Saludos, Fabi, desde Cochabamba, dice Eduardo. Luis Quispe, ¿cómo estás, Eduardo? ¿Cuándo llegas, pues, Oruro? Te fuiste, ¿no?, a Cochá. Qué bien, pero el clima debe estar allá, pues, maravilloso, ¿no? Después de ese tema que dice matrimonio, me has ofrecido 7 veces en el día. Casarme yo, no quiero mejor. A ver, lo voy a buscar, Carlos, enseguida.

Qué linda canción, Rubén. Vamos a recordar ese tema. Cris nos escribe, hola, buenas tardes, Cris. ¿Cómo estás? Buenas tardes. ¿Desde dónde me estás hablando? ¿Qué canción escuchamos, Cris? Eduardo Luis dice, yo pronto estaré por mi querido Oruro, te lo traeré guarapito. Voy a sacar captura. Lo voy a sacar captura para que no te olvides. De los flamencos, casita de pobre, ya enseguida. Saludos desde Potosí, Liz, ¿cómo estás? Desde Potosí nos está escuchando. Qué bien, Liz, ¿qué canción vamos a bailar contigo, Liz?

Lalo Luciano, saludos Fabi, lindo programa y linda nuestra Radio Pío 12, saludos desde Cochabamba, qué bien, Lalo Luciano nos está escuchando desde Cochabamba, ¿qué tal está el clima allá, Lalo? Debe estar lindo, ¿no? Exactamente, ¿de qué parte de Cochabamba nos estás escribiendo? Sigamos con más ritmos. La señora Irene Coria nos ha pedido una canción de Roberto Carlos. A ver, vamos a disfrutar también esta canción que nos ha pedido.

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1: Y la señora Irene ha mandado saludos también a todos los amigos, ¿no? Con esta canción y junto a Roberto Carlos, un millón de amigos, dice la canción. También yo les envío un abrazo muy fuerte a todos quienes están en sintonía de la radio en diferentes lugares de Oruro, ¿no? De todo el país también. Nos están escuchando desde Potosí, nos escuchan desde Cochabamba. ¡Qué alegría! Me alegra bastante. A ver, tengo más canciones. Creo que me ha pedido Carlos Enrique esta canción. Creo que es esta. ¿Sí? ¿Será esa? Matrimonio, titula la canción.
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1: Cris dice, viajé un rato a Popó, viendo el live de la radio un rato. ¿Ah, sí? ¿Estás viajando a Popó? ¡Qué bien, qué bien! La señal debe estar allá también buenísima. Es muy caluroso, pero... El Sechín, nada nos conformamos. Hace mucha calor, sí hace. De verdad, no nos conformamos con nada, ¿no? Por favor, de Carro Show, gracias. Saludos desde Cochabamba. Enseguida la canción. Eso es, dice Carlos Enrique. Tengo contacto. Hola, buenas tardes.
3: Buenas tardes, señorita Fabiola, ¿cómo está?
1: Don Timoteo, ¿cómo está? Buenas tardes. ¿Qué novedades en este día lunes?
3: Todo bien, pues, señorita Fabiola, empezamos siempre con el pie derecho, lunes, ¿no?
1: Finalizando el mes de agosto.
3: Claro, finalizando ya el mes de agosto y luego a empezar, pues, este mes de septiembre, mes de primavera, mes del amor. Desde todo, señorita Fabiola.
1: Verdad, ¿no? Lo decía, es uno de los meses también bastante dinámico, un mes creo que caracteriza mucho a los jóvenes, ¿no? Por el Día del Estudiante.
3: Desde luego, pues, un mes muy significativo, ya que agosto también ha sido un mes muy significativo para todos los bolivianos, ¿no?
1: Uh-huh.
3: A pesar de una crisis, tanto hemos pasado un aniversario más, ¿no? Cumpliendo sus 200, un aniversario, ¿no es cierto, señorita Fabiola?
1: Claro que sí, ha sido un mes bastante dinámico, así que septiembre también se vendrá con muchas novedades. Estaremos muy, pero muy atentos. A ver, don Timoteo, ¿usted tiene canciones que quiere escuchar el día de hoy?
3: Bueno, ¿se podría una romántica, por favor?
1: Claro que sí, a ver, ¿qué canción?
3: De José Alfredo Jiménez, Deja que salga la luna.
1: Deja que salga la luna. Oh, ya lo tengo. Muy bien. Romántico está usted, ¿no?
3: Claro que sí. Me gusta la romántica siempre. Pues me ha encantado. Me fascina la romántica, señorita Fabiola.
1: Ah, muy bien, muy bien. Entonces, más adelante la escuchamos. Saluditos, don Timoteo.
3: Claro, primeramente para usted, pues, que tenga una linda tarde, señorita Fabiola. No resfriarse con el cambio climático. Y a cuidarse siempre, ¿no? Porque en la tarde está haciendo vientecito. Entonces, cuídese mucho, señorita Fabiola.
1: ¿Sí?
3: Y a todos los de la radio, pues, a todos los que componen, a los amigos que siempre están día a día con la Pío. Y también a los amigos, pues, un saludo cordial, ¿no? Un lunes empezando con el pie derecho, ¿no? Un saludo cordial y un abrazo para todos esos amigos oyentes que siempre están con la Pío. Todo. Ese sería el saludito, señorita Fabiola.
1: Muy bien, gracias, don Timoteo. Se va a cuidar mucho y un abrazo muy fuerte para usted también, ¿sí?
3: Gracias, gracias, igualmente. Bueno, hasta mañana, señorita Fabiola.
1: Hasta mañana, chao, chao. José Enríquez, esa canción me ha gustado bastante. Creo que el ritmo. A ver, tenemos más mensajitos, dice. Eso es, dice, sí, esa canción, ¿no? Lo vamos a escuchar nuevamente. Álvaro Dreamama. Álvaro, ¿cómo estás? Buenas tardes, creo que eres tú, ¿no? Ese, cambiaste la foto. Buenas tardes, Alvarito, ¿qué tal? ¿Qué novedades? ¿Cómo iniciaste tu semana? ¿Qué tal están las calles de Oruro, ah? Una canción, Fabi, de mi linda amiga Nardi Barrón. Amigo, ella es cataveña, vive en La Paz. ¿Ah, sí? A ver, ya, lo vamos a pasar más adelante entonces la canción, ¿sí? Quiero que disfrutemos esta canción ya en los últimos minutitos también, de repente, de esta cancioncita, ¿sí?
2: Sí.

0: 12.
1: Sí, soy yo. Estoy en la línea 7 Santa Bárbara. ¡Ah, sí! ¡Qué bien! Te voy a estar entonces. Tal vez por ahí nos vemos también, ¿no? Seguramente, porque yo generalmente tomo la línea 7. Amigos, exactamente las 15 horas con 29 minutos. A ver, tenemos una llamadita más, ¿sí? Un contacto más. Aló, aló, buenas tardes.
2: Buenas tardes, soy Fabiola.
1: ¿Cómo está, señora Bernardina? Muy buenas tardes. ¿Qué novedades en este lunes?
2: Ah, no hay nada. ¿Qué novedad? No hay. Un poco frío nomás siempre.
1: ¿Sigue sintiendo frío?
2: De frío nomás hay que quejarse.
1: No, creo que está mejorando bastante el clima. A ver, ¿qué canción vamos a escuchar con usted?
2: Ay, canción bonito. Qué cosita, pues, me olvido, pues, tocar. Les quiero saludar, una saludadita. Ayer ha cumplido mi nietita en Cochabamba, 50 años.
1: ¿Ah, sí? ¿Cuántos años cumplió?
2: 9 añitos ha cumplido.
1: 9 añitos, ah, felicidades. ¿Qué se llama?
2: Luz Kenia. Luz Kenia Ignacio.
1: Ah, ya, ya. Saluditos entonces hasta Cochabamba también. Seguramente nos está escuchando. Muy bien, señora Bernardina. A ver, ¿qué cancioncita vamos a escuchar?
2: Saluditos también a doña Irene, a don Gregorio, a don Timoteo, a todos los que escuchan.
1: Muy bien, señora Bernardina. Para usted igual, un saludo muy especial, ¿ya? Se cuida mucho.
2: A Chango Charango también, a Chango Charango. No escucha, pues, ¿dónde estará su alación?
1: ¿Dónde estará, pues, ese Wilson?
2: Está tu alación, ayer no ha venido tampoco.
1: ¿Qué ha pasado?
2: Desde el siglo XX, permite el siglo XX, don Willer, él con bandas. A él hemos llamado.
1: Ah, mira, a ver. Listo, a ver, le voy a decir al Wilson. ¿Qué estarás haciéndola? ¿Dónde estarás? Listo, señora Bernardina. Le agradezco mucho por llamarnos. Ya, un abrazo muy fuerte para usted. Se cuida mucho, ¿ya?
2: Igualmente para usted, Fabiola.
1: Muchas gracias.
2: También a tu abuelita, me lo saludas. ¿Dónde está la abuelita? ¿Aquí en Oruro o en Cochabamba?
1: En Cochabamba está, en Cochabamba.
2: Ay, ya vive. ¿Con quién está
1: con... Sí, está con una tía allá en Cochabamba. Le hago llegar los saludos, ¿ya? Se va a cuidar mucho, señora Bernardina. Y un abrazo muy fuerte para usted, ¿ya?
2: Ya, gracias. Una musiquita, pues, bonito. Mi cosito, pero... Hay un que toca acordeón que se llama... Gerardo Blanco, no puede ser. Tienen, ¿no ven? Puede ser toque.
1: Gerardo Blanco. Lo voy a buscar, ¿ya?
2: Ya.
1: Listo. Listo. Chao, chao.
2: Gracias, Dios.
1: Señora Bernardina, un abrazo muy fuerte para usted, para toda la familia, también allá en casita, que seguramente también nos están escuchando, y para todos los cumpleañeros también, ¿no? Hasta Cochabamba manda saludos la señora Bernardina para su nietita, ¿no? Exactamente 15 horas con 32 minutos. Acuérdenos unos minutitos, amigos. Sí, nos vamos a un pequeño paréntesis publicitario. Más adelante continuamos con mucho más. Y no se despeguen también de la sintonía a través del TikTok.
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1: Qué bonita canción, No Estoy Yo Romántica. Quien ha pedido la canción es Don Timoteo, ¿no? Está romántico, le enviamos un saludito muy especial también. Digo, sí, estoy en modo romántico, dijo, yo soy romántico. Qué bien, Don Timoteo, dice la canción. Pero tengo más canciones, tengo muchas canciones que nos han solicitado. A ver, a través del TikTok nos pedían esta morenadita.

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1: Dime, Cholita, dice la canción. Una canción que nos ha pedido. A ver, ¿quién nos ha pedido esta canción? ¿Dónde estás? ¿Dónde estás? Se me fue. ¿Quién me habrá pedido la canción? Pero lo vi por ahí. Lo he visto, lo he visto. ¿Quién me ha pedido la canción? Lo hice perder. Tengo otras canciones también que han ido solicitando. Gracias, amigos. Ahí en TikTok les envío un saludo muy especial. Ahí está, pues, Chris nos ha pedido. Laura, Joss. Laurita, ¿cómo estás? Dice, hola, Fabi, buenas tardes. Estoy escuchando el programa con mi hermana Helen. Saludos, saludos, Laurita. Un abrazo muy fuerte para ti y para tu hermana Helen también. Gracias por escucharnos. SM nos dice, qué hermoso verte. Oh, muchas gracias. Qué lindo leerte. Te esperamos todos los días en las transmisiones, ¿sí? Tengo contacto. Hola, buenas tardes.
2: Hola, buenas tardes, señorita Fabiola.
1: ¿Don Greco?
2: Así es.
1: Ah, y le reconocí. ¿Qué tal, don Greco? ¿Qué novedades? ¿Desde dónde me está llamando?
2: ¿De qué está enojada? ¿De qué está enojada, señorita Fabiola?
1: ¿Enojada yo? No, para nada.
2: No he dicho enojada.
1: Enojada.
2: No he dicho mal, ha escuchado usted. No he dicho enojada. Enojada he dicho.
1: Enojada. No, tampoco. ¿Qué tal, don Greco?
2: Ay, no. ¿Y por qué no me ha querido escuchar entonces? Cada vez que llamo no me escucha.
1: ¿Ah, sí? No, yo tengo pruebas de que no he podido contestar.
2: No has podido contestar.
1: Sí, ingresaban doble, pero ya.
2: Otra cosa, ¿no será que no has querido contestar?
1: No, ¿cómo cree, don Greco? Si usted se ha olvidado de mí, ya no me llama.
2: De vez en cuando ahora me estoy acordando de los amigos, sí, y amigas.
1: Sí, mire, ya todo agosto no me ha llamado. Mentira.
2: En vista de que no se acuerdan los amigos y amigas, yo me estoy acordando de ellos.
1: ¿Ustedes? Sí, pues yo me acuerdo siempre, les envío saludos. Usted también tiene que llamarme.
2: ¿Sí?
1: A ver, no, don Greco.
2: Ni un saludo no he escuchado usted.
1: Los amigos sí le han enviado. A ver, ¿qué canción vamos a escuchar con usted, don Greco?
2: Amigos, sí, de los amigos. Pero antes, permítame saludarlo, pues.
1: Ya.
2: Antes de pedir mi canción.
1: ¿Listo?
2: Saludaré, pues, no seré tan indiferente, ¿ya? Con los amigos. En primer lugar, a usted, pues, señorita Fabiola.
1: Muchas gracias.
2: Y agradecerle por esta cobertura y a todo el personal de Radio Pío II. También saludar, empezando con la mamá Bernita, que hace un momento también estaba hablando, a my friend Timothy Dalton, igualmente saludar a Luchito Ramírez, a Jaime Vargas. Jaime Vargas creo debe estar en Cochabamba, creo que ha viajado. Bien, a la señorita Zulma, bueno, a todos son hartos, a don José Verdeja, mi paisano, también un saludo. Bueno, a don Pablito, bueno, a todos en general, ¿ya?
1: ¿Listo?
2: Ya no me acuerdo sus nombres. Sí. Ya me he olvidado de sus nombres.
1: Ya, pero ¿qué canción entonces? El tema no, Fabio, se olvide.
2: Estamos terminando hoy, mes de la patria, agosto. Uh-huh. Mañana empezamos mes de
1: septiembre. Septiembre.
2: ¿Qué se recuerda? Mes del amor,
1: de
2: mes la de
1: primavera,
2: las flores,
1: claro,
2: mes, todo, ¿no?
1: Sí.
2: Es múltiple, ese mes es múltiple, por eso me gusta ese mes. El mes que más me gusta a mí. ¿Y a usted qué mes le gusta, señorita?
1: Igual, septiembre. Me gusta mucho septiembre.
2: Igual, ¿no? Coincidimos.
1: Sí.
2: Coincidimos entonces. Alguna vez hemos coincidido. Mira, en algo, ¿no? Sí. Claro,
1: me hace
2: eso
1: burling.
2: Es positivo, porque siempre nos hemos pateado, ¿no ves?
1: ¿Cuándo? Estoy mintiendo, ¿cuándo? Don Greco.
2: Ya,
1: don Greco, a ver, ya. ¿Qué canción vamos a escuchar? Me están llamando.
2: Basta de reír. La canción que voy a pedir: nunca tuve suerte en el amor. Las mujeres fueron siempre fueron mi desilusión.
1: Oh, don Greco. Ya, pero vamos a cantar más adelante, ¿ya?
2: Ya, listo, señorita.
1: Listo.
2: Ha sido un placer.
1: Igualmente.
2: Nos vemos otro día con mucho gusto. Cuídese.
1: Igualmente.
2: Chao, chao, señorita.
1: Chao. Un caso es Don Greco, ¿no? Don Timothy. Ay, Don Greco. Esta canción nos han pedido, sí, nos ha pedido nuestro querido amigo, quien está en el TikTok, SM, ¿no? Me debes un tema, vengo a cobrar ese. Llamaron en las puertas de un jardín. Ahí está la canción, ahí está la canción.

Gracias, hermosa, dice Seme. Gracias a ti por estar con nosotros. Gracias, muchas gracias. No se olviden que la transmisión del programa es todos los días desde las 3 hasta las 4 de la tarde. Tenemos 60 minutos para poder disfrutar de buena música, excelentes canciones que ustedes van solicitando, ¿no? Y bueno, algunos también que se me antojaron. A ver, vamos a cambiar de ritmo, sí, de la cuequita nos vamos a bailar los tincus, sí, este ritmo tan contagioso, tan pegajoso, y la canción que nos ha pedido Don Greco. Que baile Don Greco, ahí donde nos esté escuchando, ¿no?

¿Qué dice? ¿Qué dice? Ahí te mandé mis tap taps. Sí, denle tap tap a la pantalla, amigos. El soñador que vive y muere. Eduardo Luis Quispe dice, me o... ¿Qué ha pasado? Un té. Eduardo, ¿qué estás haciendo? No puedes escribir. A ver, tenemos más mensajitos. Carlos Enríquez dice, te cuento que esta vez estoy escuchando la radio con mi mamá Elena Vidal Montero. ¡Qué bien, señora Elena! Le envío un saludo muy especial a la señora Elena Vidal Montero. Desde La Paz nos escucha, ¿no, Carlos Enríquez? ¡Qué bien! Un saludo muy especial, un abrazo muy fuerte para tu mamita, la señora Elena Vidal Montero. Hola, Vivi, dice... ¡Pabi! El machetazo nos está escribiendo. Saludos desde Santa Cruz. Qué bien que nos estés escuchando. Un saludo muy especial allá en Santa Cruz, que el clima debe estar, pues, uy, buenísimo, ¿no? Seguramente. Saludos, saludos allá en Santa Cruz. Sí, dice, sí, en La Paz. Qué bien, Carlos Enríquez. Me alegra bastante que nos escuches, junto a tu mamita también.

0: Ya nos vamos acercando a la recta final. Sí, ya estamos en los últimos minutitos, pero tenemos más canciones. A ver, nos solicitan esta canción. Nunca lo escuché. ¿Es esta canción?
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0: El ritmo ya pegajoso, ¿no? Ya que en la radio bailo bastante. Carlos dice, no, ¿qué pasó, Carlos? ¿Qué pasó?
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0: Joy Mampi, esta canción que nos han solicitado también a través del TikTok.
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Ahí está la canción que nos va a pedir el machetazo de este Santa Cruz. Santa Cruz. Amigos y amigas, ya nos vamos bailando entonces junto a Chuy Mampi, esta agrupación con este ritmo, ¿no? Quiero agradecerles a cada uno de ustedes por acompañarnos en esta jornada, en este día lunes, iniciando la semana y bueno, finalizando el mes de agosto. Tenemos algunos mensajitos, sí, que dice, sí, gracias por el tema, interesante el programa, dice Cris, gracias Cris. Yuntini dice, qué lindo programa de la tarde que tienes Fabiola, felicitaciones, gracias, muchas gracias, te espero por favor todos los días a partir de las 3 de la tarde, ¿ya? Para que podamos escribirnos, podamos charlar un poquito, reír, bailar, escuchar buen ritmo, buena música.

Bueno, amigos, nos vamos. Quiero agradecer a cada uno de ustedes por acompañarnos en este día lunes. Mañana volvemos a partir de las 3 de la tarde hasta las 4 de la tarde. No lo olviden, ¿sí? Estamos junto a nuestra red social, el TikTok. Y los días sábados, aprovecho de invitarles también. Los sábados a partir de las 10 de la mañana hasta las 2 del mediodía, tenemos el programa que titula Bueno, Bonito, Barato y Buen Trato. Que si usted tiene algún negocio, algún emprendimiento, totalmente gratuito, puede promocionarlo, puede publicitar su negocio, su emprendimiento en el programa, ¿sí? Solamente tiene que llamarnos, 718-80-700, siempre está habilitada. Nos vamos, y para quienes me escuchan a través de la 99.7, no se despeguen de la sintonía, tenemos mucho más para compartir en la tarde. Tenemos entrevistas, tenemos noticias, tenemos de todo, así que no se vayan. Nos vamos bailando junto al grupo Femenino Bolivia y esta canción que dice Chasca Chasquita.

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4: En Santa Cruz, el Comité Cívico confirmó que llamará a una asamblea de la cruceñidad debido a la crisis del combustible. Escuchemos las declaraciones del presidente cívico Estelo Cochamanidis.
16: En esta reunión de directorio del Comité Pro Santa Cruz se han determinado tres cosas. Primero, ratificar la resolución del Congreso Agropecuario. Dos, convocamos al directorio ampliado para el día de mañana, martes 1 de septiembre, con el único fin de determinar la fecha para una asamblea de la cruceñidad. 3. El día miércoles, el Comité Pro Santa Cruz se reunirá con todo el Movimiento Cívico Nacional para que también, entre todos en el país, tomemos medidas para definir esta crisis energética que estamos viviendo hace tiempo, desde el gobierno anterior, pero hoy está manifestada directamente en la falta de abastecimiento de diésel en todo el territorio nacional. Por tanto, la asamblea, el directorio de mañana definirá la fecha para que entre todos los cruceños definamos qué vamos a hacer en esta asamblea de la cruceñidad respecto a la falta del combustible vital para todo el país, que es diésel.
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17: Del portal Infobae, la cocaína superó al petróleo y lidera las exportaciones de Colombia. El país es el responsable del 70% de la oferta mundial, según The Economist. El mercado colombiano experimentó un cambio histórico durante 2024 cuando las exportaciones de cocaína superaron por primera vez a las de petróleo, según un informe elaborado por la Universidad EAFIT. El documento situó el valor de las exportaciones ilegales de cocaína en $16,500 millones, cifra superior a los $15,000 millones alcanzados por el petróleo. Esta transformación en la estructura económica nacional refleja la consolidación de Colombia como el mayor productor mundial de esta droga, responsable de cerca del 70% del suministro global, de acuerdo con proyecciones citadas por The Economist.
18: Hay algo que tiene a favor Bolívar, una victoria de 3 puntos en el Clásico y una victoria en esto del recambio que pretendía Restrepo. Esto es lo que dice el entrenador del conjunto celeste después de haberle ganado 4-2 a Die Strongest en el Clásico.
19: Sí, contentos porque se logró una buena victoria, por la presentación de todos. Yo, la verdad es de que yo de acá siempre lo he manifestado, para mí no hay titulares ni suplentes en un equipo, simplemente hay futbolistas que normalmente van acumulando más minutos, que pronto dentro de una idea o para un plan de partido, nosotros como entrenadores vemos que pueden estar en ese momento, pero...
18: La palabra de Restrepo respecto a sus jugadores, el recambio dio muy buenos frutos. John García, el caso de Cejas, el caso también de Zavala, son los jugadores que necesitaban minutos. Marcelo de la Cruz, Arpol Deportes.
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Y exactamente 16 horas con 11 minutos. Sigamos avanzando en el programa La Tarde en Directo, esta hora de la tarde, amigos y amigas, quienes nos van escuchando desde diferentes puntos del país, también nos están escuchando en Oruro, en sus diferentes municipios. Les enviamos un saludo muy, pero muy especial y gracias por estar en sintonía.

Bueno, ahora sí estoy lista. Pasó algo por aquí, pero ya lo tenemos todo listo. Bueno, amigos, quiero hablarles de un tema bastante interesante que sin lugar a duda, pues yo sé muy bien le interesa, porque muchos de nosotros hemos tenido o hemos sido adquiriendo productos de repente más actualizados, ¿no? Sí, y bueno, voy a hablarles ahora un poco de la tecnología. ¿Sabe? Usted seguramente se preguntó en algún momento qué pasa con la batería de nuestro celular cuando se usa la carga rápida con mucha frecuencia. Porque ahora está muy de moda, ¿no? Tengo en este momento, por ejemplo, un cargador de carga rápida. Pero uno se pregunta qué sucede, porque ahora los celulares, por ejemplo, vienen con la batería incluida. Es decir, que están unidos. Antes se cambiaba la batería, pero ahora no, ¿no? Los teléfonos inteligentes requieren ser conectados al cargador casi todos los días, debido a que la mayoría de los modelos no pueden superar 2 días completos de autonomía. Vamos a hablarle un poco de este tema que también es sumamente importante, ¿no? Y que, bueno, seguramente le va a sacar de dudas a usted también en diferentes aspectos. A ver, le comento sobre este tema. ¿Qué le pasa a nuestros celulares cuando cargamos con el cargador de carga rápida? La carga rápida se ha convertido en una de las funciones más valoradas por los usuarios de teléfonos inteligentes, al permitir recuperar la batería en pocos minutos. Sin embargo, este avance tecnológico tiene un costo. Puede acelerar el desgaste de las baterías de iones de litio debido al incremento de temperatura que se produce durante el proceso de carga. ¿Sintió usted alguna vez que su celular sobrecalentaba? Probablemente, ¿no? Sí, en algún momento seguramente usted notó que su celular pues presentaba algún cambio en cuanto a la temperatura.

0: Y esto precisamente es por la carga rápida. A ver, según información publicada por National Geography, la carga rápida identifica ciertos procesos de degradación química dentro de las celdas de la batería, para tomarlo muy en cuenta, ¿no? A ver. Según información publicada en esta revista, la carga rápida intensifica algunos aspectos. Aunque este deterioro es inevitable, con el paso del tiempo, la exposición frecuente a altas temperaturas puede acelerar la pérdida de capacidad de almacenamiento. La industria de los teléfonos móviles adoptó esta tecnología como respuesta a la limitada autonomía de los dispositivos, que en la mayoría de los casos no superan los 2 días de uso con una sola carga. En lugar de incorporar, los fabricantes optaron por reducir significativamente el tiempo necesario para recargarlos. Actualmente existen tecnologías capaces de completar una carga del 0 al 100% en menos de 10 minutos, con potencias que alcanzan los 240 vatios. En contraste, fabricantes como Samsung, Google, Apple mantienen sistemas de carga más conservadores en sus equipos de gama alta, generalmente por debajo de los 100 o 120 watts, priorizando la durabilidad de las baterías principalmente. El principal factor del riesgo es el calor. Cuando aumenta la intensidad de la carga, también se incrementa la temperatura de la batería, explica esta revista. En casos extremos, el sobrecalentamiento puede provocar deformaciones en la batería e incluso generar incendios o explosiones por una fuga térmica. No obstante, los especialistas aclaran que las baterías actuales incorporan múltiples mecanismos de protección para limitar estos riesgos. Para prolongar la vida útil de la batería, los expertos recomiendan utilizar la carga rápida únicamente cuando sea realmente necesaria. Además, aconsejan mantener el nivel de carga entre 20% y el 80%, evitar temperaturas extremas y no cargar el teléfono bajo la luz directa del sol. Imagine cargar que genera un sobrecalentamiento y que esté bajo el sol. Terrible. Estas prácticas sumadas al uso de cargadores de menor potencia durante las cargas nocturnas pueden contribuir a conservar el rendimiento de la batería por un mayor tiempo sin renunciar a las ventajas que ofrece la carga rápida cuando se necesite. Algo que me llama la atención, señora, es esta parte, ¿no? En casos extremos, el sobrecalentamiento puede provocar deformaciones en la batería e incluso generar incendios o explosiones por una fuga térmica. Por eso los especialistas aclaran que las baterías actuales incorporan múltiples mecanismos de protección para limitar estos riesgos. Tómelo en cuenta, por favor, hablando un poco de los dispositivos celulares y, bueno, cada virtud que ahora tiene. Usted compra un celular y ya tiene, pues, de repente algo nuevo, ¿no? Ya tiene algo nuevo o de repente también, pues, poseen nuevas características que hace que nos convenza, ¿no? En cuanto al tiempo, el almacenamiento, la velocidad, el tiempo de carga, el transferir archivos. Bueno, tiene de todo ahora los dispositivos celulares. Así que, bueno, hay que tomar en cuenta también y leer qué es lo que puede ocasionar estas virtudes también que ofrecen estos dispositivos. Exactamente 16 horas con 18 minutos. Queríamos compartir este tema con todos ustedes, amigos y amigas. Mientras aguardamos también esta entrevista para el día de hoy, no se olvide el encuentro departamental integrador de información y sensibilización de personas y familias del espectro autista, TDAH y otras neurodivergencias, ¿no? Que se va a realizar el día de mañana, 1 de septiembre, en el Hall de la Gobernación. Hay mucha expectativa por, de repente, dar también un lugar a este sector que necesita crear nuevas políticas, necesita que la población también conozca sus necesidades, sus exigencias, de repente también el modo de vida. Y bueno, esto se va a socializar en este primer encuentro.
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0: Nos vamos a la parte musical, amigos. Exactamente 16 horas con 19 minutos. Sigamos avanzando en la tarde en directo. Tenemos más canciones a esta hora de la tarde.
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0: Cambiamos un poco el estilo musical y ahora les presento un ritmo más movido, de repente también para que ustedes mantengan

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1: Canción. Chicos, esta canción se llama ¿Por qué te fuiste?
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0: Qué linda canción, junto a Mari Carmen. Mari Carmen Marín, ¿no? ¿Por qué te fuiste? Dice la canción que compartimos a esta hora de la tarde, amigos y amigas. Exactamente 16 horas con 27 minutos. Nos vamos inmediatamente a un pequeño paréntesis publicitario. Más adelante continuamos con mucho más junto a la tarde en directo.
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1: El día 26 de agosto, en Bolivia, se celebra el Día de la Dignidad de las Personas Adultas. Esta fecha permite rendir homenaje y reconocimiento a la sabiduría, la experiencia y al aporte que hacen en la vida social. El Papa León invita a tener respeto y buen trato a los abuelitos y abuelitas.
2: Los abuelos son muy importantes en la vida de la familia. Nunca deberían quedarse solos. A menudo ellos son los que cuidan a los nietos mientras los padres van a trabajar. Y así, con cariño y dedicación, ayudan a los niños a conocer el amor a Dios y al prójimo, para que eche raíces en sus corazones y un día lleguen a ser hombres y mujeres de bien. ¿Y cómo debemos corresponder al amor? Pues con amor. Es lo que Jesús quiere que hagamos: cuidar y acompañar a nuestros abuelos en su vejez, así como ellos a su tiempo cuidaron de nosotros. No permitamos que la soledad y el abandono se normalicen en la vida de los adultos mayores. Eso es algo muy triste. Tengamos nuestro corazón abierto a todos ellos, y aunque no sean nuestros abuelos, no permitamos que se sientan solos ni desprotegidos, porque si no queremos la soledad para nosotros, tampoco debemos permitirla para los demás.

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1: Amigos, exactamente 16 horas con 33 minutos. Es momento de conocer informaciones. Para ello vamos a establecer el contacto directo con Aurelio Núñez, desde Estudios de la Pío 12. Aurelio, buenas tardes. Adelante, por favor, lo estamos escuchando.
2: Gracias, Fabiola. Buenas tardes, oyentes, amigas, amigos del programa. Hay nuevas autoridades en el gobierno. Cintia Aramayo Aguilar es la nueva viceministra de Telecomunicaciones y Eric Eduardo Vargas Campero es el nuevo director ejecutivo interino de la Dirección General de Aeronáutica Civil. Ambos fueron posesionados en pasadas horas por el ministro de Obras Públicas, Mauricio Zamora. Aramayo es abogada con maestría en Derecho Corporativo de Empresas, tiene más de 37 años de trayectoria profesional, estuvo vinculada al sector privado. En el ámbito ferroviario también fue asesora legal y gerente general de Empresa Ferroviaria Andina S.A. Por su parte, Vargas llega a la Dirección General de Aeronáutica con 40 años de experiencia aeronáutica y más de 20.000 horas de vuelo. Antes ocupó la Dirección de Seguridad Operacional de la institución. El ministro de Obras Públicas, a tiempo de destacar esta trayectoria de ambos profesionales, ahora nuevas autoridades, les pidió trabajo y servicio a la población. Vamos a cambiar de información. El presidente Rodrigo Paz pidió a la Asamblea Legislativa acelerar la aprobación de créditos internacionales de alrededor de 700 millones de dólares que, según ha explicado, están destinados a financiar proyectos y programas sociales en las regiones. En el Senado, para defensa y para protección social, tenemos 500 millones de dólares listos para que aprueben, dice el presidente, es platita, no es para el gobierno, es para las regiones. A estos recursos se sumarían cerca de 200 millones del Banco Mundial, que se encuentra en la Cámara de Diputados. Rodrigo Paz sostuvo que la aprobación de ambos financiamientos permitiría disponer de unos 700 millones de dólares para atender diferentes necesidades de la población. En diputados hay cerca de 200 millones del Banco Mundial. Solo aprobando esas dos normas ya se tiene 700 millones. Según el presidente, estos recursos permitirían financiar bonos, proyectos de infraestructura y otras iniciativas destinadas a atender las necesidades de los departamentos y también de los municipios. El presidente estuvo esta jornada en Santa Cruz. Están buscando alternativas para solucionar el desabastecimiento de combustible. El presidente de Andecruz, Neftalí Mendoza, respaldó ante el presidente Rodrigo Paz la iniciativa que tiene el gobernador cruceño Juan Pablo Velasco para importar combustible y aliviar la escasez. Hemos respaldado de nuestro gobernador que con esa visión de que la gobernación va a hacer los mecanismos para que se importe el combustible que necesitamos. En esa línea pedimos al primer mandatario eliminar las trabas. Tenemos que dejar de ser el Estado tranca, el país tranca. Además de plantear una ventanilla única para facilitar la importación de carburantes, dice Neftalí Mendoza, refiriéndose a este tema.
3: Queremos decirle, presidente, de que definitivamente lo hemos recomendado y yo lo quiero ratificar ahora. Lo que no puede hacer el Estado, lo que no puede hacer Yacimiento, lo puede hacer el sector privado. Y por eso nosotros hemos respaldado la posición, por ejemplo, de nuestro gobernador, que con esa visión que tiene propuso de que la gobernación va a haber los mecanismos para que se importe los combustibles que necesitamos. Esperemos que ya tenga todos sus papeles, que ya pueda hacerlo el gobernador. Así como también nos dicen que hay 70 empresas en el país interesadas en importar. Y lo que tenemos que hacer, si no lo podemos hacer como Estado, que lo haga el sector privado. Bajo las condiciones, por supuesto, que los tiene que establecer el Estado. Pero tomando las palabras de usted, presidente, estamos todos los municipios también, y hoy lo tomo ese término que usted lo dijo, y creo que está muy bien puesto. Tenemos que dejar de ser el Estado tranca, el país tranca. Y esta es una muestra para que esto sea así, ventanilla única, para que los trámites de los que quieran importar del sector privado puedan hacerlo y de esa manera aliviar la falta de combustible que es tan difícil para que en este momento nos está gobierno.
2: Declaraciones de Neftalí Mendoza, presidente de la Asociación de Municipios de Santa Cruz. Pidió respaldo para el gobernador cruceño, que ha anticipado que va a traer combustible de manera directa para el departamento de Santa Cruz. Y a propósito de las reformas, el presidente Rodrigo Paz ha manifestado su apertura para realizar modificaciones claves a la constitución política del Estado de manera rápida, con 2/3 de la Asamblea Legislativa, aunque reconoció que una gran reforma requeriría un proceso más largo. El mandatario se pronunció en referencia a la propuesta de reforma constitucional que presentó Quiroga, vas a decir Jorge Quiroga, quien abogó por modificar la constitución principalmente para quitar el candado a las impresiones. 2, 3, 4 reformas ahora cuando haya que hacer, las grandes reformas, eso ya son procesos más largos, y teniendo 2/3 en el Parlamento se puede hacer eso rapidito, dice el presidente. Según la Constitución, las reformas parciales se pueden hacer mediante ley aprobado por 2/3 y referendo, mientras que las reformas de fondo requieren de asamblea constituyente, claro, eso dice la norma. En otro planteamiento, a la Asamblea Legislativa, el presidente pidió aprobar entonces de manera urgente ya las leyes que permitirán realizar obras en favor de los bolivianos y bolivianas. Estas son las informaciones a destacar a esta hora de la tarde, sobre todo con toda la gestión del gobierno del presidente Rodrigo Paz Pereira, y además las repercusiones que existen también referente a la demanda que tienen los sectores sociales y laborales. Y justo vuelvo contigo, Fabiola, cabina central.
1: Muy bien, y gracias, Aurelio. Y hemos escuchado ese reporte junto a Aurelio Núñez de este Estudios de la PO2. Un vistazo a todo lo que ocurre en el país a propósito de la agenda del presidente Rodrigo Paz. Amigos y amigas, exactamente 16:40. Sigamos avanzando en la tarde en directo. Tenemos más música y sí, vamos a ir compartiendo la tarde el día de hoy con buen ritmo musical. A continuación tenemos esta excelente canción.
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0: Y creo que estamos en modo románticos, ¿no? Bueno, bueno. Esta canción que lo estamos escuchando al estilo musical de Los Temerarios, Sé que te amo, titula la canción, pero últimamente hemos escuchado diferentes versiones, ¿no? Tal vez con un estilo más juvenil, con el ritmo de la cumbia, voces femeninas, voces masculinas, bueno, vemos de todo, escuchamos de todo ahora con los éxitos que anteriormente pues han sonado bastante y que siguen sonando, por supuesto. Ya nos vamos acercando a la recta final del programa, amigos. Exactamente 16 horas con 46 minutos. Mire qué rápido se nos va el tiempo, ¿no? Pero ha sido como siempre un gusto acompañarles con información, buena música. Hoy hemos tenido gran audiencia también a través de nuestras redes sociales. Bueno, quiero compartir con ustedes el testimonio de una madre, quien es parte del Club de Madres, que se están nuevamente pues articulando, ¿no? Entiendo que estas organizaciones existían ya anteriormente, pero ahora nuevamente salen a flote con diferentes actividades. Y este fin de semana pues realizaron actividades, una feria muy bonita en la Avenida Cívica, ¿no? Sí, en la Avenida Cívica, donde presentaron pues diferentes productos en tejidos, artesanías, gastronomías, repostería, de todo. Y yo conversando con ellas me decía, no, ya había hace mucho tiempo atrás y había los Club de Madres, pero ahora estamos reactivándonos, estamos enseñándonos lo que sabemos, estamos compartiendo conocimientos y gracias al apoyo de las autoridades pues estamos realizando esas actividades, así que van a ser de manera más consecutiva y esperan que más madres puedan también visitar este Club de Madres que se encuentran en diferentes zonas, en diferentes juntas vecinales también, y bueno, esto hace que pueda haber ese dinamismo, además de que pueda generar también ingresos, ¿no? Las familias, en este caso las madres, realizan sus actividades y generan también un poco de economía. Ha sido una jornada bastante interesante y yo comparto con ustedes. Yo comparto con ustedes esta entrevista que hemos realizado para que los conozca, las conozca también al Club de Madres.
1: Dame vitamina de cariño.
2: Los 10 centros de madres que hemos vuelto a nacer, ¿no?

0: somos que seguir adelante. Les invitamos con diferentes centros que están en diferentes zonas, tanto como en Alto Oruro, Pinal Sur, hay de donde el Casco, diferentes zonas de Oruro, no somos de una sola zona. Somos diferentes zonas, las puertas están abiertas para las mamás que quieran asistir. También les enseñamos, ¿no?, las cosas que sabemos hacer.
1: Qué bonito, les enseñamos las cosas que sabemos hacer, decía también una de las presidentas de ese club de madres que, bueno, también ha hecho la invitación para que las mamás que de repente quieran también ser parte de la misma puedan dirigirse, ¿no? Puedan dirigirse hasta sus dirigentes de las juntas vecinales para ser parte también de este club de madres. Ahora con el apoyo también de estas instituciones de la alcaldía, de Secretaría de Cultura, pues hace de que puedan visibilizarse a más en estas ferias, ¿no? Bonita la feria, y usted escuchó el sonido, ¿no? El sonido ambiente, porque hubo música, artistas emergentes, hubo de todo. Les decíamos, vamos a mandarles saluditos desde la Pío 12 el día de hoy. Saludos a todas las mamás que son parte de este club de madres. Tenemos tiempo para una canción más, exactamente 16 horas con 50 minutos y estamos en la recta final. Entonces, a ver, disfrutemos esta canción junto a Américo. La canción que dice Te eché el olvido, sigamos disfrutando buen ritmo ya en los últimos minutos.

creo que ya no tenemos pendientes en cuanto a la música. Sí, hemos ido compartiendo cada uno de los éxitos musicales que nos han ido solicitando a nuestros queridos amigos. Muchas gracias a quienes nos han llamado, nos han escrito también el día de hoy, iniciando una nueva semana y despidiendo el mes de agosto. Antes de irme, tengo esta invitación, amigos y amigas. Se trata de una exposición de arte. Gracias por enviarnos el grupo Alberto Medina. En homenaje al aniversario del Colegio Carmen Guzmán de Mier, está realizando una actividad. Sí, no, una exposición que se denomina El Arte que nos une, la historia que nos inspira. La inauguración será el día de hoy, lunes 31 de agosto. Sí, a tomarlo muy en cuenta quienes deseen participar. Lunes 31 de agosto, a partir de las 18 horas, se realiza la inauguración en el Salón de Exposiciones Temporales de la Casa de la Cultura Simón y Patiño. Hay imágenes muy interesantes, ¿no? ¿Cuántos años, por cierto, cumple? Recordando los 56 años de fundación del Colegio Carmen Guzmán de Mier 1. Qué bien, qué bien. Felicidades y muchas gracias por enviarnos también la invitación. Nos vamos, amigos. Tuvimos el día de hoy, bueno, un pendiente. Espero que ya el día de mañana tengamos suerte. Mañana se realiza una actividad importante. Nos han cursado la invitación para este primer encuentro departamental integrador de información y sensibilización de personas y familias del espectro autista, TDAH y otras neurodivergencias, ¿no? Mañana inicia esta actividad en el Hall de la Gobernación a partir de las 16:30. Todos están cordialmente invitados, ¿no? Realizan la actividad precisamente las organizaciones de este sector y también la Asamblea Legislativa Departamental de Oruro, la Gobernación con sus diferentes secretarías. Tenemos atentos también a cuáles serán las conclusiones de este primer encuentro. Sin lugar a dudas, será importante también reflexionar cuáles son las necesidades de este sector y principalmente también trabajar en nuevas políticas. Nos vamos, amigos, como siempre y como todos los días, para mí es un gusto acompañarles con información y buena música. Mañana volvemos a partir de las 14:30 y no se olvide que a partir de las 3:00 p.m. iniciamos la transmisión en vivo a través del TikTok, de esta plataforma, esta red social que nos permite llegar a diferentes lugares, ¿no? Saludos hasta La Paz, Cochabamba, Santa Cruz, Brasil, Chile, que nos han escrito el día de hoy. Muchísimas gracias. Que tengan un excelente inicio de semana y un bonito fin de mes. Mañana iniciamos el mes de septiembre con pie derecho. Hasta mañana, amigos. Permiso.

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0: 5 de la tarde, un minuto. 5 en punto. 5, 3 minutos. 2 minutos ahora. Ay, aquí dice 2 minutos. 3 entonces es. Nos hemos retrasado un poquitico. Hoy día es lunes. Muy buenas tardes. Un saludo muy especial a todos y cada una de ustedes. Gracias por estar como siempre con nosotros a esta hora en este espacio de la Caipirinha Minería en Acción. Hoy les vamos a hablar de varios temas, pero sobre todo de algo que está empezando a tomar cuerpo en el comentario, en el diálogo de la gente. Estamos hablando del estado de excepción. Ya no falta mucho, va a terminar y esto se prolonga, se mantiene. ¿Qué va a pasar? De acuerdo a las normativas, pues 90 días se van a cumplir en 3 meses. Esto se declaró en junio. Julio, agosto, septiembre más y después
1: ese día
0: se concluye el estado de excepción, 90 días. Pero, ¿qué es el estado de excepción? Todo eso, un poquitico hablaremos y discutiremos también con la gente en las calles. Vieran cómo hemos provocado un debate en las calles para hablar de estos temas. Pero también estaremos hablando de cómo está la minería, cómo está la economía en el país. Hablaremos del trabajo que cumplen los mineros, de las actividades culturales que desarrollan, en fin, de todo un poquitico en su programa Más Minero, la Caipirinha Minería en Acción. ¿Qué tal, Irma? ¿Cómo estás? Y Mainaya.
2: ¿Cómo estás, María? ¿Cómo estás? Muy buenas tardes. Un saludo cordial a todos nuestros amigos y amigas oyentes de Radio Pío 12 desde acá, desde Oruro, desde la ciudad

0: nuestra gentil audiencia. María.
1: Así es, mantenemos una temperatura agradable, pero con un poco de viento. Hace sol, pero la brisa helada que golpea, ay, lastima el cuerpo y de pronto escalofríos, dice la gente, debido a que muchas personas están agripándose por estos cambiecitos de temperatura. Hay que cuidarse. Nos cuidaremos todo porque cuesta tan caro enfermarse hoy en día. ¿Empezamos? Claro que sí. Empezamos con este saludo musical a tiempo de decirle, póngase en onda con nosotros, su compañera permanente.

0: 5 de la tarde con 8 minutos. Irma, hoy día vamos a conocer este debate, a ver si logramos crear también debates así permanentemente en las calles, sin mucho tecnicismo, sin mucho preparación de un cuestionario de preguntas, sino libremente, a ver, para conocer en sus propios términos nuestra gente, qué piensa, qué dice respecto al estado de excepción. El estado de excepción se ha dictado un 20 de junio a razón de los 50 días de bloqueos que hubo en el país y que sin duda provocó varias reacciones, un malestar general en todo el país. Este estado de excepción concluye dentro de 90 días. ¿Qué va a pasar? Empezamos a escuchar estas opiniones de la gente. Dice, va a haber convulsiones, porque este gobierno se va. Dice, no, escuchemos lo que decían.
1: La gente se está preparando para una convulsión, así de claro, porque es insoportable. Por ejemplo, antes yo me iba a Oruro, veía en cada cuadra, ¿no?, dos que están pidiendo limosna. Ahora hay 4, 5, 6 en cada cuadra. Realmente la crisis ha llegado a un punto muy elevado, pues. ¿No? Antes, yo me acuerdo bien, compraba, ya, para un boliviano 10 panes, así era, después 5 panes, ahora es 3 panes, ahora un pan, y eso va a abarcar para la gente. Esa gente en este momento está preparándose para eso, en octubre dicen, supuestamente. Entonces eso va a ser una convulsión social, ¿sí? Para quién entrará no sabemos. Cuidado que cometemos el mismo error del 52, cuando los obreros se han levantado, todo aquello, han hecho morder el polvo de la derrota al ejército, no ha entrado el MNR. Y después, bueno, se ha venido al imperio norteamericano, al MNR. Entonces, cuidado que estemos cometiendo ese mismo error. Con toda esa experiencia hay que plantear eso en última instancia. No hay más. Porque qué hace o no es voluntad de nosotros. Sabino, no es voluntad de vos, de mí. Cuando hay convulsión, va a pasar por encima de nuestro cadáver.
0: Pero la revolución no está a la vuelta de la
1: claro,
0: esquina, pero...
1: No, estoy diciendo yo, no. Convulsión. Va a haber gente, se va a movilizar todo aquello, sí, se va a movilizar. Pero no podemos contener, pues.
2: ¿Esa es la solución? Perdón. ¿Esa es la solución convulsionar el país? Es la pregunta que hay que hacer, sí. Porque la verdad, hemos visto en estos últimos tiempos, con los bloqueos, hemos estado más jodidos. Aunque ahora que estamos jodidos, pero estamos menos. Todavía hay comida y en algún grado. Aunque cueste caro, lamentablemente es así nuestra situación económica que está viviendo nuestro país.
1: Pero en otras palabras, estás defendiendo a tu presidente.
2: No. Primero que nada, claro, pues, yo soy más izquierdista que los corruptos izquierdistas.
1: Tú dices todavía, hay todavía una cosa, dos cosas. Aquí no hay, es insoportable.
2: ¿Por qué me estás diciendo que
1: porque
2: yo estoy defendiendo? Yo no soy derechista.
1: Porque tú estás pensando, ¿ya?, para tú mismo, para tu persona. Y no estás pensando por otra
2: gente. ¿Quién le da solución a esa gente que necesita?
1: Pero pues,
2: en este momento,
1: esta gente
2: va a salir a morir.
1: Se va a movilizar, ¿qué va a hacer?
2: Pero a morir.
1: Se va a movilizar la gente porque no puedes vos contener a la gente. Es decir, no salgas vos.
2: Es
1: por
2: que,
1: encima
2: es que
1: de
2: están
1: vos.
2: Orientando mal.
1: Por encima de vos
2: están
1: van a pasar.
2: Orientando mal.
1: Esta gente va a pasar por
2: esos
1: encima
2: los
1: de vos.
2: Oportunistas de siempre. Sí. Están orientando mal. Y eso es lo que están diciendo que hay que cambiar.
0: Ya, independientemente de sus posturas, ¿a quién? ¿Quién estaría dispuesto a dar la cara por Bolivia? ¿Quién sería el hombre, la mujer clave que resuelva el problema? ¿Tienen idea, por lo menos? ¿Ustedes creen que convulsionando, sí, pero después, ¿quién? ¿Quién dirige este país?
1: Claro, ahí va
0: o ahí nos quedamos con convulsión y no. Alguien tiene que dar la cara, alguien claro. Tiene que resolver el problema.
1: Claro, pero esa convulsión, como ya te he dicho, puede culminar, digamos, en un acortamiento del mandato de paz, ya. Puede ser, digamos, un referéndum, que la derecha está apuntando a eso, el referéndum. ¿No? O puede ser, digamos, una cuestión electoral, puede ser sucesión, cualquier cosa. No podemos adivinar en este momento qué es lo que va a ser así. Así siempre va a ser, no.
2: Pero hay que dar una propuesta, por lo menos, salida de
1: nuevo.
2: Pero la crisis como tal, así convulsionado, no va a solucionar, va a empeorar nuestra situación. Esa es la pregunta que se hace el ciudadano de a pie.
1: Claro.
2: Y lo que aquí están orientando con intereses políticos, de que hay que hacer bloqueos, hay que cambiar el gobierno.
0: Discúlpeme, orientación política, disculpen, en esta generación.

0: educación no hay, porque ni ideología no hay.
1: Lamentablemente
0: no tenemos ideología, no tenemos liderazgo, no hay un horizonte al cual dirigir a las más. ¿Nuestra juventud está consciente?
2: No, pues está muy mal, pues. Entonces,
0: ¿nuestros viejos líderes están conscientes? ¿A dónde queda todo eso? Compañeros, hay que ser más, como les digo, ¿no? Más realistas. ¿Quién va a ir? Después de Rodrigo Paz, ¿quién?
2: Claro, por eso.
0: ¿Hay elecciones o no hay elecciones?
2: Sí,
0: ¿quién?
2: Igual, por eso. Muchos están, la gente se va a movilizar, obviamente. Entonces, ¿a dónde puede concluir? Dos cosas he dicho hace rato. Uno puede ser, digamos, el referéndum, que la derecha esté en ese camino, decir, bueno, este ya no puede, ya no es garantía para, ¿no? para el gobierno, todo aquello, entonces hay que cambiar por un referéndum, ya puede, ahí no se puede concluir. O lo otro, en la cuestión, digamos, de sucesión, puede haber, digamos, nuevas elecciones. Y de esas elecciones, ¿qué va a ocurrir? Pues ya te he dicho, ni Evo, aunque antes de Grecia, Evo, supuestamente, como muchos dicen, ¿no? Que de todo, nada, teníamos alguien, entonces puede ocurrir eso.
0: Pero ¿quién va a ocurrir?
2: Entre cualquiera. La crisis es estructural, es sí. Movimiento terrible.
0: Sí, pero ¿quién vanguardiza a este movimiento, este conflicto, a la gente, ¿no? A las bases. Antes había un movimiento obrero.
2: Claro, había.
0: ¿No? Ahora no tenemos.
2: No hay. Pues.
0: COF.
2: Chao.
0: No, chao. Federación de Mineros. Chao. ¿Las cooperativas?
2: Peor.
0: ¿Los indígenas? ¿Quién? ¿Quién va a liderizar a las masas sociales? ¿Quién? ¿Me pueden decir? Cuando estamos desgastados, no hay líderes, y a eso se suma que la corrupción ha cambiado. Todo el mundo ha vendido su conciencia, ¿o no?
2: Claro, todo el mundo ha vendido su conciencia, la corrupción es fatal realmente. Entonces, no podemos adivinar en este momento, ¿no? Decir, bueno, él siempre va a entrar, va a aparecer siempre él, y él tiene que ser, no. Si no, ¿qué es lo que va a ocurrir? Va a haber movilizaciones. Entonces, yo ya te he dicho, cuidado que cometamos el mismo error que del MNR. Muchos han votado por el ARA, todo aquello, han votado, ahora están arrepentidos. Están arrepintiendo en este momento. He votado por esta hormiga que está ocurriendo. Entonces, cuidado que ocurra eso. Cuidado, hay que cuidar esa parte. Entonces, bueno, entre cualquiera, la crisis va a seguir, estructural, va a seguir. Entonces, hay que orientar, como bien se dice, ¿no? Hay que orientar, ahora quién puede entrar, hay que reestructurar las fuerzas, ¿no? De la izquierda, todo aquello, hacia una perspectiva, pues, para digamos qué es lo que vamos a hacer después. Porque después no podemos hacer nada, no podemos adivinar en este momento.
3: Sabina, mire, la cosa en verdad es incierto, pero lo que aquí se juegan dos cosas, ¿no? Políticamente, izquierda, supuestamente izquierda y derecha, los intereses, pero ninguno ha satisfecho las necesidades de la humanidad. Lamentablemente estamos en esta crisis, todos ambiciosos. Ahora, si hablamos de nuestros antiguos dirigentes, muchos de ellos se han vendido a la prebenda, unos cuantos seguramente que se han salvado. Entonces, ¿en quién vamos a confiar? Esa es la pregunta del siglo. ¿Quién va a ser? Ahora, seguramente algún vivillo va a querer entrar, pero lo que quiera la gente pensar, que verdaderamente que sea como el MNR dijo, el mal menor, ¿no es cierto? En aquellos tiempos, cuando Banzeri y el MNR han pugnado en las elecciones. ¿Qué hemos dicho? Hasta los obreros hemos dicho, pues, el mal menor, para no ser sometidos. Pero lamentablemente eso ha ido no ha respondido en sí las necesidades. Se ha destrozado, lamentablemente. Ahora, en esta situación, tenemos que ver por lo menos al que menos tiene cola, al que menos puede robar, porque lo que ha tenido en nuestro país, ese creo que es el gran daño que nos ha hecho a nuestro país, que teniendo tanta riqueza de toda índole, que podamos ser mendigos de otros países. No puede ser. Aquí es más nuestros intereses personales de grupo. Entran primero, están al ver llenar su bolsillo. Y el país, ¿qué les importa? Por eso, en algún momento había dicho de que la administración del Estado no sirve, porque es primero el bolsillo. ¿Qué le importa el Estado, la empresa? No sirve.
0: Pero las bases han permitido esto, discúlpenme, claro. Su pretexto de que ahora la corriente es, aunque robe, que haga. están de acuerdo,
2: claro. Joven, pero no es lo que es la mentalidad, pues, pueblerina, ¿cómo van a plantear eso, no?
1: Pero así, no, no hay, pues...
2: gente, pero que nos roben. Igual van a robar.
1: Pero que mejore el país. El problema es que mejore el país.
2: Igual van a robar, ¿no? Entonces, la derecha y el MAS son la misma cosa. Así de claro. Otra opción tiene que ver. Otra opción. Obviamente en el camino bueno se estructurará una opción, cualquiera de las opciones. Entonces eso quiere encaminar a eso.
3: Yo creo que por eso, como se dice, que habrá una persona quien medianamente pare esta crisis que estamos viviendo. Lo que quiero que haya trabajo, más claro, que todo.
2: Algo simplemente.
3: Eso, porque después de eso, si no hay eso, no sé a qué país vamos a llegar, a lo peor, a la extrema pobreza, ya eso es grave. Por eso hay delincuencia, hay narcotráfico, que eso también es otro vicio que tiene el boliviano, al narcotráfico. Unos cuantos viven llenos del bolsillo y otros jodidos, y la humanidad, la juventud jodido con el narcotráfico, con la droga. Es grave.
0: Es una pena entonces el futuro de nuestro país.
2: No podemos adivinar.
0: Esta vez nadie,
2: no podemos
0: ninguna
2: adivinar.
0: Teoría política puede descifrar lo
2: claro,
0: que
2: puede ocurrir. Claro, la convulsión puede cambiar todo aquello, pero se van a equivocar nuevamente, ¿no? Ya se ha dicho dos cosas, ¿no? Una, la democracia puede ser otras elecciones, otra sucesión, o puede haber el referéndum. Pero el que va a entrar, la misma cosa. Así de claro va a ser.
0: Sí, no sé, no seguiremos porque si no nos va a seguir grabando aquí María, decían los compañeros. La verdad es que estos debates así, un poco con aguijones, ¿no? Con preguntitas que parecen inofensivas pero que tienen algo de cierto y que es del lenguaje de las bases, ¿no? De la gente que circula en las calles y que no se atreve a discutir quizás abiertamente, pero lo dice, lo expresa. Y eso es que lo que quisimos rescatar hoy día de este pequeño debate con estas preguntas con aguijón, para que lo que dice la población está dentro de lo que más o menos está sucediendo en Bolivia. Pues sí, al parecer nuestros compañeros se dan cuenta que en este momento hasta el estado de excepción, me decían internamente al inicio de la entrevista, me decían que parece más un estado de excepción que no reúne lo que realmente debe es o hemos aprendido o hemos conocido en la época de la dictadura de Hugo Banzer Suárez. Todo estaba controlado. Ahora no. Miren nomás, el estado de excepción consistía en que los comercios estén abiertos, que haya un toque de queda localizado, porque no podían reunirse grupos grandes, ni circular mucha gente en diferentes zonas restringidas. La policía tenía que ser apoyada por las Fuerzas Armadas. A ver, ¿qué más? No había, digamos, un espacio como para lanzarse a la borrachera, ¿no? Eso se restringía, el alcohol en las zonas por los actos de violencia o cualquier otra situación que se presentaba. Todas estas cosas estaban restringidas en el estado de excepción o el estado de sitio. Dentro de a poco acaba esto, ¿qué va a suceder en el país? Hay un ambiente de incertidumbre, pero de ganas también de hacer conocer su palabra, de decir lo que sienten, lo que piensan respecto a lo que está ocurriendo en el país. Falta de combustible, crisis económica, inestabilidad en la administración del Estado, en fin, varias situaciones que se presentan. Y una de ellas, la que huele a podredumbre, es la corrupción. Corrupción en el país. Aprovecharse de los bienes cuando hay gente que nuevamente se va encaminando hacia la pobreza. 5:23 p.m. ¿Qué dices, Irma? ¿Hemos logrado hacerlos casi acalorar a los compañeros en este pequeño debate que sostuvimos en las calles. Irma, contigo.
4: María, a ver, algo que nos ha quedado, nos hemos sorprendido, algo que coincidimos también en lo que decían los compañeros a los que les has entrevistado, es que cualquier gobierno que venga ahora, cualquiera que venga, sea de la derecha, de la izquierda, no sé, cualquiera que venga, no va a mejorar la situación económica en la cual nos han dejado 20 años, ¿no es cierto? Y pues obviamente este es el pensar no solamente de ellos allá en siglo XX o en Yayagua, sino también es a nivel nacional, ¿no? La economía está terrible en nuestro país y a pesar de que se saquen decretos y todo ello, no vamos a solucionar el tema económico de Bolivia en un mes o en un año, como al inicio de la gestión del presidente, pues hemos hecho las entrevistas a varios compañeros y todos decían lo mismo, ¿no? No va a ser suficiente un año, ni dos años, ni siquiera los cinco años, ¿no? Entonces yo creo que no importa quién entre, pero la cosa es que nuestra economía está terrible, terrible, ¿no? Y esperemos que no vaya a empeorar, y es verdad lo que decían los compañeros, termina el estado de excepción y a varias organizaciones se van preparando para hacer otra vez movilizaciones, otra vez bloqueos. Pero también alguien decía por ahí, ¿qué conseguimos con hacer bloqueos? ¿Qué logramos? Nada. Salimos más perjudicados de lo que ya estamos, ¿no? Así nomás. Bueno, María, ¿qué te parece si nos vamos a una tanda publicitaria y luego estamos retornando con mucho más? Acá en la Epirina, Minería en Acción. No se separe de nuestra sintonía.
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0: 5:35. Ahora vamos con algunas notas importantes desde Oruro. Después estamos nuevamente en Potosí para conocer novedad, porque les cuento que la Fuerza Especial de Lucha contra el Crimen ha deportado hasta hoy día 31 de agosto unos 5 casos de muerte en las minas de Potosí. De eso les estaremos contando, pero antes vamos con Irma.
1: Muchísimas gracias María. Sí, el día de hoy más propiamente, esta mañana hemos estado por la Fedecomín Oruro. Y pues varios de los compañeros de los dirigentes se fueron directamente hasta la brigada parlamentaria para exigir a las autoridades departamentales que solucionen este problema de lo que es el combustible, ¿no es cierto? Ellos manifestaron que han enviado notas a la brigada, pero que al momento no ha habido ningún tipo de ayuda, de por lo menos ellos intervengan o gestionen, no sé, alguna solución, ¿no es cierto? Porque todavía continúan las largas filas en los surtidores en nuestro departamento. Y en otras informaciones hemos conversado con el ingeniero Zenón Córdoba, el ex técnico de la Fedecomín, y nos habló en relación al tema de la minería, el trabajo que se realiza y pues todo lo relacionado al tema de los minerales más propiamente. A ver, lo vamos a escuchar.
2: Y es un placer, digamos, trabajar con la Federación, porque a través de este trabajo conocemos también los diferentes trabajos, los diferentes tipos de yacimientos que existe dentro de nuestro país, específicamente en la región Oruro. Ya, bueno, estamos muy cerca también a lo que es un aniversario más de nuestra patria. Entonces, en estas fechas nosotros siempre vamos a estar deseando que toda Bolivia sea armónica, que toda Bolivia abrace lo que es con orgullo.
3: Ser minero, como usted dice, es algo, no sé, tal vez diríamos el brazo fuerte que tiene nuestro país, ¿no?
2: Sí, minería, nosotros decimos, Bolivia es un país minero y va a ser minero seguramente mucho tiempo todavía, ya. Hay algunos estudios que indican que solamente el 90% de nuestro país falta reconocer, solo el 10% lo estamos trabajando hoy en día. Entonces, debido a que cada cooperativa también, como es inversión propia, inversión del cooperativista, entonces a medida que vaya, digamos, ganando, también mejora en cuanto a su equipo, herramienta, en realidad al trabajo que realiza el cooperativismo.
3: Se ha avanzado bastante, ¿no? Al margen de lo que antes era lo tradicional, ahora acá en Oruro específicamente, de a poco también ya varias cooperativas se van mecanizando, ¿no?
2: Sí, sí, es verdad. Hace tiempo atrás, digamos, era una minería tradicional. Hoy en día ya es un poco más mecanizado. Minería a track, les llamaríamos. En eso también va mejorando el cooperativismo. Ahí, como le digo, hay muchas cooperativas que son bien organizadas y que la mecanización también ha ido avanzando. Está muy bien.
3: Compañero o ingeniero, ¿qué le parece en cuanto a lo que es la exploración en cuanto a minería? ¿Se tiene asignado a las cooperativas exploración para ver en qué sectores más podríamos tener minerales y qué tipo de minerales tenemos acá?
2: Bueno, ese campo es un poco muy limitado. Los cooperativistas obviamente tienen el apoyo de la Federación Departamental de Cooperativas de Oruro, pero no es suficiente en cuanto a exploración, ¿ya? Y mucho menos prospección. Entonces, lo que nosotros hacemos es un poco, digamos, apoyar en la explotación, ¿ya? Pero más allá de eso, falta, ¿no? Hay que seguir avanzando en la parte de exploración, en la parte de concentración. Entonces, así cada cooperativa tendría mejores rendimientos económicos, mejor ganancia, y con seguridad que todos estaríamos más contentos.
1: Obviamente que sí, ¿no? Si hay producción, obviamente, pues hay también la tranquilidad, sobre todo también para la manutención de las familias. Por otro lado, María, se viene programando también una actividad muy importante. Este próximo viernes se va a realizar el Festival y Canto Minero acá en Oruro. Más antes se tenía previsto la realización de otros sectores, en otros distritos, ¿no? Del área dispersa de nuestro departamento. Pero en una reunión que se ha realizado la pasada semana, pues se ha concluido la realización de esta actividad en la cooperativa minera La Salvadora. Acá en San José se va a realizar esta actividad. A ver, lo vamos a escuchar al compañero Juvenal Calani, el secretario de Cultura y Deportes de la Fedecomín. Lo escuchamos.
4: En la cual sí, justamente estamos organizando y llevándose atrás actividades, estas actividades. Hoy nos toca hacer la actividad, lo que es cultura, en la cual sí, ya se aproximan, estamos a días para poder realizar una actividad que es el canto de solistas, dúos y conjuntos, donde se va a llevar adelante la cooperativa salvadora, ¿no? Y siempre que yo creo que como Federación Departamental resaltar, digamos, todo lo que es nuestra cultura y no dejar de lado, digamos, los usos y costumbres también, las tradiciones de nuestros sectores, de diferentes cooperativas, lo que se realiza, ¿no es cierto?
3: Porque no solo es trabajo, compañero.
4: Sí, yo creo que siempre es eso, con eso es el incentivo siempre es de poder confraternizar deportivamente y siempre dejando, digamos, lo que es el trabajo, y como usted le menciona, no siempre es trabajar y trabajar, ¿no? Entonces, en la cual hoy nos está llegándonos la actividad de poder llevar adelante lo que es la cultura, y siempre también, digamos, a tratar de llevar adelante el compañerismo entre asociados de diferentes cooperativas y las compañeras lo mismo, ¿no? En la cual, digamos, yo creo que va a ser un evento muy importante, bonito, de lo que se verá adelante este 4 de septiembre.
3: Los pasados días también se han realizado actividades deportivas, compañero.
4: Sí, siempre estamos realizando, de acuerdo a nuestro programa de actividades, lo que me corresponde, estamos llevando adelante, siempre en coordinación, digamos, con las diferentes cooperativas, con todas las cooperativas a nivel departamental que son partícipes de todos estos eventos deportivos y culturales. Yo creo que no hay que dejar de lado a nuestros compañeros para que siempre ellos estén llevando lo que es el deporte, todo lo que es la cultura, ¿no? Y no siempre solamente es el trabajo, ¿no? En la cual nosotros estamos incentivando y estamos organizando para que todo esto se lleve adelante de una mejor manera posible. Siempre estamos, de acuerdo a nuestro cronograma de actividades, siempre estamos llevando adelante y tenemos muchas actividades más que nos quedan por delante en esta gestión, y yo creo que nomás hay que llevarlo adelante. Siempre con todos los apoyos de las diferentes cooperativas, lo que es más que toda la parte logística, ¿no? Siempre, a veces la unión hace la fuerza, y eso siempre estamos esperando con todos los compañeros, y nos quedan actividades por realizar esta gestión. Yo creo que lo vamos a llevar de la mejor forma posible, todo aquello que nos queda restante por llevar adelante nuestras actividades nacionales como departamentales también.
1: Por supuesto que sí, ¿no? Entonces se va a realizar esta bonita actividad este próximo viernes 4 de septiembre ya, imagínate, ¿no? Ya estamos en el mes de, ingresando al mes de septiembre, y se va a realizar esta actividad, reitero, en la cooperativa minera La Salvadora. Está programado desde las 9 de la mañana, así que vamos a irnos también nosotros por ese sector y poder reflejar también a la población estas actividades, donde van a ser partícipes todas las cooperativas mineras de nuestro departamento de Oruro. Por último, el compañero Josué Gutiérrez, presidente de Vigilancia, del Consejo de Vigilancia, en este caso de la cooperativa minera Estañífera El Carmen, nos hablaba sobre el trabajo de la minería y los precios de los minerales. Hace una evaluación. Lo escuchamos.
5: Bien, gracias por la entrevista a Radio Pío 12. La verdad es un poco muy complicado la situación que estamos pasando como país, también como cooperativa nos ligamos a la subida de los combustibles en primera instancia, también ahora el cambio del dólar, donde nos ha perjudicado bastante, ¿no? Y ya que por ejemplo nosotros concentramos los minerales y nos cobran en dólares, en lo cual el ingenio ha subido. Digamos, pagábamos antes 800, hoy por hoy se paga 850, 900 bolivianos. Y las cargas, si más antes valían 100, ahora ya no vale 100, vale 90, 70, uh-huh. En lo cual los somos también de alguna manera perjudicados, porque este el cambio del dólar ha generado desequilibrio, inestabilidad, se podría decir, ¿no? Tal vez por eso las comercializadoras más siempre piensan en la empresa, ¿no? Es una empresa privada al final, ¿no? También como todas las empresas ya generan, controlan las cargas, ellos ya sacan un porcentaje, y la cual ha generado bastante desequilibrio. Licenciada.
3: Sabemos muy bien que ahora el dólar sube, baja, está más o menos de esa manera, ¿no es cierto?, trabajando ahora. Pero ¿cómo estamos en este tema del pago, ¿no?, de las entregas que ustedes hacen a las comercializadoras? ¿Cómo les están pagando?
5: La verdad, sí, no están pagando en bolivianos. Uh-huh. Lo que sí le puedo aclarar, esto ha generado desequilibrio cuando ha lanzado el gobierno el decreto, ¿no?, del cambio ahí. Y mediante los controles de Senarcom, todas las comercializadoras están obligadas a pagar a la cotización oficial, se diría, ¿no? La cotización oficial, pero algunas comercializadoras todavía creo no lo están haciendo. Ya se están acostumbrando, tal vez por el desequilibrio que ha causado, a lo que yo he visto, ¿no? Yo siempre estoy haciendo los canjeos aquí en Comebol, justo estoy haciendo esos trabajitos y lo veo de esa manera, licenciada. Algunas comercializadoras, así como usted indica, ¿no?, manejaban ese ámbito. Se manejaban su cotización, su cambio al mercado paralelo. Pero otros tampoco. Pero es un regateo entre ellos nomás. Al final, en bolivianos es casi lo mismo. Solo varía en Isitro, ¿no? Es lo mismo, licenciada. Solo eran números.
1: Bueno, así está la percepción también de varios compañeros sobre el precio de los minerales, las cuales son entregadas a las comercializadoras y cómo les pagan. Eso nos mostró un poquito de la realidad el compañero Josué Gutiérrez de la cooperativa minera El Carmen. María, vuelvo contigo. Seguramente también tenemos algo más de novedades por ese lado. Adelante.
0: Serias vienen las actividades culturales. Ahí estamos, por ejemplo, con Eric Guillén. Eric conversó con los representantes, ¿no?, de la directiva de la Liga Deportiva de la Cooperativa 20 de Octubre, que hoy dio inicio a un campeonato de fútbol de esta institución. Escuchemos lo que decía.
6: Como cada año estamos llevando nuestro campeonato, ¿no? De fútbol, esta vez denominado el compañero Isaac Cabrera Sangüesa, ¿no?, que en este momento el compañero está representando lo que es en la ciudad de Oruro, en Comermín. En categoría primeras son alrededor de 12 equipos. En la categoría segundas sabemos llegar a los 20 equipos, ¿no? Ya veremos, ¿no?
7: ¿Cuántas categorías va a haber?
6: Solo hay dos categorías, ¿no? A diferencia de otras cooperativas, nosotros solo hacemos dos categorías.
7: En relación al compañero, ¿por qué se ha denominado Isaac Cabrera?
6: Porque el compañero ha sido un socio activo, ¿no? Ya es antiguo el compañero que ha estado siempre luchando por el bienestar de nuestra cooperativa, y tanto en el deporte y tanto en el ámbito laboral.
7: ¿Qué tiempo va a durar este campeonato?
6: Yo creo que lo vamos a culminar lo que es el mes de diciembre, antes que sea Navidad, ¿no? Para eso sabemos culminar nuestro campeonato.
0: Eso ocurrió hoy día en la mañana en la cooperativa 20 de octubre. Pero ya la cooperativa Siglo XX concluyó con su campeonato de fútbol. Se hizo la premiación. ¿Quién son los ganadores de esta cooperativa, la más grande aquí en el municipio de Ayagua? Escuchemos.
8: Siempre, ¿no? A veces siempre no es trabajar nomás, ¿no? Siempre a veces hay que hacer el deporte. Y justamente, ¿no?, aquí de tiempito, tal vez suspendiendo algunas semanas más, hemos tenido que finalizar. Había cuatro categorías, situadas sobre 45 equipos. Nosotros realmente de aquí a dos semanas ya estamos empezando, digamos, el campeonato de fútbol. A los jóvenes, en vez de estar tomando cualquier cosa, hacer el deporte. Tampoco, digamos, no es hacer nomás el trabajo respectivo, ¿no? Pero siempre es el mente sana, cuerpo sano, de hacer el deporte.
0: Los premiados, el primer puesto, por ejemplo, es la sección 446, la Rampla. El tercer puesto está 650 con Contacto. Segundo puesto, 516, Carnavalito. Y primer puesto, el nivel 800. Prácticamente se ha avanzado ya en el trabajo en interior mina. Están en la parte baja, lo que en otrora decía Patiño, decía la Comibol. Abajo está realmente el metal. Ahí vamos a tener una riqueza enorme, decían. Y han bajado. De 6.50 han entrado 7.20, 7.80 y ahora están en 8.100, se dan cuenta. Siguen profundizando el trabajo en interior mina. 5:50. ¿Qué otras novedades tenemos? Quiero contarles que nuestros compañeros en las cooperativas de Potosí están cada día expuestos al riesgo. La Fuerza Especial de Lucha contra el Crimen ha reportado que entre el 26 al 28 de agosto se han registrado 5 nuevos casos de muerte en el trabajo minero, de los cuales casi todos son jóvenes y son varones. El director de la FELC, Henry Torrico, ha destacado que la muerte se ha producido, ¿por qué razones? Por golpes de los carros metaleros, por inhalación de gas tóxico, por la caída en las profundidades y otro tipo de situaciones que se presentan en el trabajo de interior mina. Escuchemos lo que decía.
9: Lugar del hecho, cooperativa Ollerías, mina Tres Amigos, sección Santiago. En fecha 26 de agosto del presente año, personal de servicio de Radio Patrulla 110 pone a conocimiento sobre una persona fallecida al interior de la mina. Es así que el equipo multidisciplinario avanza al lugar para poder realizar el levantamiento legal del cadáver. Una vez en el lugar, se ha tomado contacto con un compañero de trabajo, el cual manifiesta que se encontraban trabajando al interior de la mina. Hay un carro con mineral que hubiera estado yendo a una velocidad considerable. Y es así que, lastimosamente, esta persona fallecida, su cabeza ha impactado con la parte baja de la bocamina, golpeándose. Es así que una vez que lo han logrado sacar del interior de la mina, lo han trasladado al hospital Daniel Bracamontes. En el lugar, el médico forense, de acuerdo a la revisión, ha indicado que ha fallecido por traumatismo cráneo encefálico cerrado.
0: Así, de esta manera, se conoce el accidente que se presenta, los accidentes que se presentan en el trabajo de la mina. Más de un centenar. En solo 8 meses, se dan cuenta, en solo 8 meses se han producido varios accidentes con desenlaces fatales como la muerte de jóvenes trabajadores. Cinco de la tarde, 52 minutos. Para irnos, pues de comentarles que el ministro de Minería ha anunciado que las exportaciones han bajado. Eso se debe a las situaciones que hemos vivido, los bloqueos, la falta de combustible, etcétera, han incidido en las exportaciones de los minerales en todo el territorio nacional. El representante máximo de del aparato productivo dijo que en los primeros trimestres de este año se había recaudado más o menos, 1.200 millones. Prácticamente esas fueron las exportaciones en promedio. Pero ahora, por los 53 días de bloqueo, más la falta de combustible, eso está provocando las bajas exportaciones de los concentrados de minerales en el territorio nacional. 5:55, tiempo de decirle muchas gracias a nombre de todo el equipo minero, Eric, Irma, Juan Carlos, Héctor y una servidora de usted. Gracias, hasta el día de mañana.
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0: Amigos y amigas oyentes de la Red Herbol, un gusto saludarles y darles la bienvenida a esta edición central de nuestro noticiero Bolivia en Contacto.
1: Bolivia

0: El coronel Adrián Álvarez Arizmendi fue posesionado como nuevo comandante nacional de la Policía Boliviana. El ex asesor político del gobierno, Fernando Cerimedo, emitió un pronunciamiento por escrito y arremetió contra la activista Nadia Veller y medios de comunicación que califica de izquierda. El vicepresidente Edman Lara presentó un supuesto audio de una conversación entre Marilena Bibi Urquidi, esposa del presidente Rodrigo Paz, y Fernando Cerimedo. La activista Nadia Veller puso en duda la veracidad de este audio. El Comité Cívico de Santa Cruz confirmó que llamará a una asamblea de la cruceñidad para analizar y tomar decisiones respecto de la crisis de combustibles que atraviesa el país. El gobierno se comprometió a abrogar el decreto que ajusta el precio del diésel hasta el miércoles, informó el principal dirigente de los productores de la provincia Marván en Beni. La persona acribillada y asesinada en el municipio de San Ignacio de Velasco en Santa Cruz la noche de ayer era un adolescente de 16 años. La alcaldía de la ciudad de Cochabamba confirmó la realización del Día del Peatón y la Bicicleta el próximo domingo 3 de septiembre.
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0: 6 de la tarde con 4 minutos y comenzamos. La policía tiene un nuevo comandante nacional, luego de que hoy sorprendió la renuncia del general Mirko Sokol al primer cargo que tiene la policía, el principal comandante que tiene la policía. Anunció su renuncia y el gobierno esta tarde posesionó al nuevo comandante nacional de la policía, el coronel Adrián Álvarez Arismendi. Rodrigo Fernández tiene el informe.
1: Sí, gracias. De posesión del nuevo comandante de la policía, quien recae sobre el coronel Adrián Javier Álvarez Arismendi, que así asumió como nuevo comandante general interino de la Policía Boliviana tras la renuncia de su antecesor. Este nuevo comandante señaló que se respeta la institucionalidad, la antigüedad y la meritocracia.
2: Señor presidente, señor ministro, asumo este cargo con mucho humildad, pero también responsabilidades y compromiso de trabajo para alcanzar los objetivos trazados en esta gestión. Definitivamente tenemos hacia adelante que alcanzar los objetivos no solamente estratégicos de nuestro Estado, sino estratégicos de la institución policial.
1: Así, el presidente Paz ha pedido a este nuevo comandante de la policía acompañar los trabajos que se van a realizar y encomendar también ya en el ámbito del órgano ejecutivo, como también las tareas que se van a dar al órgano legislativo sobre la reforma también, y se habla de forma parcial de la constitución política del Estado. Además, hecho énfasis sobre la institución del Verde Olivo, el presidente Paz señalando de que se ahonden los cambios también propuestos por el general saliente Mirko Sokol, a quien agradeció también sus servicios.
2: Liderazgos nacionales a la Constitución, leyes y reformas constitucionales. No puede existir tolerancia con quienes utilizan el uniforme para obtener beneficios personales, proteger delincuentes o traicionar la confianza de la sociedad. El uniforme policial representa autoridad, pero fundamentalmente representa servicio, disciplina, honor. El nuevo alto mando tiene, por tanto, una misión clara: profundizar el proceso de modernización que ya se inició con el general Sokol.
1: Rodrigo Fernández, Herbol La Paz.
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0: 6 de la tarde con 7 minutos, contacto con nuestra unidad móvil luego de la posesión del nuevo comandante nacional de la policía, Omar Escobar, que dijo las primeras declaraciones del nuevo jefe policial. Omar, adelante.
4: Gracias, buenas tardes a toda la audiencia de Bolivia en contacto. En este momento nos encontramos con el comandante de la policía boliviana, quien ha sido posesionado hace instantes, el coronel Adrián Javier Álvarez Arismendi. Escuchemos sus declaraciones.
5: Nuestra población, que evidentemente hoy asumimos el mando de la policía y hemos generado ya desde estos momentos una estrategia que nos permita identificar estos conflictos que se avecinan con la finalidad de trabajar en un plan estratégico para su contención y para la resolución del mismo, priorizando el diálogo.
6: ¿Se va a hacer respetar la norma?
5: Sí, sí, se va a hacer respetar. Estamos actualmente viviendo en estado de excepción. La norma es clara con referencia a la prohibición de bloqueos, de movilizaciones. Entonces, en función a eso, la Policía Boliviana, como garante en el cumplimiento de la normativa vigente, va a hacer cumplir estas disposiciones.
6: Comandante, ¿cuáles son los retos que van a afrontar, tomando en cuenta que también hay varias denuncias de corrupción?
5: Sí, yo lo mencionaba en mi discurso, vivimos un nuevo paradigma en la Policía Boliviana. En los 200 años de vida institucional, tenemos un plan estratégico que nos permita abordar esta problemática. Vamos a generar mayores y mejores niveles de control y fiscalización a nivel de los comandos departamentales y las direcciones nacionales para poder neutralizar y evitar que hayan hechos de corrupción. Sin embargo, frente a la ocurrencia de los mismos, vamos a también aplicar la normativa y no vamos a ser complacientes para nada en estos actos que denigran no solamente la institución, sino que manchan el uniforme policial.
6: Otro tema pendiente son las fronteras, la seguridad, que atenta contra la seguridad en nuestro país.
5: Sí, se está trabajando arduamente. La policía boliviana tiene un plan estratégico. Hoy en la mañana teníamos una reunión con los altos mandos de la Policía de Investigaciones de Chile, de Carabineros de Chile. Se han conformado mesas técnicas que actualmente se vienen trabajando, y esta es una respuesta clara, objetiva e inmediata para afrontar el problema y neutralizar las amenazas a nivel de frontera.
7: Comandante, ¿no teme, comandante, chocarse con una barrera de corrupción, de oficiales corruptos en el interior de la Policía Boliviana, como casi le ocurrió al general Sojourn?
5: Bien, tengo un alto mando policial con quienes vamos a trabajar en un plan estratégico, y por supuesto que vamos a luchar contra toda forma de corrupción al interior de la policía. No vamos a permitir ningún acto de corrupción, no lo vamos a tolerar, y en función a ello vamos a dar resultados a la brevedad posible.
7: Se ha hablado de un grupo Goldings, denominado Goldings. ¿Usted tiene conocimiento algo de ese grupo de oficiales?
5: Vamos a pedir los informes correspondientes para tener conocimiento respecto a esto que ha circulado en redes sociales, y una vez tengamos conocimiento de aquello, por supuesto que vamos a tener un pronunciamiento al respecto.
7: Muchas gracias. Las palabras del comandante general de la Policía Boliviana, el coronel Álvarez, quien ha asumido y ha sido posesionado recientemente.

0: Sokol del Comando General, muestra la falta de decisión del presidente en lo institucional.
1: La diputada de Libre, Adriana Jiménez, observa falta de decisión en el presidente Rodrigo Paz, señalando que la renuncia del ex comandante general de la policía, Mirko Sokol, es una muestra de ello, agregando que los procesos iniciados contra el ahora ex jefe policial deben continuar, puesto que su gestión deja muchas incógnitas alrededor de problemas de seguridad en el país, tales como ser los sicariatos, los casos narcomaderas y el caso Marcet, entre otros.
2: La denuncia viene un poco tarde, con los hechos de corrupción que se han denunciado ya desde hace meses que involucran al general Sokol. Creo que se debió haber tomado otras medidas, debió haber sido el presidente quien lo destituya. Sin embargo, estamos acostumbrados a que tenga que renunciar cualquier autoridad porque el presidente no toma decisiones. Ojalá que el nuevo general que vaya a asumir realmente tenga el compromiso de hacer cambios estructurales, principalmente dentro de la policía boliviana, porque creo que es la única manera de garantizar no solo seguridad ciudadana pues a la población, sino garantizar transparencia en todos los hechos que se están viviendo de corrupción interna, que obviamente desgastan a esta gestión de gobierno. Su apartamiento del cargo no significa que se deje de investigar los temas que han sido denunciados, los temas, por ejemplo, de los audios, de los cobros irregulares que se estuvieran realizando dentro de la policía boliviana. La investigación debe seguir, el Ministerio Público debe abrir nuevas líneas de investigación para que de una vez por todas los responsables de que la policía boliviana pues tenga tan mala visibilidad a nivel nacional, pues cambie. Ojalá que el nuevo general que vaya a asumir todo lo que es pues la conducción de la policía tenga eficiencia en las decisiones, tenga también la potestad de tomar las decisiones que vayan a ser beneficiosas para la ciudadanía en su conjunto. Bueno, debe tener en cuenta el tema principal, creo, ahora en el momento en el que estamos viviendo, en la coyuntura política y social, el tema de la seguridad ciudadana que se ha visto pues totalmente rebasada por crímenes de sicariato, crímenes de robo que están a la orden del día. Creo que en un estado también de excepción, el comandante de la policía debería ser uno de los principales involucrados en generar condiciones de coordinación con también personal del ejército para brindar la seguridad y el respeto a la normativa mientras dure el estado de excepción.
1: Informó Luis Vargas, Red Pío 12, Cochabamba.
0: 18 horas con 13 minutos.
3: 6 de la tarde con 14 minutos. En Tarija, el diputado de Libre, José Luis Porcel, señaló que la renuncia del general Mirko Sokol como comandante de la policía puede responder a presiones que deben investigarse.
4: Gracias. En Tarija, el diputado José Luis Porcel asegura que si Mirko Sokol renunció a la Comandancia General de la Policía del país, debe ser porque hay algunas cosas subterráneas.
5: Tengo entendido que es una persona honesta, no lo conozco personalmente, pero si ha renunciado, me imagino que deben haber algunas cosas subterráneas que lo han obligado.
4: Según el diputado, lamentablemente el país está en una crisis y se presentan renuncias, retiros de ministros y ahora hasta el comandante de la policía renunció. Además, el país soporta el caso Cerimedo Beler.
5: Cuando los problemas de fondo son tan grandes en Bolivia como el económico, como el empleo, como la inflación, con la falta de combustible y encima de estas cosas más, parecería que una cosa armada, parecería tener una percepción individual.
4: Elizabeth Rendiz, Farfán, Herbol, Tarija.

0: 6:15.
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16: 6:21 p.m. y para la entrevista de hoy hemos invitado a Rolando Alberto Vargas. Él es el alcalde del municipio de San Andrés en Beni. Él es de la agrupación política Movimiento Tercer Sistema, del cual es jefe nacional el ex gobernador del departamento de La Paz. Vamos a conversar sobre una reunión decisiva y clave que se dio en el Beni el fin de semana para permitir que los productores de esta región del Beni, de la provincia de Marván, levanten el bloqueo que llevaban a cabo. Bloqueaban porque, uno, protestaban por la falta de combustible, no había abastecimiento de diésel, y dos, rechazaban el aumento que dispuso el gobierno en el precio del diésel, es decir, el decreto que le quita totalmente la subvención al diésel. El gobierno instaló un diálogo en esa región, encabezado por el ministro de Defensa, Ernesto Justiniano, que logró un acuerdo y la suspensión del bloqueo de los caminos. Esta mañana en Herbol conversábamos con el principal dirigente de los productores de esa región del Beni y nos decía que el acuerdo de fondo con el gobierno es que se abrogue el decreto que dispone el aumento del precio del diésel y que hay un margen de 72 horas hasta el día miércoles para que el gobierno proceda a esa abrogación. El dirigente nos decía, ese es el fondo del acuerdo. El alcalde del municipio de San Andrés en Beni estuvo también en estas negociaciones, en este diálogo, y le vamos a preguntar si esto es así, si el fondo del acuerdo es la abrogación del decreto y si el plazo, evidentemente, es hasta el día miércoles. Alcalde, ¿cómo está? Un gusto saludarlo, bienvenido. Esta es una entrevista breve, por lo tanto le voy a pedir cordialmente que sus respuestas sean muy precisas, concisas y directas. Alcalde, ¿ese es el acuerdo central con el gobierno para que se hubiera levantado el bloqueo? ¿El decreto del diésel debe ser abrogado? Bienvenido, lo escuchamos.
10: Bueno, en primer lugar, muy buenas tardes a ustedes, agradecerles por la cobertura y a toda la honorable audiencia que nos escuchan. Sí, en principio, indicarles a ustedes que hubieron diferentes tratativas, ¿no? Yo como alcalde siempre tengo que apoyar a mi municipio. Tenían toda la razón de reclamar, ya porque el momento que se ve afectado el pueblo con algo que no se consensuó, que es el 5676, que debió consensuarse, eso es una demanda justa, ya lo que realizan los pequeños productores. Ahora bien, de los puntos del pliego petitorio de ellos, de este sector, de los pequeños productores, tendremos que decir que se consiguió un 80%, no ha sido un 100% porque el decreto no ha sido abrogado, que era una de sus peticiones. Pero dejar en claro de que se consiguió mayor cupo al surtidor, se consiguió que no sean los 120 litros que lo impone de manera taxativa el decreto 5676, se consiguió de que haya una flexibilización de manera temporal, aquí hay que ser claro, de manera temporal, no definitiva, mientras tanto y cuanto no se considere el tema de, perdón, el tema de poder aumentar el cupo de que no le restrinja de 120. El petitorio es 2.000 litros por productor. Quiere decir que en el sistema, cuando ya vos comprabas más de 120 litros, el 121 te lo cobraban a 18 bolivianos. Esa era la molestia del sector. Y es nomás la molestia, ¿no? Entonces considero de que este ha sido un acuerdo temporal, como le vuelvo a reiterar, ¿ya? De que nos van a mandar unas cisternas móviles, están en eso, nos van a llegar hasta el miércoles supuestamente. Hemos creído en la voluntad y el entendimiento del ministro que vino acá, que fue el ministro Justiniano, para poder paliar, como le vuelvo a decir, de manera parcial nomás, ¿no? Pero no así de manera definitiva. Esos tres puntos que hemos conseguido en fin de poder también apoyar a la ciudadanía, las personas que bloqueaban, que son nuestros hermanos productores, consideraron de que era algo razonable también, ¿no? Porque al final, si continuábamos con el bloqueo, tenemos una cosecha a la vuelta de la esquina, que eso es lo que me preocupa como alcalde, que podamos por lo menos llegar a cosechar y poder recuperar y pagar las deudas y diferentes compromisos que existen con el banco y con terceras personas. En concreto, no se ha conseguido todavía la abrogación del 5676, que era una de las prioridades del pliego petitorio, pero sí se ha conseguido mayor cantidad de litro, y se ha conseguido que el precio se mantenga en 9.80 y que sean inmersos el sector de los pequeños productores, y no así tendrían que cancelar 18 bolivianos por litro, pasándolo 120 litros si es que usted compra como pequeño productor.
16: Bien, perfecto. Vamos a ir a la consulta de nuestro compañero de trabajo Wilson Gisbert en la ciudad de Cochabamba, de la red de Pío 12. Wilson, adelante con tu pregunta.
17: Gracias, Pedro. Un saludo para nuestro invitado desde Cochabamba. Nosotros esta mañana conversamos en nuestra programación, en nuestra revista en directo aquí en La Pío 12 Cochabamba, con un especialista sobre el tema de hidrocarburos, Raúl Velázquez, de la Fundación Jubileo. Y hace algún tiempo le preguntamos cuál iba a ser el efecto de este decreto supremo 5676, si era la solución. En ese momento él nos dijo, no, no va a ser la solución. Ahora que piden la abrogación del 5676, le dijimos, la solución es la abrogación del 5676, y él nos dijo, no, no va a ser la solución para los problemas que hay. ¿Cuál es la solución?, le preguntamos, y él nos dijo, de una vez, en Bolivia tenemos que sincerarnos con los precios de los hidrocarburos. ¿Qué significa sincerar? Retirar toda la subvención que existe a la gasolina, al diésel, al gas, a todo ello, y así se van a acabar los problemas. Obviamente que todo esto debería estar acompañado por proyectos para personas con economías muy empobrecidas. ¿Qué opina de este criterio?
10: Mire, yo como alcalde le voy a hablar, y como pueblo, ya como municipio de San Andrés, tomando en cuenta de que somos la provincia con mayor producción de arroz, soya, acá en el municipio de San Andrés. Con respecto a lo que usted me indica, si bien es cierto, es lo que manifiestan los representantes del Estado, de que al final ya va a ser insostenible el aguantar este precio. Pero cabe recalcar algo, que cuando no existe diálogo, cuando no existe consenso, obviamente que la población no lo va a entender. Esa es la molestia que había acá en mi municipio, de que no existió una consulta previa o en su defecto un consenso con diferentes afectados que iban a ser los más afectados, no los pequeños productores. Ahora, creo que respondiendo a su pregunta en concreto, considero de que deberían demostrar, ¿no?, un estudio socioeconómico de manera puntual, aclarativo, pormenorizado, para que la población pueda entender. Pero hasta pasar ese trámite, estamos hablando de mucha pérdida en mi municipio, de los pequeños productores. Es por eso de que ellos ya, al sentirse impotentes, de ver, que vuelvo a recalcar, de que tenemos una cosecha ya a la vuelta de la esquina a día, entonces tenían que buscar alguna solución de manera rápida, pronta y oportuna, porque con 120 litros, la verdad es esa, no nos alcanza para nada. Pero ha habido una flexibilización. Considero que no es la solución, obviamente que no es la solución. Nos van a solucionar en parte, vamos a poder, si dan cumplimiento a las cisternas móviles que nos van a enviar, van a poder comprar más de 120 litros los productores. Ahora bien, considero desde la óptica de alcalde de que tendría que socializarse y ver ya la solución definitiva sobre esto. Si bien es cierto, usted se entrevistó con un experto en esto, existe una ambigüedad también del mismo Estado, porque al final no nos dejan en claro cómo vamos a solucionar esto, si va a subir a 18 bolivianos ya de manera definitiva para todos, pero toma en cuenta que va a haber una inflación también enorme, ¿no? Entonces, todas esas cosas tendrían que solucionar las autoridades competentes. Y considero que yo, del lado del municipio, del lado de mi gente, de los pequeños productores, que son bastantes acá, tendría que realizarse mesas de trabajo y ver hasta dónde podemos llegar. Creo que al final, cuando uno es electo, siempre tiene que socializar, tiene que consensuar y tiene que trabajar de manera unida, ¿no? Entonces, como te vuelvo a decir, ni yo te puedo dar la respuesta en el aspecto de que, tomando en cuenta ya 18 bolivianos en 1000 litros sería, perdón, en 100 litros sería 1800, y nosotros necesitamos para 50 hectáreas, que es una pequeña propiedad, necesitamos 6.020 litros, si no me equivoco, 6.200 litros, algo así, necesitamos para 50 hectáreas, ¿no?, para hasta la cosecha. Entonces tendría que estudiarse eso, hacerse un estudio profundo. Argumentan también de que el mayor productor tendría que cubrir la subvención, ¿no? Entonces, el que mayor obtiene combustible tendría que por lo menos paliar el gasto de subvención, ¿no? Es lo que
16: alcalde,
10: ellos aceleran, ¿no?
16: Alcalde, la siguiente consulta. Acá preocupa algo. Usted dice que la flexibilización es temporal. No sé si este acuerdo también puede ser temporal. Es decir, alcalde,
18: ¿Qué va a ocurrir si llega el miércoles y el decreto no es abrogado? ¿Podrían volver las movilizaciones? Los productores nos decían, si el gobierno no cumple con la abrogación, vamos a reunirnos nuevamente en un ampliado, posiblemente para tomar medidas. Es decir, alcalde, yo quiero saber si la abrogación es un punto central para el cumplimiento de este acuerdo que ustedes han logrado con el gobierno, o no tanto, si el gobierno no abroga el decreto, pero sí les da el abastecimiento, lo normaliza, mantiene el precio de los 9 bolivianos, bueno, ustedes dirán, el gobierno si quiere que abrogue o no el decreto, pero que nos mantenga estas condiciones. A eso voy, alcalde.
10: Ya. Si bien es cierto, no vino la autoridad competente que podríamos hablar nosotros de abrogación más profunda. Considero de que vino un ministro de manera, ¿cómo te puedo decir?, de manera solidaria o en su defecto, trabajan en equipo, que tenía la capacidad de darnos solución en momento. Se le preguntó por diferentes oportunidades y ambos quedamos de acuerdo, como te vuelvo a decir, que no te podría responder ese tema. ¿Por qué? Porque al final, dándonos la solución de manera temporal, solucionaríamos la cosecha. Ya, muy bien. Ahora, el fondo fue el que no lo decidimos de manera tácita para decir, obviamente, que volveríamos o volverían nuestros hermanos productores a las calles si no se abrogaría dicho decreto, el 5676. Ya, por eso le digo, a ciencia cierta, no se quedó de fondo eso. Pero lo que sí se quedó, que el momento de que ya nuestros productores le suban el precio, obviamente que ellos no estaban de acuerdo. Y no estamos de acuerdo porque, como te vuelvo a decir, tendrían que demostrarlo, que no habría otra salida el levantar la subvención. Entonces, mientras tanto y cuanto nuestros hermanos productores, porque habíamos quedado de que un mes nos puedan solucionar este tema, porque no nos pudieron dar solución, están en mesas de trabajo, creo que hay demanda también de otros lugares. Entonces, sería mentirte el decirte que quedamos en algo, porque no quedamos todavía en algo serio en el caso del 5676, que era la demanda, una de las demandas principales que atentaba contra la obtención de combustible de más de 120 litros y que ahí a 121 ya subiría a 18 bolivianos. En concreto, no se ha podido definir el tema, que si hasta el miércoles no abrogarían el decreto, saldríamos de nuevo a las calles, porque al final quedamos de manera flexible entre ambas partes, que salvemos esta situación, que es la cosecha, y nos sentaríamos mediante una comisión a ver este tema, hasta dónde podemos ser beneficiados o en su defecto perjudicados nosotros si se mantiene este decreto.
18: Perfecto, bueno, queda claro eso, alcalde. Vamos a ir a una pregunta más desde Pío 12 Cochabamba con Wilson Gisbert.
17: Gracias, Pedro. Bueno, la última pregunta. Señor alcalde, ¿cómo afecta este bloqueo de esta carretera a la economía de San Andrés del Beni, a las familias que viven de la producción y el comercio?
10: Bueno, en primer lugar, te vuelvo a decir que me pone en una posición incómoda como alcalde, y creo que cualquiera de ustedes también se pondría en mi camisa, de ver una demanda justa también. ¿Por qué? Porque, te lo explicaré un poquito, el municipio de San Andrés actualmente está bordeando las 170 comunidades. Al pasar por Puente San Pablo es el corazón y es el vínculo del departamento del Beni con Santa Cruz y los demás departamentos. No tenemos otra vía. Por La Paz nos queda prácticamente muy lejos, saldrías a Riberalta. Entonces, el bloquear San Pablo prácticamente separaría el departamento del Beni, porque ya no te llega combustible, no te llega canasta familiar a Bellavista, Guacaraje y demás provincias que son bastantes, y comunidades adentro del departamento del Beni. Entonces, el bloqueo, obviamente, esa fue la flexibilización. De repente no fue la correcta, de repente sí fue la correcta, pero lo que pasa es que el perjuicio ya era enorme. Llegábamos 5 días y empezó a subir todo, las especulaciones, el pollo llegó a 30 bolivianos. Entonces, los hermanos productores flexibilizaron, con mi persona también. Como te vuelvo a decir, tendríamos que nosotros llegar al diálogo, fue lo que hicimos, el flexibilizar esto, porque el perjuicio era ya enorme en el tema del bloqueo, ¿no? Y fuimos sinceros, porque al final realizaron como 5 cuartos intermedios para que pasen los enfermos, pasen combustible, pasen los pollos, pasen las los comestibles de la canasta familiar, ¿no? Ellos entendían también que no querían perjudicar a las demás provincias del departamento del Beni. Como te digo, Puente San Pablo es el ingreso al Beni, que viene por Santa Cruz, y prácticamente, como quien dice, el Beni se para cuando Puente San Pablo no tiene Bien. Libre locomoción.
18: Alcalde, las últimas, muy brevecito. Alcalde, usted es productor allá en esta zona de la provincia Marván, en el municipio de San Andrés. ¿Usted es productor o de qué rubro viene?
10: Sí, yo produzco, pero en sí arroz no, digamos, ¿no? Yo produzco yuca, plátano, tengo yo mis propiedades donde produzco, y obviamente que soy perjudicado también, ¿ya? Pero en gran escala no, ya yo tengo rubro de la ganadería y de la producción, pero como te digo, mayormente producción de ramas y plátano, ¿no?
18: Alcalde, a esto va mi pregunta. Usted es un pequeño productor. Alcalde, ¿usted cree que si el gobierno les plantea de manera abierta el quitarle totalmente la subvención al diésel, pero con compensaciones, que puedan haber otros beneficios para ustedes en distintos ámbitos, impositivo, importaciones, qué sé yo? Alcalde, ¿usted cree que si el gobierno se propone un diálogo franco de este tipo, se podría llegar a un acuerdo para aceptar la suspensión de la subvención?
10: Te cuento que cuando empezó esto, hablaron de un partido político del cual vengo, que no tiene nada que ver ya con el tema real, social, y yo soy el alcalde del pueblo, así yo me considero. Entonces, considero de que yo tendría que bajar a mis organizaciones y verificar de manera pixeleada, de manera puntual, los pros y los contras, porque tenés que ver que hay que vivir la realidad del Estado, sí, pero el Estado tiene que también poner en su parte, ser transparente, ser eficaz, ser eficiente y trabajar en unidad también, no trabajar de una manera abusiva o de una manera arbitraria. ¿Qué te quiero decir con esto? Respondiéndote en concreto. Ni te puedo dar la respuesta porque considero de que también soy abogado, entonces tendríamos que considerar la ponderación de posibilidades. ¿Por qué sí y por qué no? Pero eso significaría un trabajo en unidad. Creo que eso es lo que le está faltando al Estado, el trabajar en unidad. Mi persona siempre trabaja en unidad y considero de que si nosotros somos invitados lo analizaríamos, pero no te estoy dando un sí, no, que no se confunda. Bien. Ya, si verdaderamente nos demuestran que es a priori y no hay otra salida para subir a 18, lo consideraremos, pero también hay que ser sincero. Ahorita nosotros considero de que no estamos preparados todavía para subir a esos 18 bolivianos, porque prácticamente se subiría todo, también se va a subir acá. Va a ocurrir una inflación grande, y creo que aparte Bien. De ser productores, nosotros tendríamos que analizar el tema de los fertilizantes para que no se cobre impuesto, en su defecto que haya mayor transitabilidad y posibilidad que los fertilizantes lleguen sin valor impositivo, que lleguen baratos, porque al final se ha subido todo, ¿entiende? Entonces, considero de que ya no van a querer producir.
18: Bien, bien, alcalde. Le agradezco mucho por este contacto, por las respuestas. Esperemos a ver qué pasa hasta el día miércoles. Alcalde, ha sido un gusto.
10: Bueno, gracias a ustedes por la cobertura, y estamos prestos a cualquier momento que me soliciten nuevamente, ¿no?, a comunicarme con ustedes.
18: Rolando Alberto Vargas, del Movimiento Tercer Sistema, alcalde del municipio de San Andrés en el Beni, estuvo acá en la edición central de nuestro noticiero Bolivia en Contacto a través de la red Herbol. 6:40 p.m.
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2: 6:44 PM y a propósito de los combustibles, la importación del diésel, de la gasolina, el presidente Rodrigo Paz confirmó algo que ya se estaba manejando para facilitar la importación de una mayor cantidad de combustibles al país. Rodrigo Fernández está en contacto con nosotros para este informe. Rodrigo, bienvenido. ¿Qué dijo el presidente?
3: Sí, gracias, compañeros, nuevamente. Bueno, sí, el presidente se ha referido al tema de la liberación de la importación de los combustibles. Ha dado un dato actualizado sobre las solicitudes para liberar los combustibles y que se han incrementado de sobremanera, de aproximadamente una decena. Ahora ya se tiene más de 60 solicitudes para liberar la importación, también en el marco de lo que es la propuesta de la gobernación de Santa Cruz.
4: Hemos pasado de antes de 6 o 7 solicitudes para importar combustible, ahora estamos cerca de las 70 solicitudes. Ya se han avanzado en muchas de ellas y creo que es lo correcto para que aquella región, aquel sector cooperativista, minero, agroindustrial, del área o el sector que corresponda, quiera importar combustible, tiene todo el derecho y respaldo del gobierno para que se pueda aperturar y ya dejar de ser dependientes de una institución que no está funcionando. Hemos intentado de todas las formas de que YPFB pueda cumplir con sus objetivos, pero es parte de una institución que no logra cumplir o llegar a los objetivos que quieren todos los bolivianos de tener combustible 24/7. Entonces, aperturamos el mercado, aperturamos las importaciones y damos todas las garantías para que sean aquellos que quieran importar, sepan que el gobierno les dará todo el respaldo.
3: Rodrigo Fernández, Herbol La Paz.
2: 6:47 PM.
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2: 6:51, el ex asesor político del gobierno Fernando Cerimedo, que guarda detención, emitió un comunicado por escrito. El periódico digital de Ergol señala lo siguiente: Fernando Cerimedo acusó a Nadia Beller de difundir afirmaciones falsas que, según sostuvo, han perjudicado su vida personal y profesional. Asimismo, cuestionó a medios de comunicación que denominó de izquierda por su cobertura en este tema. En un pronunciamiento escrito enviado a la prensa, Cerimedo sostuvo que las acusaciones de Beller han provocado consecuencias judiciales y personales para él y personas de su entorno. Beller cumplió su objetivo, me arruinó la vida, a mí y cientos de personas cercanas con sus mentiras, afirmó. El asesor cuestionó el tratamiento que, según señaló, algunos medios de comunicación han dado a las declaraciones de Beller. Afirmó que existe un afán de los medios de izquierda de querer ensuciar a personas de bien y sostuvo que esas versiones quedarán en evidencia cuando se esclarezcan los hechos y la justicia se pronuncie, dijo o afirmó Fernando Cerimedo en este pronunciamiento por escrito que hizo conocer. Al respecto, el vicepresidente Edman Lara presentó un audio. ¿De qué se trata?
3: El vicepresidente Edman Lara presentó un supuesto audio de una conversación que atribuyó a la esposa del presidente Paz, Vivi Urquidi, y Fernando Cerimedo. Así anunció una denuncia contra ambos, según sostuvo. Esta grabación revelaría la influencia de Cerimedo en decisiones del gobierno.
18: ¿Cómo la primera dama acude a Fernando Cerimedo para influir en su esposo? Ahí se ve también claramente cómo mencionan al viceministro Paredes. Lo vincula con Samuel, habla de Lupo, habla de que Tuco Oviedo tiene que irse al igual que el exministro Salinas, hablan de la destitución de Sokol. Ahora entendemos por qué Sokol va a ser destituido en estos minutos nada más. Creo que ya han anunciado la designación del nuevo alto mando policial.
3: Así, el vicepresidente anunció que entregará esta grabación al Ministerio Público para que se realice una pericia y se determine si las voces corresponden a Urquidi y Cerimedo. También afirmó que el material sugiere que la salida de Sokol estaría relacionada con una investigación que involucraba a Miguel Rockhall Montaño, identificado en el audio como Miguelito. El vicepresidente además cuestionó el supuesto rol de Cerimedo dentro del Estado y planteó que se investiguen posibles delitos vinculados con la usurpación de funciones y uso de bienes estatales.
18: Para determinar si es o no es la voz de Fernando Cerimedo y la primera dama, particularmente presumo que sí lo es, porque he escuchado a Vivi Urquidi, he tenido la oportunidad de conversar con ella varias veces, igual he escuchado a Fernando Cerimedo, lo he visto en reuniones de gabinete, y yo puedo decir desde mi punto de vista que sí es su voz, pero eso lo determinará una pericia, lo determinará el Ministerio Público, el Instituto de Investigaciones Forenses. Nosotros vamos a ver.
3: Sin embargo, la activista Nadia Beller puso en duda la autenticidad de esta grabación y afirmó que ninguna de las voces corresponde a Cerimedo o Urquidi. Beller aclaró que no es un perito y que corresponde a una investigación especializada a establecer la autenticidad de este audio. Por su lado, el presidente Paz ha indicado en las últimas horas que no se referirá a esta situación, sino esperará que la justicia pueda actuar como corresponde. Rodrigo Fernández, Herbol, La Paz.
19: 6:55 p.m. La alcaldía de Cercado, Cochabamba, confirma la realización del Día del Peatón y la Bicicleta y anuncia la entrega de 200 permisos de circulación para casos de emergencias.
20: El director de prensa e imagen corporativa del municipio de Cochabamba, Juan José Ayaviri, informó que el lanzamiento oficial del Día del Peatón se realizará este próximo jueves 3 de septiembre. Adelantó que se emitirán al menos 200 permisos de circulación para vehículos y se reforzarán los controles en toda la ciudad con personal de movilidad urbana, seguridad ciudadana e intendencia municipal. Agregó que este martes se dará a conocer el programa de actividades que se tendrá para esta jornada dedicada a la protección del medio ambiente.
21: Cuestión que es a nivel nacional y además que es 24 horas. Todas nuestras unidades que están involucradas en el trabajo que se hace este día van a hacer conocer su cronograma de actividades. Hablamos de movilidad urbana, de seguridad ciudadana, intendencia, medio ambiente. Todos ellos van a hacer conocer las actividades que se van a desarrollar ese día para el buen desenvolvimiento de este Día del Peatón. Adelantamos a la población que al tratarse del Día del Peatón de 24 horas, los permisos para los vehículos que van a poder circular van a ser en extremo solamente para aquellos necesarios. Es decir, se va a cuidar muy bien el trabajo que van a desarrollar los las personas que van a solicitar vehículos. Por eso, desde hoy le pedimos a la población que tome sus previsiones, desde el día de hoy. Porque los permisos para los vehículos y circulación va a ser muy reducido solamente en extremos necesarios y urgentes. Es el Día del Peatón y suele suceder que hay personas que, sabiendo que es Día del Peatón, programan actividades y también solicitan autorización de vehículos. Por eso le estamos pidiendo a la población que desde el día de hoy tomen sus previsiones y que van a ser muy reducidos los permisos que se van a dar para los vehículos de circulación. En lo posible, solamente para aquellos de extrema urgencia o emergencia. Va a haber, como siempre, novedades importantes, pero todo en el objetivo central de que va a ser un día de esparcimiento, de bicicleta, de peatón, de familia, de caminar, de disfrutar en Cochabamba este día que es tan, tan importante para nosotros.
20: Walter Unzueta, Red Pío 12, Herbol, Cochabamba.
19: 18:58 p.m.
22: El Comité Cívico de Santa Cruz convocará a una asamblea de la cruceñidad para analizar el conflicto de los combustibles y tomar decisiones. Escuchemos lo que declaró Estelo Cochamanidis, que es el presidente del Comité Cívico Cruceño.
23: En esta reunión de directorio del Comité Pro Santa Cruz se han determinado tres cosas. Primero, ratificar la resolución del Congreso Agropecuario. Dos, convocamos al directorio ampliado para el día de mañana, martes 1 de septiembre, con el único fin de determinar la fecha para una asamblea de la cruceñidad. Tres, el día miércoles, el Comité Pro Santa Cruz se reunirá con todo el movimiento cívico nacional para que también, entre todos en el país, tomemos medidas para definir esta crisis energética que estamos viviendo hace tiempo, desde el gobierno anterior, pero hoy está manifestada directamente en la falta de abastecimiento de diésel en todo el territorio nacional. Por tanto, la asamblea, el directorio de mañana definirá la fecha para que entre todos los cruceños definamos qué vamos a hacer en esta asamblea de la cruceñidad respecto a la falta del combustible vital para todo el país, que es diésel.
2: Hemos llegado al final de esta edición central de nuestro noticiero Bolivia en Contacto a través de la red Herbol. Gracias por su atención. Permiso.

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4: Vamos, vamos, que empieza la...

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2: Después de Alasitas. Estamos empezando de la línea férrea y vamos a continuar por lo menos hasta la fila 10.
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0: basura que se genera en este tiempo para dejar nuestro santuario en condiciones óptimas para algunos feligreses que todavía van a seguir viniendo, ¿verdad?
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5: 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Bueno, simplemente eso, ¿no? Después vamos a seguir adelante. Ya hemos emitido una nota también para poder llevar adelante. Tanto al hermano alcalde, pero yo creo que hoy por hoy estamos viendo nomás que bueno, nos están queriendo también hacer a un lado, esquivando, y los días pasan y ese carpeta tiene que comercializar en concepto de todos, en conocimiento de todos. Hoy por hoy necesitamos caminos, están viniendo los hermanos ahí por otros que no pueden sacar por falta de camino. Yo creo que eso es lo que queremos trabajar en todo el.
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7: Por ejemplo, hablando de las vacunas, a veces algunas mamás no nos dejan vacunar a los niños, no quieren que les vacunemos porque piensan que se va a enfermar. Entonces, esos tropiezos tenemos. También hemos analizado que durante los bloqueos, entonces ha sido un bajón tremendo para no poder llegar a la comunidad y algunos niños han quedado sin vacunas, porque no nos olvidemos que las vacunas tienen época. Por ejemplo, el recién nacido se le vacuna a los 2, 4 y 6 meses. Entonces, ya como ha tenido tiempo el bloqueo, entonces hemos ido a alargando a ese niño su vacunación y bueno, no nos sirve mucho de cobertura. ¿Por qué? Porque tenemos que cumplir los espacios necesarios para poder incluirlo en un. Apenas estamos llegando, por decir, al 30%, cuando ya a estas alturas analizando deberíamos estar por casi por llegar al 50%, estamos menos del 30%. Entonces a nosotros nos hace alarmar y tenemos que buscar estrategias para poder seguir buscando a esos niños y llegar a las coberturas.
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13: El día 26 de agosto, en Bolivia, se celebra el Día de la Dignidad de las Personas Adultas. Esta fecha permite rendir homenaje y reconocimiento a la sabiduría, la experiencia y al aporte que hacen en la vida social. El Papa León invita a tener respeto y buen trato a los abuelitos y abuelitas.
14: Los abuelos son muy importantes en la vida de la familia. Nunca deberían quedarse solos. A menudo ellos son los que cuidan a los nietos mientras los padres van a trabajar. Y así, con cariño y dedicación, ayudan a los niños a conocer el amor a Dios y al prójimo, para que eche raíces en sus corazones y un día lleguen a ser hombres y mujeres de bien. ¿Y cómo debemos corresponder al amor? Pues con amor. Es lo que Jesús quiere que hagamos: cuidar y acompañar a nuestros abuelos en su vejez, así como ellos a su tiempo cuidaron de nosotros. No permitamos que la soledad y el abandono se normalicen en la vida de los adultos mayores. Eso es algo muy triste. Tengamos nuestro corazón abierto a todos ellos, y aunque no sean nuestros abuelos, no permitamos que se sientan solos ni desprotegidos, porque si no queremos la soledad para nosotros, tampoco debemos permitirla para los demás.

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3: Bueno, primeramente, hermana Yolanda, saludas para tu radio de comunicación Radio Pío 12. Bueno, con Andía Vale Japa con nuestra púa municipal para 2027. Los cuatro distritos a la cabeza de la central seccional Caipi Gastonanco. Igual les manda Tocuigo Chico, ¿no? Gracias a Dios. Entonces siempre todas las organizaciones sociales están reclamos, pero hemos terminado de la forma manera positiva, ¿no? Entonces con estos compañeros se pongan guales, ¿no? 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Muchas gracias por esto.
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4: Bueno, en el POA del 2026 hemos recibido alrededor de 22 millones de bolivianos y para el POA 2027 el Ministerio de Economía y Finanzas nos ha presupuestado que nos va a dar 25 millones de bolivianos, más o menos.
2: Bueno, ¿chay dividiconca en todo el municipio?
4: En todo el municipio hay gastos legales como es del SUS, que ellos directamente ya mandan el monto que va a ser para el SUS, el monto que va a ser bono dignidad, renta dignidad, cuánto va a ser para seguridad ciudadana, sacando todos los gastos de ley, estamos haciendo, dividiendo a todo el municipio, también los gastos obligatorios que tenemos, como mantener el SLIM y todos esos detalles que hemos explicado en la elaboración de este POA.
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5: Arín, gracias a Dios, hermana Yolanda, nuevamente saludas para lo que es a nuestro municipio, con el respeto que se merecen cada uno de nuestros distritos. 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Gracias a Dios, para que una ya parte que hay trabajo, yo caigo como alcalde municipal, siempre pone que hay tarea aunque da caigo, y más tachos mañana usando, que hay daño caigo un tacho en algo tían, entonces ya imagina trabajar en algo tían, haría presupuesto jabaricum en diferentes áreas, en diferentes necesidades. Entonces, hermanos, yo creo que Can un punto muy importante, lo que es municipio autosustentable. Entonces, chay y manintas, hermanos, nin que yo caigo como alcalde municipal, jabanaigo tiene un ingreso económico al municipio en cuanto a lo que el presupuesto y maintachos desembolsa camunca. Entonces ya imagina Javarinay Gutián y Mainamantachos, municipio productivo Juanay Gutián. Entonces, tarea de Ocasaigu, Chaita, yo creo que con el transcurso del tiempo, igual de la misma manera, se exigimos.
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5: 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ese potencial que hay en nuestro municipio.
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7: a nivel nacional y además que es 24 horas, todas nuestras unidades que están involucradas en el trabajo que se hace este día van a hacer conocer su cronograma de actividades. Hablamos de movilidad urbana, de seguridad ciudadana, intendencia, medio ambiente, todos ellos van a hacer conocer las actividades que se van a desarrollar ese día para el buen desenvolvimiento de este día del peatón. Adelantamos a la población que al tratarse del día del peatón de 24 horas, los permisos para los vehículos que van a poder circular van a ser en extremo solamente para aquellos necesarios. Es decir, se va a cuidar muy bien el trabajo que van a desarrollar las personas que van a solicitar vehículos. Por eso, desde hoy le pedimos a la población que tome sus previsiones. Desde el día de hoy, porque los permisos para los vehículos y circulación va a ser muy reducido solamente en extremos necesarios y urgentes.
8: Menos de 200.
7: Vamos a tratar de que sean menos de eso. Vamos a tratar de que sean menos de eso, porque es un día del peatón y...
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10: Exige el horario normal la clase. Esta instrucción se ha sacado consultando a la dirección departamental y además se ha coordinado entre los 4 directores distritales de la provincia de Bustillo. Estamos hablando de Yayagua, de uncia, Chayanta y Chiquiot. Bueno, o sea, ya no hay el tema de invierno, estaríamos en un para más aclaración. Nivel secundario estaría entrando a las 8, primaria 8:30 y inicial 9. Solamente nos dicen el servo no, nos autoriza el director departamental y es así que lo he hecho, pues con la autorización del director departamental.
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13: 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Y no solamente en la ciudad capital, sino en todo el departamento de Cochabamba, porque es la fiesta de los cochabambinos a nivel departamental, la ciudad capital y sus 16 provincias. En ese sentido, muy felices y alborozados, iniciaremos este mes de septiembre con la esperanza de que no solamente el 14, sino los años que vienen sea mucho mejor para Cochabamba, y es el objetivo fundamental. ¿Cuál es el sentimiento del gobernador? 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

0: 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Es la hora 19:59 minutos.
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